0: service, en la reunión de las 5 de la tarde,
1: they were really loud.
0: Ellos estaban bien emocionados y bien fuertes, estaban cantando.
1: No, they were louder than that.
0: Eran más ruidosos que ahorita lo que usted está haciendo.

0: Saroyga.
1: Solo que usted tiene, trae.
0: Saroyga.
1: ¿Tiene más?
0: I could have said uno, dos.

0: Jesus is alive.
1: Jesús está vivo.
0: Jesus is alive.
1: Él está vivo.
0: It's important that you understand.
1: Es importante que tú entiendas esto.
0: That the same power that raised Jesus,
1: que el mismo poder que resucitó a Jesús,
0: lives on the inside of us.
1: Vive dentro de ti.
0: That means,
1: eso quiere decir,
0: that means if the doctor has given you a bad report.
1: Eso quiere decir si el doctor te dio un reporte negativo.
0: It's in this moment that you have to remind yourself.
1: Es en este momento que tú tienes que recordarte.
0: I have resurrection power on the inside.
1: Yo tengo ese poder de la resurrección dentro de mí.
0: If calamity has hit your life, if tragedy has hit your life.
1: Si la calamidad o tragedia ha llegado a tu vida.
0: If a dream you had has died.
1: O un sueño que se ha muerto.
0: Tell your soul once again.
1: Dile a tu espíritu, díselo una vez más.
0: I have resurrection power on the inside.
1: Yo tengo poder, ese poder de la resurrección dentro de mí.
0: It's a powerful, powerful thing. I pray tonight.
1: Es algo poderoso, poderoso, y hoy en esta noche yo oro.
0: Dreams would resurrect.
1: Que los sueños resucitarán.
0: Families would come back together.
1: Familias se unirán una vez más.
0: God would be glorified in every one of our lives.
1: Que Dios se va a glorificar en cada una de nuestras vidas.
0: His power on the inside of us.
1: El poder dentro de nosotros.
0: Standing strong on the inside of each and every one of us.

0: You don't mind if we just have a little bit of fun? We feel like we're right at home here.
1: Nos sentimos en casa, así es que estamos teniendo un buen tiempo con ustedes. ¿Está bien?
0: Is that okay?
1: ¿Está bien eso?
0: Thank you, Jesus.

0: Buenas noches. Bendiciones. Thank you for everything. God bless you guys.
1: Gracias por todo.
0: I love you.
2: En el libro de Juan, en el capítulo 11, versículo 25. Ok, para estar algo en contexto, vamos a ver el 23. Jesús le dijo: tu hermano resucitará. Marta le dijo: yo sé que resucitará en la resurrección, en el día postrero. Le dijo Jesús: yo soy la resurrección y la vida. El que cree en mí, aunque esté muerto, vivirá. Y todo aquel que vive y cree en mí, no morirá eternamente. ¿Crees esto? Le dijo: sí, Señor, yo he creído que tú eres el Cristo, el Hijo de Dios, que has venido al mundo. Se pueden sentar los que están sobre sus pies. En la mañana de hoy quiero tomar unos minutos para hablar o predicar acerca de una historia muy conocida en la Biblia. Y si fuera a poner un tema al tiempo que quiero compartir con ustedes, le pusiera el poder para resucitar. Poder para resucitar. Y posiblemente alegorice un poco en la predicación, sacar la historia de lo literal, alegorizar un poco para poder llevarles o darles el mensaje actualizado para el día de hoy. Esa historia nos presenta una familia pasando una de las situaciones más difíciles que cualquier familia pudiera pasar. La Biblia habla de una familia compuesta por tres hermanos: Marta, María y Lázaro. La Biblia no menciona a los padres. Por eso digo una familia compuesta por tres hermanos. Y Lázaro, siendo varón, era la representación de aquellas dos hermanas. Lázaro era aquel que en momentos oportunos daba la cara por sus hermanas. La Biblia dice que esa familia vivía en Betania y que Jesús de alguna forma había hecho una gran relación de amistad con esa familia. Además de que Jesús portaba un manto de poder muy elevado, además de que Jesús tenía una unción muy alta, me llama la atención que él se hospedaba en algunos momentos y comía en casa de una familia humilde como era esa familia. Entonces dice la Biblia que en un momento determinado aquel hombre enferma con gravedad. Aquellas mujeres no pierden el tiempo. Como saben que ese hombre que acostumbraban a recibir en casa, ese hombre que atendían en casa, ese hombre tenía poder para sanar a los enfermos, ese hombre tenía poder para resucitar los muertos, ese hombre tenía poder para echar fuera demonios. Ellas de inmediato envían a decirle a Jesús lo que está sucediendo, para Jesús llegar y hacer el milagro que ellas necesitan, como mismo estaba sanando a otros en Galilea, en Judea, en las diferentes áreas a donde él iba, dejaba huellas por los milagros y las señales que él hacía. Cuando la noticia llega a Jesús, la Biblia dice que él se queda 2 días más en el lugar. Aquellas hermanas de repente no ven a Jesús. Ellas les servían continuamente, pero en el momento que ellas necesitan a ese Jesús que ellas atendían, ese Jesús no llegó o no llegaba, como a veces puede suceder con alguno de ustedes que le han servido a Dios con mucha devoción, con mucha entrega, se preparan temprano para los servicios, fieles con sus finanzas, en su liderazgo efectivo, pero de repente llega algo a la casa, a la familia, una situación, y tú entiendes que Dios debe solucionar esa situación, número uno, por la vida entregada que tú has tenido hacia Él, y número dos, porque has visto a Dios resolver situaciones similares a través de otros que no son tan entregados. Entonces tú entiendes que tú mereces el milagro y que tiene que llegar. Pero a veces el milagro no llega de la forma que tú lo esperas. A veces el milagro no llega el día que tú lo estás esperando. Pero lo que sí garantizo es que aunque no llegue el día que tú lo esperas, el milagro va a llegar. Entonces, Jesús no llegó cuando ellas querían que Él llegara. De repente Lázaro muere, su hermano muere, y ellas tienen que enterrar a su hermano, teniendo un amigo que está resucitando muertos por otro lado. Entonces, ahí es donde invade el rencor y el dolor por la pérdida de alguien que tú amas y que sientes que se te fue de la mano. Y el que podía ayudarte, que tú estás consciente de que ese podía ayudarte, nada hizo. Pero como quiera, hay que enterrarlo. Con rencor, con dolor o sin dolor, hay que darle sepultura. Después que le dan sepultura a Lázaro, es que Jesús se aparece en escena. Cuando Jesús se aparece en escena, Marta se acerca y le dice: si hubieras estado aquí, mi hermano no habría muerto. Si hubieses estado aquí, mi hermano no estuviera enterrado hoy. En otras palabras, te lo dijimos con tiempo, te lo dijimos cuando él estaba enfermo. Sin embargo, esperaste la muerte, llegaste demasiado tarde, ya él está separado. Y me parece, permítame imaginarme la escena: Marta llorando, ¿por qué llegaste ahora? Te lo dijimos con tiempo, tú eras la única persona en quien teníamos la esperanza, y mira cómo llegaste, ya lo sepultamos, está sepultado. Me parece que Jesús le dice: Marta, ¿ya te desahogaste? ¿Acabaste? Porque a veces uno pelea, dice, pone piquito y Dios se queda mirando a uno. Y cuando uno termina, dice: ya acabaste, te desahogaste, culpaste a todos los que tú entendías que debiste culpar. Ok, Marta, yo soy la resurrección y la vida, y el que cree en mí, aunque esté muerto, vivirá. Marta, yo no llegué demasiado tarde. Marta, en tu reloj yo llegué tarde, pero en el reloj de la eternidad yo no llegué tarde. Yo llegué a tiempo, porque llegué en la hora que el Padre determinó para hacer tu milagro. Y aquí hay gente que a lo mejor creen que Dios
3: atrasado. Dios no se ha atrasado. Él llegará en el día correcto, en el momento correcto. Cuando pienses que todo se terminó, confía, porque Jesús no llega tarde. Alguien bendiga a Dios en esta tarde. Marta, yo no estoy tarde. Marta, tu reloj analiza el crono, pero Marta, yo no camino según el cronos. Marta, yo camino según la eternidad. La gente que carga propósito, la gente que tiene propósito, no se mueve según el cronos, sino según la eternidad. Por eso hay cosas que en tu cronos tú verás que no está sucediendo y que no está pasando nada, pero la gente que anda en propósito, aunque vea que en su tiempo actual nada está sucediendo, ellos saben que en su mundo espiritual y que en su atmósfera las cosas están sucediendo. Oh, Marta, yo soy la resurrección y yo soy también la vida. El que cree en mí, si está muerto, va a vivir. Y por eso puse el tema, el poder de la resurrección. Y Dios en ese día me envió a hablar con personas que tienen sueños que murieron. Dios me envió hoy a hablar con personas que dejaron de soñar. Dios me envió a hablar con personas que por las tantas traiciones que le han hecho han dejado de confiar en la gente. Me enviaron a decirte que vuelvas a confiar. No veas el dolor que la gente te causa, sino lo que tú aprendes con cada dolor que la gente te causa. Porque Dios no solo en la formación de tu carácter, Dios solo no pondrá a tu lado personas que te hagan reír, también pondrá a tu lado personas que te saquen lágrimas, porque hay cosas que te van a sacar lágrimas, pero te hará más fuerte por dentro. Hay cosas que te van a sacar lágrimas, pero te van a hacer más sabio. Hay cosas que te van a sacar lágrimas, pero van a aumentar tu inteligencia. Hay cosas que te van a sacar lágrimas.

personas que dejaron de soñar, que han dicho no lo voy a intentar otra vez. Lo he intentado tantas veces y todo ha fallado. Nada me ha funcionado. Dios me envió a hablarte en esta tarde. A ti que tus sueños murieron y otros que ya sepultaron sus sueños, dijeron nunca más, me enviaron a hablarte también en el día de hoy. Jesús me envió a decirte que si todavía tú puedes creer, aquello que está muerto en ti va a resucitar. La esperanza va a resucitar. Ese deseo y ese anhelo que tú tenías antes por echar hacia adelante, por enfrentar la vida, por progresar, que se te ha ido, en la tarde de hoy el Señor lo reactiva en ti. Aquellos que han perdido el deseo de seguir viviendo, el deseo de seguir luchando, escucha bien, mientras tú tengas deseos de seguir luchando por lo que quieres, por lo que sueñas, todavía estás en victoria, todavía estás vivo, aunque tal vez no lo hayas logrado, pero

A eso me enviaron hoy, a hablar a aquellos Lázaros, aquellos Lázaros que murieron, aquellos Lázaros que sepultaron. Tu Lázaro va a resucitar hoy. Tu Lázaro va a resucitar hoy. Tu Lázaro volverá a vivir. Volverás a hablar de tus sueños. Volverás a hablar de lo que Dios va a hacer contigo. Volverás a hablar de lo que tú sabes que Dios va a hacer en tu vida, en tu casa, en tu familia. Vuelve a decirlo. Vuelve a creerlo. No lo calles. Si todavía crees que Dios es dueño del poder y que no existen imposibilidades para Él, vuelve a hablarlo como antes. Vuelve a decir lo que Dios va a hacer contigo. Vuelve a decir que Dios te va a bendecir. Vuelve a decirle a la gente que Dios te va a usar. Vuelve a decirle a la gente que las naciones te esperan. Vuelve a decirle a la gente que tú no morirás como te están viendo. Vuelve a decirle a la gente que tu Dios no te va a fallar. Le dice Marta: yo sé que resucitará en el día postrero. Y Jesús le dice: Marta, no te estoy hablando de escatología, no te estoy hablando del futuro, te estoy hablando de ahora. Te estoy hablando de ahora, Marta. Lo que tú estás pensando que va a suceder dentro de 1000 años, yo te estoy diciendo que va a suceder hoy. Va a suceder hoy. Lo que tú crees que va a suceder en 10 años, Dios te dice que te prepare, porque

0: Marta.
1: Oh. Marta, es ahora que lo voy a hacer. La Biblia dice que Jesús pregunta por María: ¿dónde está tu hermana? Cuando se acerca a María, María dice las mismas palabras que dice Marta, pero desde una posición diferente. La Biblia dice que María se arrodilló. Se arrodilló. Una cosa es que tú le reclames, que tú le reclames a Dios, entendiendo que Dios es un compañero tuyo de trabajo. Y otra cosa es que tú hables con Él, entendiendo que las cosas se fueron de tus manos y que tú se lo estás entregando a Él. Marta y María dijeron las mismas palabras, pero María lo dijo de rodillas. Lo dijo de rodillas. Porque lo que tú dices de rodillas, tú puedes decir algo de pie que de rodilla no signifique lo mismo. Porque cuando tú estás de rodillas, estás declarando que tú dependes del cielo. Porque el estar de rodillas quiere decir: estoy humillado, dependo del cielo, estoy reconociendo tu grandeza. Cuando haya algo en tu vida, en tu casa, que tú sientas que se te fue de la mano, haz esto: vete de rodillas. Si vas a pelear, pelea de rodillas. Si vas a discutir, discute de rodillas. Si vas a llorar, llora de rodillas. Si te vas a quejar, quéjate de rodillas. Si vas a murmurar contra Dios, hazlo de rodillas. Jesús dice: ¿dónde lo pusieron? Y Marta le dice: Señor, ya lleve, están frente a la tumba. Jesús dice: detápenlo. Marta dice: ya lleve. Hace 4 días que murió. No hay forma de que resucite. Marta, te he dicho que si tú crees, verás la gloria de Dios. En otras palabras, Marta, si tú crees, eso hará posible que lo muerto resucite. Eso hará posible que lo que no funcionó comience a funcionar. Aquí hay gente que solo Dios les está demandando que vuelvan a creer. Porque hay cosas que no te van a funcionar hasta que tú no vuelvas a creer. Hasta que tú no entiendas que no es tu capacidad, que no es tu habilidad,

Alguien bendice a papá. Ahora, cuando quitan la piedra que cubría, dice que Jesús llamó a Lázaro: Lázaro, ven fuera. Se entiende lógicamente que ya el espíritu y el alma de Lázaro no estaban ahí en la sepultura. Por lo tanto, Dios estaba llamando al verdadero Lázaro, no al cuerpo. Al verdadero Lázaro, que ya no estaba en la tumba, porque en la tumba solo estaba el cuerpo. Y Jesús estaba llamando al verdadero Lázaro a que regresara al cuerpo y que regresara a la vida. Permítame imaginarme el escenario. Lázaro, imagínese, Lázaro está en el seno de Abraham, Lázaro está en el paraíso. Imagínese a Lázaro hablando con David, diciéndole: wow, David, te felicito, tu reino fue increíble. Me parece verlo felicitar a Salomón: wow, qué templo hiciste para que habite la presencia de Dios. Me parece que Lázaro le dice a Elías: wow, Elías, tú estabas loco cuando tú dijiste no va a llover sino por mi palabra. Wow, tú eres terrible, Lázaro. Elías, a mí me parece ver a Lázaro hablar con Eliseo y decirle: wow, yo leí que había uno que había muerto y cuando lo enterraron

cree que Dios comienza a darle orden a tu favor, Dios le va a dar tu nombre a personas y le van a decir: lo tienes que bendecir, tú tienes la capacidad para abrirle esa puerta. Oh Dios mío.

hacer lo que Dios les dice que haga. Por eso, en la oficina que te dijeron que no varias veces, vete mañana, vuelve mañana. Donde te dijeron que no se podía, vuelve mañana, porque hoy Dios está dando orden en el mundo espiritual para que las cosas te funcionen. Oh, las puertas que tú habías tocado, que nunca se abrieron, de mañana en adelante vuelve a tocarlas, porque están recibiendo orden. Hay gente que es malísima, pero contigo se va a doblegar, porque Dios le va a dar orden. Hay gente que no le hace favor a nadie, ni le da a nadie, pero contigo será diferente. Es que Dios le dará orden. Bendícele. Bendícele. Ok. Lázaro viene. Y según esa cultura, cuando alguien moría, lo envolvían en un sudario o lo enmomiaban. Entonces se cree que a Lázaro lo entraron de pie, así en la sepultura, se cree. Y que cuando Jesús dijo la palabra, cuando dijo ven fuera, Lázaro salió en el aire, se elevó, salió en el aire y fue a donde ellos estaban. Pero esa no es la parte que llama mi atención. La parte que llama mi atención es que Jesús dijo: desátenlo, desatadlo. Maestro, ¿quién? Ustedes. ¿Por qué nosotros? Porque ustedes mismos fueron quienes lo ataron. Desátenlo. El que te ató te tendrá que desatar. El que te maldijo te tendrá que bendecir. El que no creía en ti tendrá que creer en ti. El que no confiaba en ti tendrá que confiar. Porque es que Dios le va a dar orden. Desátalo. El que habló mal de ti tendrá que hablar bien de ti. El que te cerró la puerta, my God, el que te cerró la puerta tendrá que abrírtela. Tendrá que abrírtela. El que se fue hablando mal de la iglesia y de los pastores tendrá que volver humillado a pedir. My God, desátenlo. Vamos, bendícele. Ponte sobre tus pies. Ponte sobre tus pies. Vamos, dale gloria. Vamos, dale gloria. Give him praise. Give him praise.

Alguien puede levantar su mano. En 3 minutos quiero declarar y liberar una palabra de sanidad sobre ti, de gloria sobre ti. Oh, Shotoro Broso.

Vamos a orar por él para que él se entregue a Jesús. Y luego entonces vamos a orar por su milagro. Amén. Aleluya. Y lo que esté muerto vamos a declarar que vive. Que vive, que vive, que vive, que vive, que vive, que vive, que vive, que vive. Y en este momento, todo el que está aquí que todavía no es cristiano, yo creo que este es el momento, antes de orar por los enfermos, quiero orar por tu salvación en la mañana de hoy. Si estás aquí, en el nombre de Jesús, si no tienes a Jesús todavía en tu corazón, te invito al altar. Si hay un amigo al lado suyo en esta hora, invítelo al altar a recibir a Jesús. No lo obligues, ya este joven va a recibir a Jesús. Pero quiero orar por alguien más en la mañana de hoy que abre su corazón a Jesús. Todo el que está aquí que no ha recibido a Jesús todavía, este es el momento, esta es la hora. Ven en esta mañana. No te vayas de aquí sin arreglar tu cuenta con Dios, sin hacer pacto con Dios. Vamos, vamos, no te vayas sin él en esta mañana. Si hay un amigo al lado suyo, invítelo al altar en este momento. Acompáñalo si necesita compañía. Pero yo siento que hay salvación para alguien más. Yo siento que hay salvación para alguien más. Yo siento que hay salvación para alguien más. Aleluya. Aleluya. Aleluya. Aleluya. Aleluya. Vamos, bendícele. Bendícele, bendícele, bendícele, bendícele. Bendícele, bendícele, bendícele. Bendícele. Hay salvación para alguien más. Para alguien más. Alguien ahí está siendo tocado. Alguien ahí salió de su casa con el pensamiento de entregar su vida a Jesús. En este momento, en este

que tú te entregues al Señor. El llamado está abierto, el llamado está abierto. Espero a alguien más, espero a alguien más. 30 segundos más, 30 segundos más, 30 segundos más. 30 segundos más.

rompiendo cadenas en el nombre de Jesús de Nazaret por el poder de la palabra Sharayat.

0: 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Espíritu Santo de Dios. Padre, gracias por este joven. Él abre su corazón para que tú entres. Dale acceso a la vida eterna con los méritos de Jesús, tu Hijo. Perdona sus pecados. En el nombre de Jesús. Amén. Ahora vamos a orar por los enfermos. Vamos a orar por los enfermos. Si estás enferma y ponte la mano en la parte afectada. Y si de repente en la oración Dios te revela algo específico, te invito a pasar. Él está aquí. Si tienes fe, para el que cree, todo es posible. Y el Dios que he visto sanar en muchos otros lugares y aquí mismo también, Él es poderoso para sanar en el día de hoy. Solo ten fe, solo ten fe, solo ten fe. Lucha porque tu fe sea genuina. Si luchas a que tu fe sea genuina, Él hace el milagro. Ora, poshera, makayama. Ponte la mano en la parte afectada. Yo quisiera orar por alguien. Hay un dolor que te da en la parte, en el lado izquierdo de tu pecho. En el lado izquierdo de tu pecho. No es algo que tiene que ver con el corazón, porque el dolor es debajo de las glándulas mamarias. Ahí está el dolor. Ahí está el dolor. Ahí está el dolor. Yo quiero orar por ti en el día de hoy. Es usted. ¿Tiene cuántos días tiene?
1: 3 días.
0: ¿Crees que Dios puede hacer?
1: Amén.
0: ¿Usted me había dicho? ¿Me había dicho eso?
1: No.
0: Si no me lo había dicho, quiere decir que Dios te tiene pendiente. Alguien bendice al Señor. Aleluya. Aleluya. Aleluya. Y si eres la persona, estás sana. Porque cuando Dios lo revela, no es un asunto que tiene que ver con la fe del predicador, ni siquiera con la fe de la persona. Es que Dios decidió hacerlo. Es que Él decidió hacerlo. Entonces, cuando Él decide hacerlo, sencillamente Él lo hace. Él lo hace. Ustedes que están allá, levanten sus manos. Padre, en el nombre de Jesús, todo el que esté enfermo ahora mismo, por el poder y la autoridad de la palabra, toda enfermedad sale ahora. Yo siento a Dios aquí. Sale ahora toda enfermedad, toda dolencia. Sale ahora, espíritu de enfermedad, en el nombre de Jesús. No importa.

cáncer, te maldigo y te ordeno salir en el nombre de Jesús. Ayuda a su fe, Señor. Ayuda a su fe. Ayuda a su fe. Ayuda a su fe. Ayúdalo a creer. Hay un milagro que Dios está haciendo ahí. Todo pronóstico de muerte se va del cuerpo de esa mujer.

el Señor se lleve esa malicia, ese sangrado se detiene hoy. Dios mío Padre, aquí está su gloria. Ya voy a entregar, pero permítame eso. Hay una mujer, hay un mareo anormal que te da, es en la mañana. Puedo ver que a veces te levantas, te sientas en tu cama y así mismo te vas para atrás de nuevo sentada. Te vas para atrás en tu cama de nuevo antes de poner el pie y pararte. Si quieres el milagro, yo quiero orar por ti hoy. Te invito a pasar, tienes 30 segundos para pasar. Te levantas y te sientas, te veo que te levantas y te sientas en el borde de tu cama y sientes ese mareo y tu cabeza comienza a girar y así mismo veo que te tiras para atrás de nuevo porque no aguantas. Hay un milagro que tiene tu nombre hoy, ahora quiero orar por ti. Ya voy a entregar este micrófono, no espere que yo lo entregue. Permítanla pasar, permítanla pasar. Hoy es el día de tu

nombre de Jesús. Satanás no la puede esperar. Es una hija de Dios. En el nombre de Jesús, eres libre de eso hoy. Nunca más.

0: Por cuanto lo pediste, el Señor te escuchó. El Señor te escuchó, mujer. Ebrashaka braya moshe. Vamos, bendícele. Bendícele. Dele un aplauso al Señor.
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Salmo 2. El salmo para recibir fuerza en momentos de dificultad. Los salmos son hermosas palabras de esperanza y alabanza, que cuando se usan en oración pueden generar resultados positivos en diferentes aspectos de la vida humana. Hoy te invitamos a orar con el Salmo 2, cuyas palabras son especialmente recomendadas para aquellas personas que están requiriendo fortaleza adicional para resolver las dificultades que se puedan estar presentando en su vida. Te invitamos a repetir las palabras del Salmo 2 con confianza y visualizando el futuro que anhelas, pues Dios escucha tu oración y en Él encontrarás sosiego para tu alma y respuesta ante tus incertidumbres. Salmo 2. ¿Por qué se alborotan los pueblos paganos? ¿Por qué hacen planes sin sentido? Los reyes y gobernantes de la tierra se rebelan y juntos conspiran contra el Señor y su Rey escogido. Y gritan: vamos a quitarnos sus cadenas. Vamos a liberarnos de sus ataduras. El Señor, el que reina en el cielo, se ríe de ellos. Luego, enojado, los asusta. Lleno de furor les dice: ya he consagrado a mi rey sobre Sión, mi monte santo. Voy a anunciar la decisión del Señor. Él me ha dicho: tú eres mi hijo. Yo te he engendrado hoy. Pídeme que te dé las naciones como herencia y hasta el último rincón del mundo en propiedad, y yo te los daré. Con cetro de hierro destrozarás a los reyes, los harás pedazos como a ollas de barro. Reyes y gobernantes de la tierra, entiendan esto. Aprendan bien esta lección. Adoren al Señor con alegría y reverencia. Inclínense ante Él con temblor. No sea que se enoje y ustedes mueran en el camino, pues su furor se enciende fácilmente. Felices los que buscan protección en Él. Oración final. Amado Dios, hoy me acerco hasta ti en oración para decirte que me encuentro débil y que te necesito más que nunca. Recurro a ti como el ave que busca refugio en medio de la tempestad, para que tú me guardes, me guíes y me protejas. Por favor, mira a mi vida, mis intenciones y mis necesidades. Ya no quiero seguir luchando solo en mis fuerzas, y es por eso que te pido que acudas a mi socorro. Me concedas un poco de tu paz y derribes los obstáculos que impiden mi bendición. Te ruego que me des sabiduría para tomar buenas decisiones, determinación para manejar mi vida y entereza para permanecer firme en mi fe, sin importar las circunstancias. Gracias, Señor, por escuchar mi oración y gracias por tus promesas de paz, bienestar y bendición para mi vida. Amén.

cuán magnífico, asombroso, glorioso, alto, sublime, cuán grande es nuestro Dios, qué linda es su presencia. Oh Espíritu de Dios, te adoramos, te damos el honor, te damos la alabanza, oh Dios. Gracias, Espíritu Santo, por este tiempo. Gracias. Gracias, gracias, gracias, gracias, gracias. Gracias en esta hermosa noche. Te adoramos, te bendecimos. Te damos el honor, Jesús. Gracias. Oh, aleluya. Gracias, Dios. Honor y gloria, honor y gloria, honor y gloria, honor y gloria.

Oh, no hay un Dios tan maravilloso como Él. A Él damos el honor, la gloria y la alabanza. Gracias, Dios, ven saturando cada hogar. Oh, Espíritu de Dios, cada ciudad. Oh, Dios mío, Dios de gloria. Cada nación alcanza las vidas. Oh, Dios eterno, donde quiera, Dios mío. Eterno Dios, que el sonido, Dios eterno, de nuestra voz es direccionado. Tu palabra, tu presencia, oh, tu poder, esté tocando vidas, esté rompiendo cadenas. Oramos esta noche, cambios, transformaciones, vida de Dios, que los ríos del Espíritu Santo estén tocando, transformando, direccionando, Dios mío, cada corazón. Dios Todopoderoso, a ti damos gloria en esta hora. Gracias, Espíritu de Dios. Oh, Jesús, glorifícate, bendice y alcanza vidas. Alcanza vidas, alcanza vidas, alcanza vidas.

uba rabasheta lobayo basema, que sea la mano de Dios rompiendo cadenas a tu favor, que toda muralla se quite, que todo cerrojo de hierro se quiebre, que la mano poderosa de Dios se extienda a favor de ti. Oro en el nombre del Señor, toda muralla, todo plan de las tinieblas, todo lo que el diablo ha tratado, oh Dios mío, de operar, de lanzar, de enviar, oro al Dios todopoderoso, que rompa todo yugo a tu favor y que la mano poderosa de Dios esta noche se extienda para darte paz, se extienda para darte vida, se extienda para renovarte, se extienda para, aleluya, para romper todo plan antagónicos. Oramos la cobertura de Dios, la presencia de Dios en tu casa. Oramos el fuego del Espíritu de Dios ardiendo en eso que estás pidiendo. La mano de Dios sobre ti, el fuego de Dios sobre ti. Oh Dios del cielo, manifiesta tu poder, Dios mío. Te lo rogamos esta noche en el nombre de Jesús.

Vamos, se están rompiendo cadenas. La mano de Dios se está metiendo a las vidas. Ahí donde vas en tu auto, ahí donde estás en tu casa, ahí donde se estás moviendo, la mano poderosa de Dios se está extendiendo. Hay malicias cayendo ahora mismo. Está el fuego de Dios rompiendo los yugos esta noche. En el nombre de Jesús, en el nombre de Jesús, extiende tu mano, Dios mío, ahora. Extiende tu mano. Rompe los yugos sobre cada vida. Dios poderoso, te lo rogamos. Trae vida de Dios. Es el ruego en nosotros esta noche. Vida de Dios sobre los corazones. ¡Fuma!

Oh my God, pero yo no sé si tú lo estás sintiendo. The power of the Jesus Christ, the power of the Holy Ghost, la mano poderosa del Dios eterno se está extendiendo sobre ti, se está extendiendo sobre ti. Oh, gloria a Dios, tú que necesitas esta noche, esta oración, tú que estás pidiendo a Dios por una respuesta del cielo, que Dios, el Dios de toda gracia, se extienda a favor de ti, que traiga respuesta, que, oh my God, que extienda su mano para darte victorias y fuerzas en el nombre de Jesucristo el Señor.

Hay un viento del cielo soplando. La mano de Dios está obrando. El fuego del Todopoderoso está ardiendo. Las cadenas se están cayendo. Los yugos se están pudriendo. Y estamos creyendo que el Dios del cielo está trayendo cambios y vidas sobre las vidas en este tiempo especial. Oh, gloria a Dios. 11:24, hora zona este de los Estados Unidos. Hora central también de nuestra amada nación, República Dominicana, naciones Centroamérica. Dios bendiga a los conectados ahí. Bendiciones eternas en el nombre poderoso del Señor. Que esta sea una noche bien especial, cargada de gracia de Dios sobre ti, cargada de victorias y dirección del Todopoderoso. Que el Dios eterno te siga dando direcciones y siga estableciendo su poder y su voluntad sobre tu vida. Oh, gloria al nombre del Señor. Qué bendición, qué honor, qué bendición es pues poder bendecirles esta noche, entrar hasta sus lugares para orar por ustedes, para compartir con ustedes, aleluya, para traerlo del cielo sobre sus vidas. Oh, gloria a Dios por siempre. Mantenga pues la sintonía ahí. Vamos a entrar ya casi mismo en un tiempo de palabra de Dios para bendecir sus vidas. Vamos a traer la revelación de la palabra que va a bendecir sus vidas de forma especial.

0: Yo no sé si usted sabe lo maravilloso, fiel, poderoso que es nuestro Dios. El Dios de todas luces, de toda gloria y toda gracia. Toda buena dádiva y todo perfecto proviene de arriba, del cielo, donde está el Señor sentado. Gloria a Dios. Lo más grande es cuando nosotros podemos entender que Dios, que el Dios que nos llamó, que nos creó, está con nosotros y no nos dejará. Podrás sentirte sola, podrás sentirte solo, podrás, gloria al Señor, estar, pues, sentir la brisa. A veces podrás ni siquiera sentir la mano de Dios, su presencia. Pero cuando tú sabes que el Dios a quien tú le sirves no te deja sola, no te deja solo, permaneces contigo, que guarda tu entrada, que guarda tu salir, que te acompaña donde quiera que vas. Cuando tú sabes que el bien y la misericordia de Dios te siguen todos los días de tu vida, puede no sentir nada en tu ambiente. Oh my God. Puede ni siquiera sentir a Dios, pero sabes por certeza, 100%, que Dios, aleluya, no te desamparará. Mantén esa certeza siempre. Y eso es fe. Esa es la certeza que no nos avergüenza. Mantén la certeza en tu Señor. Mantén la confianza en tu Dios. No te rindas. Confía fielmente en Él. No dudes un segundo. No dudes un segundo de tu Dios. Él es real. Él es grande. Él es poderoso para salvar.
1: ¿Alguien puede elevar su adoración? ¿Alguien puede elevar su adoración? A través de tu adoración, abrir la puerta para que entre el Rey. Abrir la puerta con tu adoración y entrará el Rey de Gloria. Y entrará. Entrará.

Vamos, sigue confiando. Él no te va a desamparar. Él no te va a dejar sola. Él no te dejará. Él estará contigo todos los días de tu vida. Es la promesa. Él es fiel para cumplirla. Él no te dejará sola. Él no te dejará solo. Tienes que creerlo. Tienes que creerlo. Tienes que hacer tuyo esta palabra. Él no te desamparará ni te dejará. Estará contigo. Aleluya. Estará contigo. Guardará tu entrar, tu salir desde ahora y para siempre. Promesa de Dios. Promesa de Dios. Es una promesa divina. Es una promesa del cielo. No te dejaré ni te desampararé. Oh, gloria a Dios. Esto ni siquiera es una ley. Esto es una promesa. Esto no es un mandamiento. Es una promesa divina. Mantén la confianza firme en tu Dios.

0: salvación de esta generación. Ha abierto el cielo hoy. Ha hecho subir la ofrenda.
1: Y es verdad, sientes vientos contrarios, yo lo sé. Sientes vientos fuertes, hay contrariedades, hay oposiciones, hay gigantes que están ahí en esa tierra donde Dios te prometió. Hay obstáculos, ese es un camino de adversidad, de obstáculos, de pruebas. Recuerda que cada leve tribulación momentánea produce algo que es muy glorioso y especial. Produce gloria, produce gloria. Aleluya. Las tribulaciones, las pruebas no deben sorprenderte. No deben sorprender a un hijo de Dios que ha creído y confiado en ese Todopoderoso. No deben de turbar tu corazón. No deberían. La palabra de Dios dice que no nos sorprendamos del fuego de prueba que nos ha sobrevenido, como si alguna cosa extraña nos aconteciese, sino más bien que confiemos y creamos que esto revela que el Espíritu de Dios reposa con ustedes. Confía total y plenamente en el Dios de tu salvación.

My God, tiene la espada en la mano. Oh my goodness. Gloria a Dios, tiene la espada en la mano. Él pelea por ti. Gloria a Dios por siempre. Él batalla por ti. Él es el varón de guerra. Jehová es varón de guerra. Yo no sé si usted sabe que su Dios es guerrero. Gloria a Dios. En medio de esa batalla en la que está, tu Dios es varón de guerra. Aleluya. Él es el que saca su espada por los suyos. Aleluya. Él es el que pelea por ti. Aleluya. Mantén la calma. Tranquila, tranquila, tranquilo. Oh, gloria a Dios. Él está en la barca. Aunque sienta que se está cayendo, aunque sienta que se está removiendo, que te vas a hundir, no te vas a hundir. Él está ahí. Oh, my goodness. Oh, my goodness. Él está ahí. No te dejará ni te desamparará. Oh, gloria a Dios. Su nombre es Jehová de los ejércitos.

Levante su mano arriba, alta, alta, alta. Aquí está su presencia. Aquí está su poder. Y hay una frase que yo estoy segura que ha sido una de las que ha sustentado a cada ministerio en el transcurso de los años. Y la frase es el título de esta canción.

Señor, te necesito cuando todo está bien, pero te necesito también cuando todo está mal. Hay alguien aquí conmigo. Señor, te necesito cuando tengo amigos, pero también te necesito cuando estoy solo. Hay alguien aquí. Señor, te necesito cuando tengo salud, pero también te necesito cuando estoy enfermo. Habrá alguien que diga conmigo: Señor, te necesito. Si tú

tú no sabes cuán gran amor tiene Dios para contigo. Si te lo imaginaras por un segundo, si pudieras pensar en el amor tan grande de Dios, el amor majestuoso de Dios. No te estoy hablando de un amor natural, normal, humano. Te estoy hablando del amor de Dios. El amor que fue derramado. Aleluya. No eres tú, tú tienes que saberlo. Tú no eres, tú tienes que saberlo. Tú eres especial tesoro de Dios. Su palabra dice, es tanto, eres diamante en sus manos. No eres cualquier cosa. No eres cualquier cosa. Mujer, hombre de Dios, el amor de Dios es majestuoso para ti. Cuando sabes que tu Dios te ama, que está contigo, eso también te da paz. Eso también te mantiene en un estado de paz y calma ante cualquier situación de la vida. Sépalo, no se le olvide. Su Dios le ama con amor eterno. El amor de Dios supera todas las expectativas que puedes tener. Todas las expectativas. Dios te ama con amor eterno. Gloria a Dios. Bueno, ya casi entramos. Ministramos con ustedes una palabra de Dios que le bendiga sus vidas. Unos minutitos ya. Vamos a bendecirles por medio.

Quiero rápido. Quizás muchos de ustedes lo han escuchado, pero igual quiero compartirlo. Esta parte de la canción, yo estaba en Puerto Rico. Me invitaron a cantar a una plaza, pastor. Cuando yo llego allí, me topo que no era un culto normal. Lo que había eran confinados. De repente, yo quiero que usted imagine conmigo cómo estaba el ambiente espiritual en aquel lugar. Porque si son en cultos donde la gente dice ser libre y a veces la atmósfera se carga, cuanto más donde había gente que no podía levantar la mano.

escuchar el pueblo que es libre. La mejor canción no es la que te aprendes, es la que sale del corazón. Yo quiero 40 segundos de gente que le cante algo a Dios. ¿Dónde están los que estaban atados pero hoy son libres? ¿Dónde están los que vinieron de la calle? ¿Habrá alguien aquí?

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1: Y la barca estaba en medio del mar, siendo azotada por las olas, porque el viento era contrario. Mas a la cuarta vigilia de la noche, Jesús vino a ellos andando sobre el mar. Los discípulos, viéndoles andar sobre el mar, se turbaron, diciendo: un fantasma. Y dijeron: voces de miedo. Pero enseguida Jesús les habló, diciendo: tened ánimo, yo soy, no temas. Entonces les respondió Pedro: Señor, si eres tú, manda que yo vaya sobre las aguas. Y él dijo: ven. Y descendiendo Pedro de la barca, andaba sobre las aguas para ir a Jesús. Qué impresionante historia. Gloria a Dios por todos los siglos. Señor, gracias. Tu palabra es muy poderosa para salvar, para dar vida, para restaurar, para romper cadenas. Señor, gracias. Ella es el mapa que necesitamos para llegar al destino, al propósito que tú nos has otorgado. Yo te ruego que tu palabra esté penetrando, Dios, hasta llegar a cada corazón. Restaura vidas por medio de ella. Fortalece corazones por medio de ella. Que tu palabra, oh Dios, esté trayendo cambios. Cambios en medio de alguna respuesta que alguien esté esperando, esté buscando. En medio, Señor, de las olas y los vientos fuertes, alguien puede entender que tú permaneces fiel.

No, pero cuando hay vientos que están soplando y no son vientos de gloria, sino son vientos contrarios, Él permanece en la barca. Yo quiero que usted sepa, Jesús le dijo a los discípulos, pasemos al otro lado. ¿Quién fue que lo dijo? Jesús. Cuando Él da una palabra, lo siguiente que va a acontecer no es bonanza. Yo quiero anunciarle a alguien lo siguiente. Cuando Dios te dice, te voy a bendecir, te voy a prosperar, lo siguiente que va a venir, ¿qué es? Profeta, lo siguiente que va a venir es sequía, crisis. Cuando Dios te dice que te vas a prosperar, en automático, lo siguiente que viene es crisis. Cuando Dios te dice que te va a abrir puertas, ¿qué es lo siguiente que va a venir? Las puertas se te estrellarán en la cara como nunca. Se te van a cerrar todas las puertas que pienses o puedas tener a tu disposibilidad. Dios nos enseña por medio de su palabra, por esta misma razón, confiar plenamente. La confianza no debe ser confianza media. La confianza debe ser plena, plena. ¿Por qué? Porque, número uno, quien te está dando la palabra no es Pedro ni Jacobo. Quien te está dando la palabra es Jesús, el Dios viviente. ¿Quién fue que le dijo pasemos al otro lado? ¿Pedro? No. El experto en la barca, el experto en el mar, el que sabía las horas y las olas y los vientos que podían estar, no fue Pedro, fue Jesús. Él fue quien les dijo a ellos, pasemos al otro lado. Los vientos, que es lo siguiente que se supone que se tenía que levantar, turbó a los que estaban en la barca. Turbó a los mortales. Jesús, ¿qué estaba haciendo en medio de los vientos? Diría usted, pero ese momento no era para Jesús dormir. Ese momento no era para Cristo estar, pues, tan tranquilo como estaba, ¿cierto? ¿Por qué razón estaba Jesús tan tranquilo en medio de los vientos? Sería la pregunta. Porque Jesús sabía. Ay, Jesús sabía quién andaba, quién estaba con él. Los discípulos no lo sabían. Ellos no sabían quién estaba con él. Pero Jesús sí sabía quién estaba con él. Y ahí es donde está la diferencia de los que acostumbran a escuchar diferentes voces o ruidos. La gente le encanta escuchar ruidos. Le encanta escuchar la voz del hombre. Le encanta ese lazo. Hay gente que confía más en el brazo del hombre, ¿sabía usted? Que en el brazo de Dios. Pero quienes confían en el Dios Todopoderoso, quienes confían en el Dios que les llamó, no se turban para nada, por nada y para nada, ni siquiera en medio de vientos fuertes. ¿Por qué? Si ellos saben, pues, quién está con ellos. Ellos confían quién camina con ellos. Ellos están seguros que quien está con ellos no lo va a dejar solo en medio de ninguna tormenta que pueda levantarse en medio del mar. Ellos están confiados, ellos están seguros, ellos saben quién les dio la palabra. Ellos están claros, plenos en quién fue quien les habló. Oh, gloria a Dios. Y esa es la palabra específica que el Espíritu de Dios puso en nuestro corazón para lanzarla a ustedes. Tienes que estar confiado. Tienes que estar confiada. No importa los vientos que se esté levantando en contra. En medio de esa tormenta, el que te habló, el que te dijo que te va a pasar al otro lado, se llama Jesús. Y tienes que confiar en Él. Tienes que confiar en esa palabra. Si desconfías en la palabra, en medio del mar, en medio de los vientos, te vas a turbar, te vas a preocupar. A alguien Dios le dice esta noche, tienes que confiar en mí.
Tienes que mantener tu confianza. No puedes turbarte en medio de ese viento contrario que está soplando, tratando de turbar tu fe. Ahí es donde se prueba la fe, hermanos. Amados de Dios, ahí es donde se prueba nuestra fe. No es en la bonanza del mar y de la travesía, es en los vientos contrarios. No es cuando todo está, como diríamos, de viento en popa, como diríamos latinos. Es cuando hay vientos contrarios que se prueba tu fe. La fe no es fe cuando todo está bien, cuando todo está bueno, cuando todo está normal. Por eso se llama fe. Esa es la razón. Fe es una certeza de cosas que se esperan, pero es una confianza también de esas cosas que no estás viendo, pero que sabes. Sabes porque sabes, estás pleno, plenamente confiando en Él. La fe no está direccionada y basada en preceptos humanos, en condiciones, pues, en condiciones actuales, ni en situaciones, sino en Dios. Tu fe tiene que estar en Dios, puesta en Él. Hay gente que se turba cuando los vientos contrarios soplan, están soplando en su contra. ¿Por qué? ¿Cuál es la razón, predicador, de que la gente aún con tiempos creyéndole a Dios, gentes aún que se supone que son gentes de dimensiones espirituales, ¿por qué están turbados? ¿Por qué están turbados en medio de momentos específicos de su vida? ¿Por qué se turban? ¿Por qué se preocupan en medio de ese problema? Esa es la respuesta esta noche. Jesús es el único que puede dar dirección a cualquier viento. El único que puede traer respuesta en medio de situaciones contrarias se llama Cristo. Tienes que permanecer confiando plenamente en Él. En medio de los vientos contrarios, tienes que permanecer confiando en Él. Dios es quien te va a dar dirección en medio del mar. Los vientos te van a decir, Él está durmiendo. Él no va a hacer nada. Los vientos, las contrariedades, los problemas en los que te encuentras hoy te están diciendo, Dios no está contigo. Fíjate, te dejó. Él te abandonó. Mira que no responde. Mira, ¿a dónde está tu Dios? Te están diciendo los vientos contrarios, ¿no? Hoy yo quiero denunciarle a alguien que el Dios de toda gloria está con nosotros y no temeremos. Está con nosotros y no desmayaremos. No vamos a desmayar. Él está con nosotros en medio de la barca, en medio del problema. Él está contigo. Él está contigo en medio del problema. Él no te va a dejar sola, solo. Esa tribulación momentánea está produciendo gloria. Ay, my God, tú no lo estás viendo, no lo estás palpando, no lo estás sintiendo. Él está durmiendo. Él está como tranquilo en medio de ese problema en el que está. Pero está pendiente de ti. Está confiando en ti, en que tú no vas a desfallecer. ¿Qué dijo Jesús? De repente se levanta. Y lo primero que Jesús dice, ¿qué es? Hombres de poca fe, porque han dudado. Se suponía que los que andaban con Él tenían que estar confiados en Él, porque Él fue quien les dijo, pasemos al otro lado. Y Él no estaba preocupado en medio de la tormenta. Si tu Dios no está preocupado en medio del problema que estás enfrentando, en medio de la adversidad en la que te encuentras, tú tampoco te debes preocupar. Mantén la calma. Él parece que está durmiendo. Él no está durmiendo. Él está tranquilo. Está probando tu fe. Tu fe tiene que ser probada. En medio de los vientos contrarios, mantén la calma. Mantén la fe en el Dios que te llamó. Porque de cierto te digo, como dijo Jesús, de cierto os digo, yo estaré con ustedes hasta el fin. Oh my God, habrá alguien que entienda que en medio de los vientos contrarios, el Dios que os llamó dará victoria a nosotros.

Es como un poquito de ruido ahí. Bueno, el Dios Todopoderoso te dará la victoria. Los vientos contrarios están anunciando la gloria poderosa de Dios que te está a punto de visitar, que está a punto de romper esos yugos, esas malicias, esas cadenas. El Dios de toda gloria te va a visitar en medio de los vientos. Los discípulos continuaron la travesía. Jesús se despierta y les dice: ¿por qué han dudado, hombres de poca fe? Oh, gloria a Dios. Hombres de poca fe, ¿por qué han dudado? Porque han dudado. Jesús le había dicho: pasemos al otro lado. En este acontecimiento donde leímos, Jesús viene caminando sobre el mar. Los discípulos están turbados. Habían vientos contrarios también. Era prácticamente la misma escena. Lo mismo. Ahora lo único es que Jesús no está con ellos. De repente Pedro ve que viene algo caminando y los otros están diciendo: parece un fantasma. Pedro, que conocía que su Señor era capaz de caminar sobre las aguas, dice: Señor, si eres tú, dime que yo vaya a ti. Lo siguiente que Jesús hace es que le responde a Pedro y le dice: ven. Pedro, dice la palabra de Dios, caminando entonces sobre las aguas, se direcciona hacia donde está Jesús. ¿Quién fue que dijo: si eres tú, dime que vaya a ti? Pedro, el que conocía las dimensiones de Jesús, el que conocía las cosas maravillosas que él podía hacer. Dentro de los 12 discípulos, recuerde, habían 3 que eran los íntimos. Los íntimos son los únicos capaces de conocer el Dios Todopoderoso en su plenitud. Dentro del grupo siempre están los íntimos. Y los íntimos son los que conocen los secretos de Dios. La palabra de Dios revela que los íntimos son los que se les revela el misterio. Usted tiene que saber que Pedro era parte del núcleo cercano íntimo de Jesús. La transfiguración no se les reveló a otros, se les reveló a él. La resurrección de muertos no se les reveló a otros, se les reveló a él. Cosas sobrenaturales que las gentes normales no estaban acostumbradas a ver, a palpar, a sentir, Pedro la palpó, Pedro la vivió. Entonces, la razón aquí no es solamente que Pedro era el de más fe o el más imperativo, era que Pedro era íntimo. Oh my yes. Entonces, él sabía, aunque para los otros era un fantasma, Pedro sabía que quien venía, que quien estaba caminando, podría ser su Señor. Por esa misma razón él dice: Señor, si eres tú, dime que yo vaya a ti. Él sabía que si su Señor hablaba, así mismo como le había hablado, pasemos al otro lado, así mismo podía tener poder para decirle ven y él caminar sobre las aguas. ¿Qué pasó, predicador? ¿Pedro también se hundió? Sí, Pedro se hundió, pero caminó sobre las aguas. Se hundió porque dudó por un segundo. Dudó de momentos, tembló, dudó de manera tal que de repente comenzó a hundirse. Gloria a Dios, caminó sobre las aguas. Pedro se hundió, es la respuesta de algunos, pero Pedro se hundió, pero caminó sobre las aguas. Caminó sobre las aguas. Hubieron 2 personas dentro de la historia humana que caminaron sobre las aguas. ¿Quiénes fueron? Ahora nadie sabe. Jesús, obviamente, pero hubo otro. Pedro también caminó sobre las aguas. Yo quiero decirle a usted, en medio de ese viento contrario, si usted se atreve a confiarle a Dios, sobre las aguas también puedes caminar. Dios está dispuesto a hacer cosas con gente que no solamente son imperativos, íntimos también. Conocen el misterio espiritual, conocen las cosas eternas. No son gente comunes,
no son los que se mantienen pues en el pensamiento común, no son creyentes que se mantienen, que van a la iglesia, levanta las manos cuando le dicen levante la mano, dicen gloria a Dios cuando le dicen diga gloria a Dios. Son creyentes que saben, porque saben a qué fueron llamados en este evangelio del reino. Son gentes que saben para qué Dios lo llamó. En medio de los vientos contrarios, yo le estoy hablando a alguien, en medio de los vientos, las naciones están diciendo, los noticieros están hablando, hay vientos en las naciones, hay contrariedades, aleluya, en los pueblos, pero el Señor está confiando en los Pedros, está confiando en los íntimos, en la gente que sabe buscarlo, en la gente que sabe, porque sabe el

No dudes un segundo. Confía plenamente en el Dios de tu salvación.

Oh my God, pero habrá alguien que pueda confiar en el Dios de su salvación esta noche. Somebody can live in the God, in the salvation God this night. Dios está apostando a usted. Dios cree en usted. Dios no invirtió su depósito sobre usted en vano. Dios confía en usted. Sabe que usted puede. No se rinda. Créale a Dios. Confíe en el Dios de su salvación. Y Él le dará la victoria. Si Él lo dijo. Escucha esta frase que la he hecho mía. Si Él lo dijo, yo lo creo. Y si yo lo creo, Él lo hace. Eso es una frase de fe que alguien tiene que atraparla también. Créale a Dios plenamente. Confíe Dios en el Dios de su salvación. Dios no lo va a desamparar. Dios no la va a dejar sola. Dios no lo va a dejar solo. Confíe en el Dios de su salvación y Él le dará victorias abundantes.

usted se fija que la diferencia está en la confianza. Cuando usted confía en el Dios de su salvación, la diferencia se encuentra ahí. No es solamente creer en Jesús, saber que Él es nuestro Salvador, está bien. Saber que Él nos guarda, nos protege, está bien. Pero si no te atreves a creer en medio de las adversidades que están soplando, en medio de los vientos contrarios, de las negatividades, de las situaciones adversas, si no te atreves a creer como Pedro en medio de adversidades que están soplando sobre las barcas, vas a desmayar. Vas literalmente, mis amados en Dios, vas a desfallecer, vas a desmayar. Si no le crees a Dios, vas a desmayar igual que los que están confiando en brazos de hombre. Tienes que confiar, y esa es la palabra que Dios nos ha entregado esta noche para usted. Tienes que confiar. Confía plenamente en el Dios de tu salvación. No confíes en la voz de hombre, en la mano de hombre, en el brazo humano. Confía en el Dios de tu salvación. Confía en el Dios de tu salvación. Él es

el gran yo soy. Él es el todopoderoso, el Dios que te puede librar en medio de cualquier adversidad, cualquier tormenta que puede estar soplando tu barca. Aunque tú no lo sientas, como dice la adoración, aunque no lo veas, aunque no lo sientas, aunque no lo escuche, Él está ahí para ti. Él está ahí para ti. Él es el que te va a dar la victoria. Dios mío, pero yo... Esto se volvió aquí un altar de adoración también. Padre, pero qué gloria. Necesitas confiar. Necesitas confiar. Así mismo, como dice esa adoración, necesitas creerle a Dios. En medio de los vientos son los que te van a declarar que la palabra fue verdadera. My God, ya lo desaté. Ya se lo desaté. Se lo acabo de desatar. Le acabo de desatar un código a ustedes. Ay, Dios mío. El que atrapó eso, jamás en su vida, jamás, todos los días de su vida serán de victorias hoy. Dios mío, Dios mío, Dios mío, Dios mío, Dios mío. Necesitas confiar en tu Dios. Creerle. Creerle en medio de las tormentas, de los vientos. Olvídese. Los vientos van a venir, pero lo que certifica que la palabra fue dada por Dios son los vientos contrarios, son las oposiciones, son las resistencias que el enemigo pone. Así que confíe plenamente en su Dios.

nunca pares de orar, confía, no pares de orar, ora constantemente en todo tiempo, que tu oración sea tu conversación continua, mantente confiando en tu Dios, ora, la victoria está ahí. No hay otra clave, no hay otro misterio oculto, otro secreto, otro código más grande o más poderoso que orar. No existen códigos ni claves antes la oración. La oración es la llave de toda clave. Escúchelo, lo voy a repetir. No existen códigos ni claves. No existen en el reino de Dios. La llave es la oración. Te dará la victoria la oración. La oración abrirá caminos. La oración romperá cadenas. La oración es la que traerá cambios en medio de cualquier adversidad. Oración es la clave de nuestra victoria en Dios. La clave de toda victoria. La clave de toda victoria es la oración.

Sigue orando. No hay tormenta tan grande para alguien que sabe orar. No hay malicias. No hay oposiciones para el que sabe orar. El que sabe orar sabe porque sabe. El que sabe, sabe. La oración es otra dimensión para los que creen. Ay, Dios mío. Me escuché. Parecía uno de ellos ahí. Ay, Dios mío. Dios mío, necesitas confiar plenamente en el Dios de tu salvación. Cree. No permita que la duda tome tu mente. No lo permitas un solo segundo. Fe es el lenguaje de todos los que pueden lograr victorias en Dios. Confiar en Él, creer en Él. Mantén la fe, mantén la calma. Relájate. Esa tormenta no vino a matarte, esa tormenta vino a revelar que la palabra fue verdadera. My goodness. Esa tormenta vino a decirte: yo soy el Dios que te llamó. Yo soy el Dios de tu salvación. Confía. No dudes. Créele a Dios. Permanece. La tormenta va a cesar. Dale orden. Dios te dio autoridad en tu boca. Él dijo: yo me voy, pero les dejo esta gloria a ustedes. Dios mío. Aleluya. Dale la orden a la tormenta. Lo que te macuam sae, maduvas, toribro, seri. Oh Dios mío, mantén la confianza en el Dios de tu salvación. Oh Dios mío, Dios de gloria, mantente confiada. Confía en el Dios de tu salvación. Aleluya, que ninguna tormenta pueda detener la gloria, que ninguna malicia pueda detener la gloria de Dios. Confía plenamente en el Dios de tu salvación.

Caradeus. Bueno, en esta vuelta aprendo yo portugués. Dios mío, gracias, Espíritu de Dios. Ora, ora, confía. Sigue confiando en tu Dios. La mano poderosa de Dios se va a extender. En cualquier momento ese cerrojo de hierro se cae. En cualquier momento esa malicia del diablo se rompe. En cualquier momento esa tormenta del demonio tendrá que correr. Ay, Dios mío. Esos vientos contrarios no son normales. Fue la palabra que salió de su boca que lo levantó. Shao, wow, shai. Esa, my God, my God, my God, my God. Dicen los exégetas y algunos rabinos estudiosos de este caso específico que esos vientos en el hebreo, ¿sabe qué revela? La palabra viento en hebreo es espíritu. ¿Esto no le trae algo a colación? Oh, gloria a Dios. ¿Por qué? Porque Jesús acababa de dar una palabra y acababa de decir a ellos, pasemos al otro lado. ¿Qué cree usted que se va a levantar? ¿Qué cree usted que es lo siguiente? Satanás levantarse y venir en contra. Oh, gloria a Dios. ¿Existía Satanás para ese tiempo, predicador? Sí. Jesús lo vio que cayó del cielo como un rayo. Antes de la creación ya él estaba. Oh, my God, my God, my God. Revelo de nuevo. La palabra viento en el hebreo revela espíritu. En el original griego es espíritu. Espíritu. O sea, lo que se estaba levantando no era común. No era un viento normal. Eran unas tormentas muy fuertes. De repente, algo estaba aconteciendo allí. Pero como Jesús estaba con los que habían confiado, los que habían confiado entonces estaban permaneciendo tranquilos. Necesitas confiar. Los vientos están revelando algo. Ahora, ¿a dónde Jesús se estaba direccionando? ¿A dónde era? ¿Cuál era el destino? ¿Cuál era esa palabra? ¿De qué se trataba? Pasemos al otro lado. Al otro lado, lo que había era una ciudad llamada Gadara. Bueno, después de la tormenta, pasa el proceso de la tormenta, Jesús, los discípulos turbados, Jesús se levanta y les dice, ¿por qué están turbados, hombres de poca fe? Le da una orden a los vientos y sigue la travesía. Cuando ellos están arribando, donde llegaron fue a la ciudad de Gadara. La ciudad de Gadara era una ciudad que tenía una opresión demoníaca muy alta. Había un hombre que se golpeaba con piedras, dormía en los sepulcros. Toda la vida estaba, pues, ya por largo tiempo atacando, pues, la paz de aquella provincia. Cuando Jesús arriba, lo primero que viene a él, ¿qué crees usted que es? Un gadareno. Un hombre que moraba en esa ciudad. Un gadareno, parte de la ciudad de Gadara. Ese gadareno no estaba en sus cabales. Lo siguiente que Jesús escucha es que le responden los demonios. Lo que los recibió a ellos, ¿quién fue? Legiones. Esa ciudad estaba dominada por alguien que tenía legiones. Estaba bajo presión por esto. Había gente turbada, gente que no podían salir de su casa. Otros no podían ir a su trabajo en paz. Otros no podían salir a sus cotidianidades común porque había un espíritu o legiones. Había un hombre, habían legiones que estaban tratando de turbar la paz de aquel lugar. ¿Qué pasó? Lo siguiente que dicen los espíritus es, ¿a qué has venido? ¿Por qué has venido a atormentarnos? ¿Y qué cree usted? ¿Qué cree usted que estaba soplando en el mal para que Jesús no llegara al otro lado? Para que los discípulos se turbaran, se apiaran de la barca, se tiraran y se ahogaran y se murieran. Dios guarda a tu pueblo.

tiraran y se ahogaran y se murieran. Dios guarda a tu pueblo. Gloria a Dios, dale una orden y dile que se vayan. Dile que se vayan, dile que se retiren a los vientos. Dile que se detenga, dile al mal que enmudezca. Oh, gloria a Dios, dile las olas a los vientos contrarios que enmudezcan. El Dios de tu salvación te dará la victoria en medio de los mares y fuertes vientos.

tú te revelas a mí. Qué gloria y qué bendición, mis amados, en Dios. Oro a Dios esta noche que se enmudezca todo mar y toda tormenta. Lloro a Dios que se detenga. Doy orden. Oro al Dios Todopoderoso que se detenga en tu contra toda tormenta. Yo estoy orando que se detiene toda malicia. Todo lo que está atacando tu barca. Shan, baileo, Stalia.

contigo. La mano de Dios, la mano de Dios está contigo. Dios te dará victoria. Estoy orando fuerza en la debilidad. Estoy orando, uy, ay, oh, ya sé mi. Ay, Dios mío, estoy orando que Él cambie tu lamento en baile. Estoy orando lluvias, ríos sobre el sequedal y ríos sobre la tierra árida.

Ay, Dios mío, se va a detener toda tormenta, no se va a detener. Ay, Dios mío, la mano poderosa de Dios. Dios te dio autoridad. Dios te dio autoridad para que esos vientos se rompan. Cayó Samawa. Dios te dio autoridad para que se caiga toda cadena. Dios te dio autoridad para que le des orden a los vientos se detengan. La gloria que tenía se la doy a ustedes. Me voy, pero la gloria que me dio el Padre se la doy a ustedes.

No, pero yo no sé si te vas a quedar para que los vientos te ahoguen, te abrumen, o lo vas a reprender. ¿Le vas a dar orden a los vientos o le, oh my God, o vas a usar la autoridad que Dios te dio? Oh, redras, esterebrosa. Vamos, tienes que creer, tienes que creer. Autoridad de Dios. Dale orden a los vientos. Estoy activando la autoridad del Espíritu sobre alguien. La autoridad que Dios le dio a alguien. Dale orden a los vientos y te obedecerán. Oh my God, esa autoridad de Cristo también nos las dio. Esa autoridad que Cristo tenía también las otorgó. Se levantó y le dijo: ¿qué van a hacer? Hombres de poca fe, porque han dudado. Vientos, enmudezcan. La autoridad del Padre Celestial le fue otorgada a los hijos. Los hijos, los íntimos entienden que los vientos no son para derribar la barca, son para acelerar el propósito y certificar lo que el cielo habló. Alguien tiene que confiar esto.

A la tercera vigilia vino caminando sobre las aguas. Dios mío. Vino caminando sobre las aguas la tercera vigilia de la noche. Los discípulos estaban en medio del mar. Él estaba en el monte orando. Y dice la palabra revelando que vino caminando sobre las aguas. Vino caminando sobre las aguas hasta donde yo estaba. ¿Por qué Jesús lo hizo? Porque mientras estaba en su dimensión de oración, entendió por el Espíritu que ellos estaban en una travesía agonizadora, en una travesía que estaba a punto de hacerlos perder la fe y hundirse. Escuche eso. Jesús nunca llega tarde. Él siempre

esta palabra está trayendo viento contrario. Ay, Dios mío. Hay vientos contrarios. En la UE hay vientos contrarios. Ay, Dios mío. Hay vientos contrarios tratando de detener la palabra. Dios mío, Dios les bendiga esta noche. Dios les bendiga. Sea una noche cargada de gracia para ustedes, llena de gloria y gracia y favores de Dios. Bendiga a Dios los que están en los montes, en las cavernas, lugares, aleluya, altos buscando a Dios. Dios bendiga a esa gente linda que se mantiene en la presencia de Dios. Dios bendiga también los que están en sus hogares, en sus zonas cómodas también, familias. Dios bendiga cada vida esta noche en el nombre del Señor. Oro por esa gente linda que siempre nos dice, estamos orando por su ministerio, al pendiente de todo. Agradecemos un montón en el nombre del Señor. Dios bendiga las vidas de esa gente bonita. Le fortalezca, les guarde, les dé victoria siempre, ¿no? Es un honor para nosotros tener gente tan linda que ora por nosotros y sus oraciones nos ayudan un montón. Sus oraciones son muy importantes. Gloria a Dios. Aparte de nuestra comunión con Dios, nuestro tiempo de buscar a Dios, nuestra comunión con el Espíritu de Dios, esas oraciones son las que mantienen el aceleramiento y la victoria de Dios a los que hemos creído. Gloria a Dios. Recuerda, las tormentas son el certificado de la palabra que salió de su boca. Mantente creyendo, confiado, confiada fielmente en el Dios de tu salvación.

No, pero esto está para vigilia. Dios mío, esto está para seguir en esa misma dimensión de revelaciones y profundidades de la palabra de Dios. Dios mío, qué gloria. Ah, pero bueno, ya ahorita mismo nos vemos todos los viernes. Apúntelo a bueno, dígale a Siri ahí que le ponga un recordatorio. Dígale, oye Siri, recuérdame los viernes 6 o 7 de la mañana en ese horario, en ese tipo de horario, 6, 7 por ahí. Vamos a estar saliendo pues a activar su espíritu, ¿no? Buscando a Dios de mañana. Es el tiempo de palabra, de oración también. Buscando a Dios, dándole la primicia al Señor. Los viernes temprano. Eso ya es ahorita. Eso ya es ahorita. Ahí activando su espíritu temprano, orando con usted. Gloria a Dios por siempre. Me hubiera gustado quedarme tiempo de más ratos ahora, ¿no? Bendiciendo sus vidas. Pero bueno, hay que conectarse con el cielo. Hay que entrar pues ya a la cuarta vigilia. Y hay que caminar sobre las aguas. Gloria a Dios. Que Dios bendiga su vida de forma sobreabundante. Le guarde. En paz me acostaré y así mismo dormiré, porque solo tú, oh Jehová, me hace vivir.

confiado. Recuerda que esas batallas, esas oposiciones, la prueba de tu fe, es el certificado de la palabra que Dios te dio. Esos vientos contrarios no son normales, son el certificado de tu fe. Los vientos solamente anuncian la palabra que Dios te dio, lo que salió de la boca de Dios. Te decía al principio que cuando Dios le habla a usted de que le va a bendecir, ¿qué es lo siguiente que viene? Cuando Dios te dice de parte, cuando alguien te dice de parte de Dios, te voy a prosperar, te voy a bendecir. Crisis. Literal, automáticamente. ¿Qué es lo siguiente que viene cuando Dios te dice, te voy a abrir puertas? Te entregué las naciones por herencia. Te voy a abrir puertas en las naciones. ¿Qué es lo siguiente que viene? Ay, Dios mío. Puertas cerradas. Dios es Dios. Tienes que conocer su voz y tienes que saber en qué reino te encuentras, en dónde estás ubicado espiritualmente. Tienes que saber que esto es un reino de poder. Que cuando Dios habla hay oposiciones, porque hay un enemigo de la justicia que no quiere que se cumpla el propósito de Dios. Tienes que entender eso muy bien. Hay oposiciones, hay malicia, hay batallas. Yo sé que estás peleando con cosas. A veces te sientes débil. A veces no tienes fuerza ni para orar. No somos mutantes. No vivimos en Marte. No vivimos fuera del planeta. Aquí es donde estamos con ustedes también. Eso lo entendemos bien, así como lo entiende usted. Hay oposiciones. Pero el Dios de nuestra salvación nos ha prometido darnos la victoria en medio de cualquier circunstancia que se presente. Confiar. No dudar. Creerle a Dios fielmente.

Pon tu alarma, dile a Siri que te active, te ponga un recordatorio a las 6 de la mañana, salimos un tiempo sobrenatural, tengo una revelación del Espíritu para usted a las 6 de la mañana. Me voy, salgo 6 de la mañana, un tiempo, una rema del Espíritu a bendecir su vida en unas horitas más.

poquito me veréis y otro poquito me voy, pero no los dejo solos. Oh, gloria a Dios. Así nos anunció el Señor. Amados de Dios, ahí lo dejo conectado, pues, en un tiempo sobreabundante, tiempo de gloria ahí. Amanezca bajo esa gloria misma, en un tiempo de adoración y conexión con el Espíritu Santo. Nosotros entramos y salimos ahorita, 6 de la mañana, tiempo de rema del Espíritu de Dios. Vamos a orar con usted, vamos a estar desatando una palabra del Espíritu, una rema de Dios que les va a volar. 6 de la mañana, todos los viernes, la rema del Espíritu.

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Un saludo especial, como no, a despedirnos sin antes enviar saludos a los conectados, nos notifican su sintonía. Yaciel desde Honduras. Bendiciones a Honduras, amada nación de Honduras. Yo creo que el año entrante estaremos visitando Centroamérica. Ya tenemos invitaciones ministeriales para Centroamérica. El año que viene acá, Iris conectada también desde la nación de El Salvador nos notifica. Qué bendición, gracias también. Enviamos la palabra sobre su casa, sobre su vida, que sea usted siendo bendecida en manera asombrosa. Dios bendiga a Robert conectado. No nos notifica el lugar, pero bueno, le enviamos un saludo a usted también. Bendiga a Dios a Lidia conectada también desde la nación de Honduras. Qué bendición, un saludo a Honduras. Gloria a Dios. Bueno, ¿cómo conectaron ustedes? Dios les bendiga, Dios les bendiga. Bendiga a Dios a Honduras, a las naciones de Centroamérica.

Saludos a gente linda conectada, Yacielis, Brandon, Genesis, Iris, bendiciones también. Más adelante estaremos compartiendo en TuneIn Radio, la gente que se conecta, ellos hay una aplicación en TuneIn Radio donde ustedes no van a encontrar, se le va a hacer más fácil. 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

Bueno, 1 a.m. hora este de los Estados Unidos, hora también central de República Dominicana, nuestra amada nación, hora también de, bueno, de la mayoría de países también que nos escuchan de Centroamérica. Qué bendición, notifíquenos siempre, pues, su sintonía, la dial, cómo se escucha, háganos saber. Todavía estamos en semanas de pruebas, pues queremos hacerlo todo con excelencia para la gloria de Dios. Queremos hacerlo para la gloria de nuestro Señor. Notifíquenos cómo se escucha, si se escucha bien, de dónde nos está escuchando también. Es una bendición. A veces nos dicen que hay ciertos ruidos que se sienten, que se escuchan. Pero bueno, es parte de semana de prueba, ¿no? Todavía estamos alineando todo para llevar lo mejor y bendecir su vida en formas asombrosísimas de parte del Señor. Bueno, ya sí, ya ahorita pues salimos a las 6 de la mañana a un tiempo de rema, el rema del Espíritu. Así que mantenga, ponga su alarma, a veces se olvida. Uno, el sueño a veces también es bien traicionero. Ponga su alarma, dígale a Siri, oye Siri, actívame un recordatorio para las 6 de la mañana. Quiero entrar, quiero recibir lo de Dios para mí temprano. La primicia, sacrificio, bendición del cielo. 6 de la mañana, les traigo un rema que les va a volar, les va a bendecir de manera sobrenatural. Así que Dios les bendiga. Bendiciones a todos. Natanael Pion se despide de ustedes.

oración de esta generación ha abierto el cielo hoy. Ha hecho subir la ofrenda como incienso grato delante del trono.

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1: Capítulo 7. Hijo mío, guarda mis razones y atesora contigo mis mandamientos. Guarda mis mandamientos y vivirás, y mi ley como las niñas de tus ojos. Lígalos a tus dedos, escríbelos en la tabla de tu corazón. Di a la sabiduría, tú eres mi hermana, y a la inteligencia llama parienta, para que te guarden de la mujer ajena y de la extraña que ablanda sus palabras. Porque mirando yo por la ventana de mi casa, por mi celosía, vi entre los simples, consideré entre los jóvenes, a un joven falto de entendimiento, el cual pasaba por la calle junto a la esquina, e iba camino a la casa de ella, a la tarde del día, cuando ya oscurecía, en la oscuridad y tinieblas de la noche. Cuando he aquí, una mujer le sale al encuentro, con atavío de ramera y astuta de corazón. Alborotadora y rencillosa, sus pies no pueden estar en casa. Unas veces está en la calle, otras veces en las plazas, acechando por todas las esquinas. Se asió de él y le besó. Con semblante descarado le dijo, «Sacrificios de paz había prometido, hoy he pagado mis votos. Por tanto, he salido a encontrarte, buscando diligentemente tu rostro y te he hallado. He adornado mi cama con colchas recamadas con cordoncillo de Egipto. He perfumado mi cámara con mirra, aloes y canela. Ven, embriaguémonos de amores hasta la mañana. Alegrémonos en amores. Porque el marido no está en casa, se ha ido a un largo viaje. La bolsa de dinero llevó en su mano, el día señalado volverá a su casa». Lo rindió con la suavidad de sus muchas palabras. Le obligó con la zalamería de sus labios. Al punto se marchó tras ella, como va el buey al degolladero, y como el necio a las prisiones para ser castigado, como el ave que se apresura a la red y no sabe que es contra su vida, hasta que la saeta traspasa su corazón. Ahora pues, hijos, oídme, y estad atentos a las razones de mi boca. No se aparte tu corazón a sus caminos, no yerres en sus veredas, porque a muchos ha hecho caer heridos, y aún los más fuertes han sido muertos por ella. Camino al Seol es su casa, que conduce a las cámaras de la muerte.

0: hijo mío, guarda mis razones y atesora contigo mis mandamientos. Guarda mis mandamientos y vivirás, y mi ley como las niñas de tus ojos. Lígalos a tus dedos, escríbelos en la tabla de tu corazón. Di a la sabiduría, tú eres mi hermana, y a la inteligencia llama parienta, para que te guarden de la mujer ajena y de la extraña que ablanda sus palabras. Porque mirando yo por la ventana de mi casa, por mi celosía, vi entre los simples, consideré entre los jóvenes, a un joven falto de entendimiento, el cual pasaba por la calle junto a la esquina e iba camino a la casa de ella.
1: Alguém acredita?

aplauso fuerte al Rey de Reyes y Señor de Señores. Dile, atrae mi corazón en esta noche. Te adoramos y te bendecimos, Espíritu Santo.

batalla, Dios. Hoy yo me rindo. Hoy yo me rindo. ¿Cuántos se quieren rendir ante la presencia del Señor en esta noche? Hoy yo me rindo.

noche. ¿Podré ser sincero con la juventud en esta noche? Hay muchos jóvenes que no comprenden la salvación. Y después que se acaba la unción, se van de la iglesia. Porque no han comprendido el poder de la salvación. No han comprendido el poder de la salvación. Si hoy están bajo la unción y mañana están decaídos, alábalo. Entonces, peor si le fallan a Dios, creen que no hay perdón de pecado. Alaban al Señor y el diablo los esclaviza en una mentalidad de culpabilidad y no pueden ser libres en Dios, porque antes de ser salvos estaban preocupados del fuego. ¿Podré hablar sinceramente en esta noche? A mí me encanta el fuego, yo soy pentecostal. Alaba la gloria de

mire a alguien serio de nuevo y dígale: ya la unción no está sobre Eliseo, ya la unción no está sobre Elías, ahora eres tú el portavoz de la gloria. Eres tú el portavoz de la gloria. Diga, llegó, haga así conmigo, grítalo, llegó, vamos, llegó. ¿Dónde está la gente aquí? Llegó.

aplausos al Rey de Gloria. Vamos, alguien puede aplaudir aquí y dar un grito de victoria. ¿Cuánto van a

dirección espiritual desde los lugares celestiales en Cristo. Hoy quiero compartir con ustedes tres niveles de la oración que sé que les va a bendecir de manera asombrosa. No es lo mismo, amados, orar que clamar. No es lo mismo clamar que interceder. Y ahí vamos. Hay muchas interrogantes en cuanto a este tema y hoy yo quiero responder a la luz de la palabra de Dios de forma muy precisa lo que el Señor pues ha tratado con nosotros. Orar es hablar con Dios. Orar es simple, es tener una comunión con Dios. Va aún más profundo y es tener una intimidad con el Eterno. El salmista revela que solamente a los íntimos le es revelado el secreto. ¿A qué viene esto? Y es que confundimos la oración con el clamor. Y el clamor lo confundimos con la intercesión. Clamor es aquello que merece una respuesta pronta. Es lo que merece urgencia. Es aquello que está emergente, que está ahí, que necesita de manera pronta una respuesta. Intercesión es, pues, mediar. Tiene que ver con mediar y contraer mediación. Es como quien pone cobertura a otros que no tienen cobertura. Es quien se media, si se pone en el medio de aquella situación que otros están luchando para traer soluciones divinas por el acceso que tienen a la presencia de Dios. Esto de oración, clamor, no es lo mismo la intercesión, no es lo mismo el clamor, no es lo mismo la oración, pues tiene respuesta en las dimensiones espirituales. Cualquiera puede clamar, pero no cualquiera puede orar, porque quienes oran son aquellos que tienen comunión con Dios, aquellos que tienen intimidad de la presencia de Dios. A eso le atribuimos otras cosas que podrían, pues, traernos en medio de la misma oración recursos espirituales para romper ligaduras, traer liberaciones. La misma palabra de Dios dice que la liberación es el pan de los hijos, pero solo quienes tienen comunión pues acceden, pueden acceder a la liberación de Dios. Pues cualquiera puede clamar, cualquiera puede a voz en cuello ir delante de Dios y Dios responderles, pero no cualquiera puede tener comunión con Dios. La comunión es para los íntegros. La integridad es la que nos da acceso a la comunión con el Eterno Dios. A esto le llaman los judíos koinonía, que es aquello, aquel lazo fuerte, el cual, pues, los que no pertenecen al círculo íntimo pueden acceder. Jesús mismo hablando decía que, pues, quienes no eran del círculo no podían recibir aquellos misterios que le eran dados solamente a los que estaban con él, a los íntimos, a los que tenían comunión con el Eterno. Clamor no es lo mismo orar que clamar, no es lo mismo clamar que interceder. En el siguiente video te vamos a bendecir con todas las...

Proverbios capítulo 21. Como los repartimientos de las aguas, así está el corazón del rey en la mano de Jehová. A todo lo que quiere lo inclina. Todo camino del hombre es recto en su propia opinión, pero Jehová pesa los corazones. Hacer justicia y juicio es a Jehová más agradable que sacrificio. Altivez de ojos y orgullo de corazón y pensamiento de impíos son pecado. Los pensamientos del diligente ciertamente tienden a la abundancia, mas todo el que se apresura alocadamente, de cierto va a la pobreza. Amontonar tesoros con lengua mentirosa es aliento fugaz de aquellos que buscan la muerte. La rapiña de los impíos los destruirá, por cuanto no quisieron hacer juicio. El camino del hombre perverso es torcido y extraño, mas los hechos del limpio son rectos. Mejor es vivir en un rincón del terrado que con mujer rencillosa en casa espaciosa. El alma del impío desea el mal. Su prójimo no halla favor en sus ojos. Cuando el escarnecedor es castigado, el simple se hace sabio, y cuando se le amonesta al sabio, aprende ciencia. Considera el justo la casa del impío, como los impíos son trastornados por el mal. El que cierra su oído al clamor del pobre, también él clamará y no será oído. La dádiva en secreto calma el furor, y el don en el seno la fuerte ira. Alegría es para el justo el hacer juicio, mas destrucción a los que hacen iniquidad. El hombre que se aparta del camino de la sabiduría vendrá a parar en la compañía de los muertos. Hombre necesitado será el que ama el deleite, y el que ama el vino y los ungüentos no se enriquecerá. Rescate del justo es el impío, y por los rectos el prevaricador. Mejor es morar en tierra desierta que con la mujer rencillosa e iracunda. Tesoro precioso y aceite hay en la casa del sabio, mas el hombre insensato todo lo disipa. El que sigue la justicia y la misericordia hallará la vida, la justicia y la honra. Tomó el sabio la ciudad de los fuertes y derribó la fuerza en que ella confiaba. El que guarda su boca y su lengua, su alma guarda de angustias. Escarnecedor es el nombre del soberbio y presuntuoso que obra en la insolencia de su presunción. El deseo del perezoso le mata, porque sus manos no quieren trabajar. Hay quien todo el día codicia, pero el justo da y no detiene su mano. El sacrificio de los impíos es abominación. ¿Cuánto más ofreciéndolo con maldad? El testigo mentiroso perecerá, mas el hombre que oye permanecerá en su dicho. El hombre impío endurece su rostro, mas el recto ordena sus caminos. No hay sabiduría ni inteligencia, ni consejo contra Jehová. El caballo se alista para el día de la batalla, mas Jehová es el que da la victoria. Okay, okay.

Danos el carácter para mantener el fuego encendido, la perseverancia, la humildad, la dependencia de ti. La búsqueda, Señor, en este año, que es año de búsqueda de nuestro Dios, para mantener el fuego encendido. Que no se apague este fuego, Espíritu Santo, en el nombre de Jesús.

Aviva esta noche el fuego en todos nosotros. Avívalo, Señor. Enciende un fuego en nuestro corazón, Señor.

gracias, no viéndome a mí, sino viéndolo a Él. Dele gracias por estar en su casa. No hay mejor lugar que estar en

Jesús. La gloria es de Jesús. La adoración es para Jesús. Ahí donde estás, cierra tus ojos, no nos mires. Vamos a entregarle este momento en adoración a Jesús. Vamos a darle a Él todo, todo lo que tenemos dentro, todo lo que está en nuestro alrededor.

0: Iglesia, levante sus manos.
1: Y ahora sé.
0: Bienvenidos a todos que están conectados, sintonizados con el servicio. La presencia de Dios está aquí. El Espíritu de Dios está en este lugar. Hay algo que está sucediendo. Bienvenidos a nuestro servicio.

Yo quiero que cierre sus ojitos ahí en donde está. Espíritu Santo, te pido que te derrames.

todo ojo se cierra. ¿Sabe qué siento en mi espíritu? Es una adoración muy tierna, muy dulce. Puede doblar sus rodillas ahí donde está. Y con respeto y reverencia a Dios, le da a usted esa adoración. Doble sus rodillas, póstrese, siéntese, levante su mano, haga algo. Muéstrele, derrame su corazón. Siento en su corazón, siento que esa adoración es para eso. Los que están en la casa, bienvenidos. Únase con nosotros. Hay una presencia hermosa acá.

0: Hay una linda presencia.
1: Es hermosa en la atmósfera. Todo ojo se cierra. I can feel the presence. Puedo sentirla. Comience a cantarle en lenguas en respuesta a esa presencia que está. Señor, venga tu reino, hágase, Señor, tu voluntad, que tu presencia repose sobre este pueblo. Levanta su voz, pueblo, levanta tus manos, que tu presencia repose ahora. Todo ojo se cierra. Tiashaba quita. Puedo sentir esa presencia. En la presencia nos llenamos. En la presencia nos llenamos. Llénese. Usted viene a la casa de Dios donde hay presencia. Los que están en las casas, únese a con nosotros. Únase a adorar. Tira la sharaya. Tira base. Levanta tu voz y tus manos. Atrás.

0: Otra vez repitamos eso. Levante su voz.
1: Tu presencia, plenitud de gozo,
0: plenitud de vida.
1: Plenitud de vida.
0: Dilo más alto.

0: Dios Todopoderoso. Los ángeles te cantan.
1: Los ángeles te cantan. Dios Todopoderoso.
0: Otra vez toda la iglesia levanta

todo ojo se cierra y toda mano se levanta. Siento su presencia acá. Siento como lluvia que cae sobre mi cabeza. I feel that como lluvia está cayendo sobre mi cabeza. Padre, te adoro en esta mañana. Recibe nuestra adoración y la alabanza. A ti sea la gloria, el honor, el poder, el dominio. A ti sea la alabanza, Jesús. Que venga tu reino, que se haga tu voluntad. Que tu gobierno y tu dominio tome posesión de los corazones. Que tu autoridad y tu poder venga sobre cada corazón. Padre, hablo y declaro tu gloria. Declaro tu presencia. Tu presencia está aquí, le doy la bienvenida. Reconozco que tu presencia está aquí. Te adoro, Jesús. Te adoro, Señor. Te alabo, Señor. Te exalto, Señor.

la vida en medio de la alabanza de su pueblo. Y en esta tarde, Padre, te alabamos.

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precioso el tiempo de adoración. Qué gracia, qué gracia, qué gloria y qué bendición. Ya estamos en este tiempo para bendecir sus vidas en Rema de la mañana, Rema de la palabra de Dios. Tiempo para compartir una poderosa palabra de Dios, orar con ustedes, bendecir sus vidas y declarar los cielos abiertos en el nombre de Jesús. Día bueno, bendiciones, mundo, sea Dios quien bendiga. Todos los conectados ahí en el nombre poderoso de nuestro Señor Jesucristo.

0: antes que la lámpara se apague. Que si antes que la lámpara se apague sean abiertos los cielos a tu favor hoy. Antes que la lámpara se apague, que el brazo extendido de Dios se extienda sobre tu casa. Antes que la lámpara se apague, que el poder de Dios te visite, que el fuego del Espíritu de Dios se encienda. Que lo que sientes que está apagado comience a encenderse en llamas del Espíritu de Dios. Sea Dios extendiendo su brazo sobre ti. Sea Dios quien te bendiga, que te bendiga el Dios de Jacob. Que extienda su poder, su favor, su misericordia sobre ti. Declarando una mañana de gracia y favores de Dios para tu vida. Estamos orando a Dios que encienda la llama del corazón. El corazón que no siente el fuego, el corazón que no siente la pasión, el corazón que necesita la gracia, el favor de Dios encendido. Oramos que la mano de Dios se encienda el fuego en tu corazón. Oh, para que vuelvas a arder en llamas del Espíritu, para que vuelvas a caminar, para que vuelvas a moverte en el Espíritu, a ver en el Espíritu. A dirigirte en el Espíritu, a hablar en el Espíritu. Oh my God, a orar en el Espíritu. El deseo de Dios es este: que podamos movernos en el Espíritu. Que si andamos, que si hemos creído por el Espíritu, que andemos también por el Espíritu. Yo estoy orando a Dios que abra ventanas de los cielos a favor de ti. ¿Y por qué estoy pidiendo ventanas sean abiertas y no puertas? Porque las ventanas son mucho más que las puertas en una raíz cuadrada, en un territorio, en una casa. Las ventanas son mayores que las puertas. Oro a Dios que abra ventanas en los cielos sobre tu vida. Que sea una mañana de cambio, de transformación, donde el poder de Dios comience a encender lo que está apagado. Ríos sobre el sequedar y lluvia sobre la tierra árida. Estamos orando el poder de Dios sobre tu casa. Oh my God, yo estoy creyendo que el Dios del cielo enciende tu corazón. Oh my God, Espíritu de Dios, gracias. Oh, we pray God, for the fire in the prayer, oh Lord, in the name of Jesus, our city, our people, our house, be fully on the God, be fully on the fire of the God, in the name of Jesus, fully in the fire of the God, in the name of Jesus. Estamos orando el fuego de Dios sobre los corazones, se enciende y creyendo que el Dios del cielo extiende su brazo sobre ti.
1: Levanta tu mano al cielo. Levanta tu mano al cielo.
0: Vamos, es una mañana de gloria y gracia. Oh Jesús, estamos declarando una mañana de gloria y gracias. Vamos, comienza a orar ahí donde estás. Dile a Dios, enciende mi corazón. Dile, enciende mi corazón, enciende mi corazón. Que el fuego de tu Espíritu encienda mi corazón. Vamos, pídelo. Tienes que pedirlo, tienes que darle orden a tu alma. El salmista David decía, ¿sabe qué? Alma mía, adora a Dios y no te olvides de ninguno de sus beneficios. ¿Sabes? Tienes que ponerle orden, tienes que darle orden a tu alma. Tu corazón no quiere adorar a Dios. Tu corazón no quiere caminar en la voluntad del Dios que te llamó, del Dios que te escogió. Cuidado, tienes que darle una orden. Tienes que aprender a darle orden a tu corazón. Yo estoy orando esta mañana que se enciendan los corazones apagados por el fuego y la pasión de Dios. Que vuelvan a arder los corazones por la pasión, por la pasión, por la pasión, por la pasión, por la pasión del propósito del llamado. Vamos, dale una orden a tu corazón. Así como el salmista, dale orden a tu corazón. Dale una orden a tu alma. Vamos, vamos, vamos, vamos, engañoso. Dale una orden. Busha, mayo, shama, lo vaya sama. Él no quiere servir a Dios. Dale una orden. Dile, tú tienes que adorar a Dios, alma mía. Tú tienes que adorar a Dios. Alma mía, no te olvides de ninguno de sus beneficios. Alma mía, vamos, dale orden a tu corazón, a tu mente. Dile a tu carne, a tu humanidad. Ella no quiere adorar a Dios, pero vas a darle una orden esta mañana. Usha, busha, magua, sama, loma, haya, magüe. Vamos, dale una orden. Alma mía, adora a Dios. Alma mía, tú tienes que adorarle. Dale orden, dale orden, dale orden, dale orden. Se van a romper las cadenas. Vas a volver a arder. Vas a volver a arder. La mano de Dios te va a visitar.

curra, vaya masama. Vas a volver a arder, la mano de Dios va a volver a encender tu corazón. Ayas, callas, sara, maja, maja. Vas a volver a encender ese fuego que el diablo trató de apagar. Vas a volver a arder en el espíritu. Vas a volver a arder. Vamos, dale orden, dale orden, dale orden a tu corazón. Ushan de Yanso, Espíritu de Dios, sopla por estas ondas hercianas. Sopla sobre cada vida, sobre cada corazón. Enciende la pasión, enciende la pasión, enciende la pasión, enciende la pasión. La pasión que se ha apagado, enciende el fuego en nuestro corazón. Vamos, declara la palabra. Vamos, óralo, óralo, óralo, óralo. Tu humanidad no quiere, vamos, óralo. Tu alma no quiere, óralo, óralo, óralo. Tu mente te dice que no. Enciende, vuelve a encender. Dale orden a tu alma, vamos. Adora la gloria de Dios conmigo.

Señor, que tu pasión sea mi pasión, que tu andar sea mi andar. Oh, eterno Dios, que tus palabras sean mis palabras, que tu dirección sea mi dirección, tu propósito sea mi propósito. Vamos, vamos, vamos, ora esto, ora esto, ora esto, ora esto. Vamos, vamos, vamos, dale orden. Aleluya al Señor, que vuelva a arder la pasión, que vuelva a arder el fuego por la pasión, que vuelva a arder el fuego por lo santo, que vuelva a arder el fuego por el propósito, que vuelva a arder el fuego. Vamos, decláralo, decláralo, decláralo, una, otra vez, vamos, una y otra vez, declara esto. Enciende, enciende, enciende, Señor, enciende nuestro corazón. Enciende lo Espíritu de Dios. Haz arder la llama en nuestro espíritu. Que amemos lo que tú amas, que anhelemos lo que tú anhelas. Declara esto, declara esto, declara esto hasta que sienta que se enciende tu corazón. Vamos, están rompiendo las cadenas. Estamos creyendo que Dios enciende los corazones esta mañana.

No, pero hay una gloria espesa. Yo no sé si tú lo puedes sentir ahí. Uya Talia Celi. Dios mío, se están rompiendo los yugos. Las cadenas se rompan. Oramos, Dios de gloria, que sea un día cargado de gloria, una mañana cargada de favores. Que sea un día donde tu poder se extienda, Señor, donde ardemos y caminamos en tu propósito. Señor poderoso, rompe toda cadena, todo plan de las tinieblas, todo lo que el enemigo haya planeado en el silencio de la noche para detener tu propósito en mi vida. Óralo conmigo. Señor, sea quebrantado. Que sea un día lleno de gracia, lleno de fuerzas. Dame fuerzas como las del búfalo. Pídelo, pídelo. Aleluya. Remóntame, hazme remontar como las águilas a las alturas. Señor, vamos, vamos, vamos. Pídelo, pídelo. Danos, danos, danos, danos más de ti. Llénanos de tu gracia. Llénanos de tu favor. Llénanos de tu bondad, llénanos de tu gracia, de tu fuego, llénanos de tu espíritu, danos más, dame más, lléname hasta que rebose mi copa, vamos, mi copa, hasta que la oración sea mi copa, está rebosando, vamos, decláralo, óralo, hasta que sienta que se enciende tu corazón. Se están rompiendo yugo. Yo estoy viendo manos extendidas de Dios sobre ti. Se están rompiendo cadenas ahí. Hay yugos que se están pudriendo ahí. Urebasi, prajali, vosi, prajali. Bri, bri, bri, bri, si. Ay, Dios mío, sí, el Espíritu de Dios se está rompiendo yugos. Alguien puede alcanzar esta gloria y esta gracia.

0: escuchar la voz de Dios.
1: Vamos, no vas a quedar igual después de esta mañana. Yo siento yugos pudrirse y cadenas romperse. Brazo, brajalí. Se lo dije anoche. Oh, gloria a Dios. Aleluya. Dios va a traer renuevo sobre ti. Lluvia sobre el sequedar y río sobre la tierra árida. Oh, gloria a Dios. Te va a encender el Espíritu de Dios. Vas a caminar en otra esfera. Después de este, ay, Cambali, Celio, bajo tía. Aria y Ayastili. Después de escucharme, después de escuchar este tiempo de oración y palabra de rema. No vas a seguir igual. Hay cadenas que se están cayendo. Te estoy diciendo que el brazo extendido de Dios se va a meter por estas ondas, se va a meter hasta tus casas, se va a meter hasta tu auto, donde quiera que estés, no importa, el brazo de Dios se va a extender, será un día de cambio, vas a sentir que se enciende tu corazón por la pasión del cielo, por la pasión del fuego, por la pasión de lo de Dios. Ay, Dios mío, hay cadenas que están cayendo, señores. Yo le estoy diciendo que hay Macomba y Kobe Levio, que se están rompiendo yugos en el nombre de Jesús el Señor. No es una mañana normal, es una mañana del Espíritu. Es una mañana del Espíritu. Los yugos se pudren y las cadenas se rompan. Dios

Vamos, sigue orando, sigue orando, sigue orando, sigue orando. Se va toda malicia. Señor, enciende. Díselo, decláralo. Se va toda malicia. Díselo, díselo, díselo. Hay cadenas que se rompen, yugos. Vamos, se pudren. Dile, Señor, renuévame, renuévame, renuévame. Vamos, dale orden a tu alma. Alma mía, tú tienes que adorar a Dios. Díselo, díselo. Tu humanidad no quiere, tu carne no quiere. Es enemiga de Dios. Díselo, díselo. Vamos, vamos, vamos, vamos, vamos. Hoy se enciende la llama de tu espíritu en mi corazón. Visitas mi corazón. Hoy haces morada perpetua en mi corazón. Díselo, díselo, no les dé lugar. Vamos, háblale a tu corazón, háblale a tu alma, a tu mente. Oh, vamos, vamos a tu mente adámica, háblale. Hale una orden, tú tienes que adorar a Dios. Alma mía, tú tienes que adorar a Dios. Ella no quiere adorar, ella no quiere orar, ella no quiere buscar a Dios. Vamos, dile a Dios, haz derramar ríos sobre sequedad. Repite, los ríos derrama sobre el sequedad y lluvia sobre la tierra árida. Se enciende tu llama, se enciende la llama de Dios en tu corazón, se enciende. Se enciende, se enciende.

Señor, enciende a New York, enciende a República Dominicana, enciende a Centroamérica. Haz arder el fuego en los corazones, la pasión por lo de Dios, el fuego santo, arda en nuestros corazones, decláralo. Ora por tu familia y donde estás, decláralo. Señor, obra, toca las vidas, alcanza al perdido, liberta al cautivo. Obra, Dios mío, que se rompan las cadenas. Vamos, tienes autoridad en tu boca, vamos. Únete, Ucayo y Ayasemi. Se rompan los yugos, rompe las cadenas del enemigo, rompe los yugos del enemigo. Enciende y enciende. Oh Dios mío, Dios de gloria, enciende y prende el corazón. Señor, envuélvenos, llena. Que tu fuego encienda la pasión, que tu fuego encienda la pasión. Es nuestra oración esta mañana.

Esta madrugada hablábamos de Jesús cuando venía caminando sobre las aguas. Los dos episodios paralelos, uno cuando Jesús va con ellos en la barca y se revuelve el mar, los vientos son contrarios, y otro cuando Jesús les dice a ellos, vayan delante en la barca, y luego se aparece caminando sobre las aguas. Oh, gloria a Dios. Vamos a declarar otro principio para bendecir sus vidas. Hay una palabra rema ahí. Gloria a Dios. Para bendecir sus vidas en esta mañana. Enciende nuestro corazón. Esa es la oración. Enciende nuestro corazón. No deje de hacer esa oración. Mantén la frecuencia. Mantén la constancia de esa oración. Señor, enciende mi corazón. No importa que vayas a entrar a tu lugar de labor, no importa que vayas a entrar a tu lugar de tarea, dile a Dios antes, mientras y hasta, enciende mi corazón, enciende la pasión, enciende la llama, enciende el fuego. Los embates están tratando de apagar los corazones de propósito. Aleluya, y el enemigo ha enviado comisarios para detener propósitos de Dios sobre mucha gente. Escúcheme bien, pídale a Dios que encienda su corazón, que no permita al enemigo, no le dé lugar para que pueda detener lo que el cielo ha dicho de usted para esta hora. Oh my God, Dios mío, enciende mi corazón, que se hace una oración. Gloria a Dios que usted mantenga en el día hoy. Aleluya. Recuerde lo que dijo el salmista, como hablamos al principio. El salmista tuvo que darle una orden a su alma y decirle, alma mía, tú tienes que adorar a Dios. Es que nuestra vida, nuestra humanidad no quiere. Está negada a lo de Dios total, total. Tu mente, tu alma, tu carne, es una lucha. Te van a decir, no ores. Y si tienes, no, te va a presentar cosas. Tienes que sacrificarte. Sacrificio es lo que Dios recompensa. Y Dios no recompensa un sacrificio que no nos duela. El sacrificio cuando llega, viene a quebrantar algo. Viene a quitar. Cuando usted va a sacrificar algo, usted tiene que sacrificarlo. Y eso le va a costar tiempo, eso le va a costar compromisos, a lo mejor importante. Oh, gloria a Dios, pero el sacrificio es lo que Dios honra. Dios, donde hay sacrificio, hay honra de Dios. Recuerde que la ley es Dios honrar a los que le honran. Él honra a los que le honran. Yo creo que esta primicia de esta mañana, este sacrificio que usted está haciendo en esta mañana, es que es una primicia, está abriendo el cielo. Está trayendo cosas sobreabundantes para que el sacrificio traiga fuego sobre el altar. Encienda, Dios, el altar que es tu corazón. Por eso tu oración que sea, Señor, enciende mi corazón. Señor, enciende mi corazón. Pídelo a Dios, dale orden a tu alma. Díselo, enciende, Señor, mi corazón. Enciende mi corazón. Mantén la oración en tu mente, en tu corazón. Y pídelo a Dios. Pídelo a Dios hasta que sientas. Vas a sentir. Hay un clic. Se va a encenderse. Algo se va a prender. Lo vas a sentir. Oh, gloria a Dios. Enciende mi corazón hasta que el Espíritu de Dios lo encienda.

Estoy leyendo la Biblia, Dios habla hoy, Jesús calma las tormentas. Marcos 4:35. Dice que al anochecer el mismo día Jesús dijo a sus discípulos: vamos al otro lado del lago. Entonces, dejando a la gente, llegando a Jesús, llevando a Jesús a la barca en que ya estaba, y también otras barcas que lo acompañaban, en esto les desató una tormenta, con un viento tan fuerte que las olas caían sobre la barca, de modo que se llenaba de agua. Jesús dice, pero Jesús dormía en la parte de atrás. Y lo despertaron y le dijeron: maestro, ¿no te importa que nos estemos hundiendo? Jesús se levantó y dio orden al viento y dijo al mar: calla, enmudece.

Seguimos con la segunda parte, este tiempo de palabras rema, hoy temprano en la mañana. Vamos a tomar la segunda parte del tema de esta de anoche, ¿no? Que bendijo nuestras vidas. Fíjese, en la historia estamos viendo, en este acontecimiento, que Jesús pues está durmiendo en la barca. Se desata una tormenta. Los discípulos se turban, se preocupan y lo siguiente que hacen es que se abruman. En vez de ellos creer y orar por la tormenta, se preocuparon. Jesús les dijo, le había dicho, pasemos al otro lado. Los vientos que se habían levantado fuerte, las tormentas que habían desatado sobre ellos, lo abrumaron a tal punto que ellos entonces tuvieron que ir a dónde. Fíjese, ellos tuvieron que ir a despertar a Jesús. Los vientos, la única forma de la que se van a detener es cuando nosotros nos acercamos a Dios. Si hay abrumación, si no creemos que los vientos se van a detener, de la única forma es cuando nos acerquemos a Dios, pues vamos a tener situaciones de travesías duras, difíciles. La única manera que los vientos pueden detenerse cuando tú no crees, porque estamos hablando ya cuando tú no crees que los vientos se pueden detener, es cuando tú corres a Jesús. Los vientos contrarios van a azotar tu barca, es cierto, van a llegar momentos difíciles a tu vida. Tormentas, ríos, tempestades van a soplar en contra de ti. Pero lo único que va a hacer que los vientos cesen cuando tú no crees, ¿qué es? Que tú corras a Dios. Que tú corras a Dios. La palabra rema es esta. Cuando tú no crees que los vientos se pueden detener, correr a Dios será la mejor respuesta. Cuando corres a Dios, hay respuesta. Cuando corres a Dios, hay cambios. Cuando corres a Dios, Él se levanta a tu favor, cierra, aleluya, y hace huir el mar, hace huir las tormentas, calla lo que está atacando y atormentando tu vida. Tienes que creer que Él lo puede hacer. Pero cuando has perdido la fe, el único método es que Jesús lo haga. Y si no corres a Él, ¿a quién vas a correr? Hay gente corriendo a otros muchos lados y no han corrido a Dios. No se han dirigido al lugar donde puede cesar la tormenta. Es cierto, han perdido la fe de que los vientos se pueden detener por su propia cuenta, pero han corrido al mejor lugar. Otros no. Otros han desfallecido, han perdido la fe y no han sabido correr al lugar correcto. Cuando los vientos soplan fuertes, cuando las batallas se alteran, cuando las situaciones son adversas, la única respuesta es que Dios dé una orden, que Dios se levante a tu favor, que el Señor venga en tu ayuda. Oh, gloria a Dios. ¿A dónde estará mi socorro? ¿De dónde viene? ¿De dónde viene tu socorro? ¿De dónde viene? Si tu socorro no viene de Jehová, las tormentas te van a abrumar, te van a hundir, te van a destruir las tormentas. Pero cuando sabes que hay uno que dio orden, que tiene autoridad sobre los vientos y las tempestades, oh my God, cuando has perdido la fe, Él es capaz de ayudarte para que los vientos se detengan. Ramayama Samaha. Tú que has perdido la fe ya, que esos vientos te han abrumado, te han quitado la esperanza. Oh, gloria a Dios, ¿no crees que Dios puede hacer algo? Quiero decirte de parte de Dios hoy, si corres al lugar correcto, respuestas vendrán. Oh, my goodness, voy a repetir eso. Si corres al lugar correcto, la respuesta va a llegar. Corre a Dios. En medio de los vientos contrarios, no corras a otro lado. No te abrumes, no te desesperes. Corre al lugar correcto. Es su presencia.
Aleluya. Ve de rodillas. Ora a Dios.

de ti, cuando el enemigo te lanzó de todo para derribarte, para destruirte, ¿a dónde se dirigieron tus pasos? Ay, Dios mío, ¿a dónde se dirigieron? My God, my God, my God, my God. Si te dirigiste al lugar correcto, las olas van a cesar, la mano de Dios se va a extender a favor de ti. Oh, gloria a Dios. Ay, Dios mío, la orden va a ser dada. Dios mío, la orden va a ser dada. Dios va a extender su mano. Te va a ayudar, va a venir en tu ayuda, en tu socorro. Él no te desamparará ni te dejará. Extenderá su mano. Recuerda la palabra. Estará contigo hasta el fin. Ay, Dios mío, alguien tiene que creer esto este día. Dios es el único que puede hacer cesar las tormentas cuando has perdido la esperanza. Así que no te direcciones al lugar incorrecto. No te direcciones. Créele a Dios. Confía en Él. Despierta. Despiértalo. Tócalo. Toca el manto. Inquieta a Dios. Hazle recordar lo que te había dicho. Entremos juntamente a juicio, dice el Señor. Recuerda lo que te prometió. Dile. Tú no fuiste que te llamaste, Él fue que te llamó. Habla con Él. Decláralo a Él. Oh, gloria a Dios por siempre. Las tormentas van a cesar. Te doy la seguridad y la certeza de esto. Las tormentas van a cesar. Los vientos contrarios van a huir. Él lo va a hacer ahuyentar. Él le dará orden de tal manera que se calmen las tormentas y los vientos contrarios en tu contra.

antes que la lámpara se apague. Oh my God, Amos, acércate a Él, acércate, búscalo a Él. Créele a Dios. En medio de los vientos, en medio de este corre-corre, de este desvinculeo que tiene el mundo, de esta desesperanza que tienen las naciones de la tierra, corre a Dios. Tú no sigas la misma dirección. Corre a Dios, acércate a Él, búscalo a Él, y Dios te resplandecerá como el sol de la mañana. Los que miraron a Él fueron alumbrados y sus rostros no fueron avergonzados jamás. Amo a alguien que pueda saber el Dios que tiene, la clase de Señor, my God, que tiene. Oh, gloria a Dios. Vamos, créele a Dios. Los vientos están azotando tu barca, es verdad. Oh, gloria a Dios. Hay batallas azotando tu vida. Malicias se han levantado en tu contra. Pero el Dios de tu salvación te dio la palabra. Y cuando Dios, el Dios de tu salvación, te da la palabra, lo siguiente que vienen son vientos contrarios. Pero no te dejará, tampoco te desamparará. En medio de del valle de sombra de muerte va a estar contigo. Si de noche como columna de nube, de día como columna de fuego.

te dará la victoria. Te dará la victoria. Aunque pases por valle de sombra de muerte, no tema tu corazón. Óralo, decláralo. Vamos, créele a Dios. Los vientos tendrán que cesar. Él le dará la orden a las tormentas. Él pondrá en su lugar. Los vientos contrarios le obedecen. Créele a tu Dios. Ora esto hoy. Señor, responde a los vientos contrarios. Señor, toma el dominio y control de mi barca. Él está en tu barca, aunque parezca que esté durmiendo. Aleluya, Él está ahí. No te abrumes, no te desesperes. Créele a tu Dios, el Dios de tu salvación. Él es el Dios de tu esperanza.

Sí, sí. Yo sé que hay vientos contrarios soplando en tu contra, pero le crees a Dios. Le crees al Dios todopoderoso, al Dios que hace detener vientos y tempestades. No dejes de confiar en tu Dios. Sea Dios quien te bendiga en toda esta mañana. La palabra rema es esa. Confía en medio de tormentas y tempestades que se levantan en contra. Confía. Llámalo. Él está ahí. Parece que está durmiendo.

0: Él es el que manda los vientos y los vientos le obedecen. Ahí está, bendiciones de Dios. Oramos que Dios extienda su brazo sobre tu vida. Es una mañana cargada de la gloria de Dios. Dios te fortalezca como el búfalo, te dé victorias. Levante, haga remontar en las alturas como el águila. El enemigo no pueda detener esa gracia, esa gloria que Dios puso y depositó sobre ti. Que puedas creer a Dios este día, no importando los vientos contrarios, las tempestades que se levantan en contra y aquellos que han sido llamados, elegidos. Confía en Dios, cree en tu Dios. De Dios es todo poder y toda gloria. Día bueno, cargado de gloria, gracias, favores y misericordias. Ahí nos vemos entonces en el transcurso del día. Creo que a las 10 de la mañana, 10 a 11 por ahí, hora central de los Estados Unidos, hora este, hora central de República Dominicana también. Ya tenemos un tiempo especial también. Dios les bendiga de manera especial. Día bueno.
1: Hay una generación que va a empezar a escuchar la voz de Dios. Yo creo que Dios le va a empezar a hablar a alguien aquí. Yo creo que Dios va a llamar a alguien aquí.

Bueno, 7:30 de la mañana, zona este de los Estados Unidos, ya cerrando nuestro espacio, el rema de la palabra de Dios. Bendiciones a todos nuestros usuarios, pues los que nos notifican, los que nos hacen saber, están ahí orando por nosotros, están ahí al pendiente. Es una bendición maravillosa, gracias mil. Ya nos despedimos en este tiempo. Recuerde, todos los viernes, 6 de la mañana, Palabra Rema. 6 de la mañana, viernes. Todos los viernes, 6 de la mañana, Palabra Rema. Gloria a Dios. Ya cerramos, ya son 7:30 de la mañana. Cerramos este espacio y tiempo de oración y palabra de Dios. Es una bendición gloriosa, pues bendecir sus vidas, estar con ustedes ahí. Qué gloria y qué bendición. Manténgase conectado y recibiendo manantiales de vida a través de todo lo que tiene que ver con las programaciones de estos tiempos. Pues un saludo, un abrazo maravilloso, caluroso, en el nombre del Señor para todos. Natanael Pion se despide de ustedes. Bendición de paz.

0: sí, para recordar, 10 de la mañana, sí, 10 de la mañana creemos que vamos a tener un tiempo especial también, 10 de la mañana o 12 del mediodía, si no entramos a las 10, estaremos a las 12 del mediodía en otro tiempo sobrenatural, compartiendo con ustedes. 10 de la mañana, zona este de Estados Unidos, zona hora central también de la República Dominicana. Son las 7 y media, si notifique usted su horario. A las 10 entramos en tiempo, 10 por ahí, 10, 30 o 11. Si no entramos a las 10, entramos a las 12 del mediodía. Bendiciones eternas una vez más.
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Como los repartimientos de las aguas, así está el corazón del rey en la mano de Jehová. A todo lo que quiere lo inclina. Todo camino del hombre es recto en su propia opinión, pero Jehová pesa los corazones. Hacer justicia y juicio es a Jehová más agradable que sacrificio. Altivez de ojos y orgullo de corazón y pensamiento de impíos son pecado. 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Amontonar tesoros con lengua mentirosa.

Proverbios capítulo 21. Como los repartimientos de las aguas, así está el corazón del rey en la mano de Jehová. A todo lo que quiere lo inclina. Todo camino del hombre es recto en su propia opinión, pero Jehová pesa los corazones. Hacer justicia y juicio es a Jehová más agradable que sacrificio. Altivez de ojos y orgullo de corazón y pensamiento de impíos son pecado. Los pensamientos del diligente ciertamente tienden a la abundancia, mas todo el que se apresura alocadamente, de cierto va a la pobreza. Amontonar tesoros con lengua mentirosa es aliento fugaz de aquellos que buscan la muerte. La rapiña de los impíos los destruirá, por cuanto no quisieron hacer juicio. El camino del hombre perverso es torcido y extraño, mas los hechos del limpio son rectos. Mejor es vivir en un rincón del terrado que con mujer rencillosa en casa espaciosa. El alma del impío desea el mal. Su prójimo no halla favor en sus ojos. Cuando el escarnecedor es castigado, el simple se hace sabio, y cuando se le amonesta al sabio, aprende ciencia. Considera el justo la casa del impío, como los impíos son trastornados por el mal. El que cierra su oído al clamor del pobre, también él clamará y no será oído. La dádiva en secreto calma el furor, y el don en el seno la fuerte ira. Alegría es para el justo el hacer juicio, mas destrucción a los que hacen iniquidad. El hombre que se aparta del camino de la sabiduría vendrá a parar en la compañía de los muertos. Hombre necesitado será el que ama el deleite, y el que ama el vino y los ungüentos no se enriquecerá. Rescate del justo es el impío, y por los rectos el prevaricador. Mejor es morar en tierra desierta que con la mujer rencillosa e iracunda. Tesoro precioso y aceite hay en la casa del sabio, mas el hombre insensato todo lo disipa. El que sigue la justicia y la misericordia hallará la vida, la justicia y la honra. Tomó el sabio la ciudad de los fuertes,

0: y derribó la fuerza en que Elia confiaba. El que guarda su boca y su lengua, su alma guarda de angustias. Escarnecedor es el nombre del soberbio y presuntuoso que obra en la insolencia de su presunción. El deseo del perezoso le mata, porque sus manos no quieren trabajar. Hay quien todo el día codicia, pero el justo da y no detiene su mano. El sacrificio de los impíos es abominación, cuánto más ofreciéndolo con maldad. El testigo mentiroso perecerá, mas el hombre que oye permanecerá en su dicho. El hombre impío endurece su rostro, mas el recto ordena sus caminos. No hay sabiduría ni inteligencia, ni consejo contra Jehová. El caballo se alista para el día de la batalla, mas Jehová es el que da la victoria.
1: Si solo fuera a dar mucho dinero, los recaudadores de impuestos, los fariseos, esa gente en la época de Jesús, hubieran sido los más generosos, y no la viuda que echó dos moneditas.
2: Pero creo que algo que Dios nos estuvo desafiando a nosotros es vivir con esta mentalidad: ¿qué puedo yo dar a otros? Así como Dios me dio tanto a mí, tanta gracia, tanta misericordia.
1: A veces nos olvidamos que el dar es un privilegio, de que cuando yo doy, mi contribución está haciendo que almas conozcan a Cristo.

0: Familia, bienvenidos a Volviendo a la Esencia Podcast. Bienvenidos a nuestro podcast de ¿cuántos años ya?
1: Ya, cinco, varios, ya. Ya vamos,
0: cinco
1: ya.
0: Años, episodio 200.
1: No,
0: no, ay, no ya, sé exacto, ya, no quiero fallar.
1: Perdimos la cuenta,
0: pero
1: ya.
0: Como 260, más o menos, estamos. La vez pasada estuve chequeando. Wow. Y para los que están por primera vez, somos Seba, Andrea. Estamos casados hace casi 8 años.
1: Wow.
0: Qué loco.
1: Qué bendición.
0: ¿Cómo pasa el tiempo?
1: Pasa el tiempo, pero disfrutándolo.
0: Sí.
1: En
0: no,
1: Cristo.
0: Disfrutando. Cada día te pones más linda.
1: Ay, gracias. Ya, mira, ya. Volvieron los piropos.
0: Volvieron.
1: Por un tiempo dejaste. ¿Qué pasó?
0: No. Fuera de cámara.
1: Fuera de cámara, claro. Después ya hay temporadas que vuelven.
0: Sí.
1: Sí, sí, sí.
0: Hoy
1: sí.
0: Estás. Pero... Hoy me gusta que estás estrellada.
1: Sí, está.
0: Estrella aquí.
1: No sé, porque la verdad
0: me gusta.
1: Que no lo planeé.
0: Una estrella, dicen en Argentina, sí. Estrella.
1: Acá estamos todos los viernes, de verdad que yes. Amamos nuestra comunidad de Vibe, a cada uno de ustedes, los de Spotify, los de YouTube, los de Apple Podcast.
0: Sí, no te olvides Apple.
1: Los que vemos a veces así en persona y nos abrazan. Y, ay, qué lindo de verdad conocerles a cada uno de ustedes. Les mandamos un abrazo desde el país que nos están viendo.
0: Desde donde sea que
1: porque
0: nos
1: a veces me escriben y me dicen, Andrea, siempre te olvidas de mi país. Y yo digo, ay, pero imagínate mencionar los países.
0: Uy, no, no nos quedamos. No.
1: Me quedo.
0: Hay sí personas, a veces pongo el mapa en internet, en nuestro canal para ver de dónde escuchan. Y a veces hay cada zona...
1: Random,
0: puntos del planeta donde yo ni siquiera conocía.
1: Sí, sí,
0: y hay alguien que
1: ahí está
0: escuchando. Si
1: ahí
0: estás
1: estamos.
0: En algún punto así random del planeta, gracias por escuchar Vibe Podcast. Estos últimos episodios que estuvimos grabando estuvieron muy buenos. Si no lo escuchaste, puedes ir a escucharlo de la semana pasada.
1: Me gustaron estos últimos dos anteriores. Bueno, obvio, todos me gustan, pero los dos anteriores estuvieron muy lindos.
0: Sí,
1: me gustó mucho cómo Dios nos ha estado hablando, nos ha estado...
0: Confrontando,
1: enseñando. Uh-huh. Ha sido lindo, la verdad que...
0: No, la verdad que sí. Estamos aprendiendo. Nosotros siempre decimos, ¿verdad? Que cuando grabamos estos episodios, a veces nosotros aprendemos más de lo que ustedes aprenden.
1: Sí.
0: Porque Dios nos habla,
1: Dios nos
0: tanto,
1: habla.
0: Nos desafía y...
1: Hay tanto que aprender, a veces uno dice, híjole, es todo lo que me falta todavía, pero es como ese caminar de la fe donde uno va aprendiendo, y eso es tan lindo tener un corazón enseñable, porque si estás acá, es porque querés aprender.
0: Claro,
1: obvio. Y es tan lindo tener un corazón, creo que ese es como el, esta semana leía un post que de alguien que compartía que decía, es como el... Lo lindo, como la chispa de la vida, como que decía el post, de que tener un corazón enseñable, de que...
0: Claro.
1: Claro, eso es lo que le hace lindo a la gente, ese cuando,
0: sí.
1: ¿Verdad? Cuando te dejas enseñar, cuando reconoces que me falta mucho, me falta aprender. Eso es tan lindo de una persona.
0: ¿Verdad? Sí.
1: ¿Verdad? Tener ese corazón dispuesto a aprender.
0: Dispuesto a. Y la verdad que el tema de hoy, que vamos a compartir hoy, es un tema... Que nosotros, y yo voy a decir la verdad, o sea, yo voy a estar aquí hablando de esto, pero es para mí tanto como para cualquier persona que está escuchando,
1: sí.
0: Porque todos necesitamos sumergirnos más profundo y abrir el corazón en esto. Nosotros, por ejemplo, ahorita en nuestro matrimonio, en nuestra familia, estamos en la temporada donde usualmente por los últimos 4 años antes de que llegue Zoe, íbamos al supermercado o a alguna estación de servicio cuando viajábamos y era comprar un juguete, ¿no? Un jugo o un chocolate o una comida. Pero ahora estamos en la etapa donde ya no es más uno, son
1: sí,
0: dos.
1: Ya no, y sí, y la Zoe se hace sentir.
0: No, ella te va a dejar saber que también quiere.
1: Ella ahora quiere todo lo que tiene su hermano. Entonces,
0: sí.
1: Y el hermano, cuando le damos algo al Jere... Obviamente que a veces le compramos algo y él quiere tomar su juguito,
0: sí.
1: Comer su snack o lo que sea, y ella está ahí. ¡Ah!
0: Nos pasó esta semana, estuvimos de viaje, un road trip, y paramos en una estación de servicio y le compré a Jere un juguito, y cuando la Zoe vio que él tenía y que ella no, empezó. Y le quería agarrar
1: no,
0: así.
1: Ella ya no habla,
0: no
1: pero
0: habla.
1: Ella como que ya tira sus grititos de...
0: Sí.
1: ¡Ah!
0: Aquí estoy.
1: Sí, acá estoy y quiero. Entonces, bueno, ahora todo es doble.
0: Todo es doble.
1: Incluso le digo así, a veces cuando, no sé, le trae algo a Jere, siempre le digo, trae dos porque ya
0: sí, ya
1: quiere y
0: claro.
1: ya... Y a veces, obviamente, Jere está comiendo sus cositas y obviamente no va a estar dándole todo a la hermana.
0: No, no.
1: Entonces, o a veces a mí me toca la mitad de mi comida, se la doy a ella y le digo a Seba, no, ya compra uno extra porque
0: Claro, ya come.
1: ya, y come, o sea, ella quiere su
0: Y a ver,
1: comida.
0: no, y le estamos enseñando a compartir a los dos, ¿no? A Jere, enseñándole, tienes que compartir con tu hermana, a
1: Sí,
0: Zoe
1: es un
0: también
1: desafío.
0: le damos y están compartiendo. Pero yo, que es muy loco porque yo veo como de niño nacemos con esa inclinación a querer para mí. O sea,
1: Sí.
0: naturalmente uno dice, mío.
1: Claro,
0: ¿Entendés? O sea,
1: sí.
0: yo quiero y no uno, dos, tres y lo que más pueda agarrar, yo quiero.
1: Claro, todo para mí.
0: Y es muy loco porque es como que naturalmente nacemos con este sentido de acumulación, de querer más, más, más y de quererlo para mí. Yo igual creo que hay algunas personas que naturalmente son un poco más generosas que otras. No sé por qué, si fue por crianza, estilo de paternidad en la cual enseñaron sus padres, o... pero hay algunas personas que son más generosas que otras. En todo matrimonio siempre está el que gasta y el que ahorra, ¿verdad?
1: ¿Cuál soy yo?
0: Aquí entre nosotros, yo tengo que confesar, como dicen en México, yo soy más codo,
1: Vos sos
0: como dicen, un
1: codo.
0: poquito codo,
1: Bueno,
0: ¿verdad?
1: has cambiado. Has
0: ¿También?
1: cambiado con el paso de los años. Al principio
0: Pero
1: sí
0: sigues
1: era.
0: igual.
1: Pero sí, creo que, bueno, no es que yo soy gastadora, pero soy como que a veces la que más.
0: No, pero a vos te es más fácil, por ejemplo, regalar algo a alguien y algo lindo te es más fácil
1: Sí,
0: dar. A
1: me
0: mí a
1: gusta
0: veces me
1: eso.
0: cuesta un poco, no sé si, a
1: ¿Tú
0: ver,
1: qué?
0: crecí en una familia, me acuerdo, mi abuela me inculcaba
1: Claro, tu abuela era
0: mucho
1: muy.
0: ahorrar,
1: Sí.
0: cuidar los centavos y yo me crié con eso en mi mente
1: Bueno, mi
0: y
1: papá también era así.
0: también es
1: Era
0: cierto.
1: súper como que siempre ahorrar, ahorrar.
0: Pero es como que naturalmente vos sos más generosa y a mí me
1: Wow,
0: cuesta más, por
1: gracias.
0: eso creo que estoy aquí piropeando. Pero de verdad, o
1: Pero
0: sea,
1: siempre creo que en los matrimonios, bueno, siempre
0: siempre hay
1: hay
0: uno. No
1: uno
0: sé cuál
1: que
0: eres tú, pero
1: es
0: ahí.
1: como el balance, ¿no? Porque imagínate si los dos éramos así.
0: Y sí.
1: Iba a ser.
0: Pero mira, a mí lo que me pasaba era que yo decía, ok, como yo soy codo, o vamos a decirle,
1: Tacaño,
0: o
1: como dicen.
0: tacaño, como dicen en otros países, y me cuesta gastar y quiero ahorrar lo más que puedo y no me quiero comprar nada. Quiere decir que no tengo problema con el dinero, yo decía, porque yo no quiero gastar. Pero es al revés, o sea, el problema o el amor al dinero tiene dos expresiones. No solo el materialista es el que gasta, sino que el que acumula también.
1: Claro.
0: ¿Por qué? Porque los dos ponen su confianza en el dinero. Uno pone su confianza o su seguridad o su placer en el gastar y en el otro en el acumular.
1: Claro.
0: Entonces, no porque tú eres codo o tacaño o no quieres nunca comprarte nada, es como que no tienes
1: Yo
0: problema con el
1: estoy
0: dinero.
1: claro.
0: No, porque a veces tenemos que preguntarnos por qué soy así. Porque
1: Ajá.
0: capaz me da más seguridad en mi corazón tener más números en la cuenta de banco o ahorrar más. Y el tema del dinero y de la generosidad, que es lo que hoy queremos hablar, es un tema muy, muy, pero muy común en la Biblia. O sea, el dinero y el tema del dar y de la generosidad no es un tema que la Biblia apenas lo toca, no, lo toca mucho. Incluso en la Biblia podemos ver que el tema de dar se menciona más de 2.000 veces en toda la Biblia, 2.262 veces hay referencias con sobre dar o la generosidad.
1: Sí.
0: Eso es más que temas como el cielo y el infierno juntos, o
1: Sí.
0: sea, continuamente.
1: Sí.
0: Y ahora, algo interesante es que el tema de la generosidad, o vamos a decir, del acumular cosas, a veces el problema no es solo acumular o que queremos acumular cosas, el problema es que queremos acumular en el lugar equivocado.
1: Claro.
0: Fíjate que Jesús, cuando habló de acumular, no condenó el hecho de acumular, sino él condenó el lugar en donde está acumulando.
1: Sí.
0: Ahí en Mateo 6, 19, Jesús dijo, no acumulen para sí tesoros en la tierra, donde la polilla, el óxido destruyen y donde los ladrones se meten a robar. Más bien, dijo él, acumulen para sí tesoros en el cielo, donde ni la polilla, ni el óxido carcomen, ni los ladrones se meten a robar. Entonces, ahí vemos que Jesús no estaba diciendo no acumulen. Él dijo, no, acumulen,
1: Pero en el
0: pero
1: lugar correcto.
0: en el lugar
1: Muy
0: correcto,
1: bien.
0: en el cielo. Y personalmente creo, ¿por qué el hombre tiene tanto y tanta inclinación hacia el dinero o las cosas materiales, porque quieras o no, gran tema de la vida es dinero.
1: Claro.
0: O sea,
1: Sí.
0: tú que estás escuchando esto, tienes que trabajar para comer, tienes que vivir, pagar la renta, pagar los biles, pagar las cosas, y eso es plata.
1: Sí.
0: Entonces, el dinero es algo que se tiene que hablar, el tema de de las finanzas, de dar, de la generosidad. Pero ¿por qué el tema del dinero o tener mucho o acumular es algo tan fuerte en el corazón del hombre? Uno puede decir porque por orgullo uno quiere tener mucho para mostrar a otros, uno quiere tener mucho para porque tiene avaricia. Pero la verdad, amor, creo que el dinero genera algo que es lo que más el hombre busca. Y genera algo, genera esto de una manera muy superficial y es seguridad. Para mí, el amor al dinero se trata de la
1: Claro,
0: seguridad. ¿Por
1: de qué te
0: qué?
1: ofrece.
0: Porque uno busca dinero, quiere más dinero. ¿Por qué? Porque de alguna manera te ofrece superficialmente un sentido de seguridad,
1: Claro.
0: de que estás bien, de que tenés mucho.
1: Sí.
0: Como aquella parábola de Jesús, ¿verdad? Que dijo. Este hombre que tuvo una buena cosecha y no tenía dónde guardar y dijo, voy a hacer graneros más grandes, voy a acumular todo y le voy a decir a mi alma, come, bebe y
1: Y
0: descansa, porque ya,
1: descansa.
0: ¿qué estaba diciendo?
1: Claro, ya estoy bien.
0: Está
1: Sí,
0: segura.
1: está seguro.
0: Por eso es que a veces nos inclinamos tanto hacia el dinero, porque produce un sentido de seguridad que fue lo que perdimos en el Edén, esa seguridad de estar con Dios y
1: Sí.
0: la presencia de Dios, como ya no teníamos y como el pecado nos robó eso. Ahora buscamos seguridad
1: Claro,
0: en
1: en otras cosas.
0: relaciones
1: Sí.
0: y cosas así, pero una de las mayores áreas donde buscamos seguridad es el dinero.
1: Sí, qué interesante que la Biblia habla tanto de esto, de la generosidad, de dar, del dinero, pero también al mismo tiempo es como que esto ha hecho tanto daño a la iglesia, o
0: Mucho.
1: sea, hablar de, a veces de dinero en la iglesia o de finanzas en la iglesia, es obviamente muy saludable tener nuestras finanzas estables y salud y
0: Sanas.
1: sanas, pero también con todo el abuso que hubo por
0: Sí.
1: tanto tiempo, es como que a veces esto puede ser incómodo en nuestros corazones hablarlo.
0: Sí.
1: Una de las preguntas que muchas veces más nos llegan es, hablen del dinero, o sea, hablen del diezmo, de las ofrendas, de la gente,
0: Sí.
1: de cómo administrar este tema en nuestras vidas, porque es un tema que se tiene que hablar,
0: Sí.
1: porque creo que puede traer mucha claridad a nuestras vidas
0: Sí.
1: también. Creo que es
0: Y
1: algo que incluso con Jesús habló muchísimo más de eso que del cielo y del infierno. ¿Por qué? Porque
0: claro,
1: obviamente.
0: uno porque compite el dinero con Dios,
1: Claro.
0: es el único Dios en minúscula que explícitamente Jesús mencionó que no podemos servir a
1: Sí.
0: Él y
1: Sí.
0: a este Dios, es el dinero,
1: Sí.
0: a Mamón, el Dios del dinero. Pero ¿por qué estamos hablando? No queremos hablar solo del dinero, sino de esto, de que una de las razones por la cual Dios nos ha dado finanzas o cosas materiales o recursos o dinero. No es para que podamos tener más, sino para que nuestro corazón rebose en generosidad. Y lo primero que queremos decir es esto. ¿Qué pasa si te decimos hoy que la generosidad en nuestra vida es una de las marcas más distintivas de que si realmente hemos entendido el Evangelio y si el Evangelio transformó nuestras vidas?
1: Wow.
0: Juan, en otras palabras. A veces, y creo que muchas de las veces, cuán generosos somos con todo lo que tenemos, ahora vamos a hablar no solo con dinero, pero en nuestra vida la generosidad puede mostrarnos qué tanto el Evangelio ha transformado
1: Sí.
0: nuestros corazones.
1: Y sí.
0: Porque la generosidad es una de las pruebas más claves de que si realmente nos hemos encontrado con Cristo. Entonces la pregunta que hoy queremos empezar haciéndote es, ¿cuán generoso crees que tú eres? Ahora, cuando hacemos esa pregunta, muchos dicen o asocian, ¿no? ¿Cuán generoso tú eres es igual a cuánta plata das? Y ahí
1: Claro,
0: es,
1: lo conectamos
0: claro,
1: así.
0: generosidad, dinero. Y ahí un error muy grave.
1: Sí.
0: Porque lo primero que tenemos que entender es que ser generoso no siempre tiene que ver con dinero. ¿Ok? Miren, si la generosidad solo fuera dar mucho dinero. Los recaudadores de impuestos, los fariseos, esa gente en la época de Jesús hubieran sido los más generosos y no la viuda que echó dos moneditas.
1: Sí, me encanta eso,
0: ¿Verdad?
1: es cierto.
0: Pero
1: Claro,
0: pensalo.
1: los ricos de ese tiempo
0: Que
1: daban,
0: echaban.
1: hacían, tiraban para
0: Sí.
1: que haga ruido todas las monedas que daban en el templo, y viene esta viuda Y dijo, dio todo lo que tenía. Uh-huh. Y Jesús dijo, ahí está.
0: Dos moneditas. Del valor más bajo en, wow, en el sistema monetario de esa época. Y Jesús dijo, esta dio mucho más que aquellos.
1: Wow.
0: Si la generosidad fuera darnos más dinero, sí, los millonarios hoy, que dan millones de dólares a organizaciones y fundaciones, serían los más generosos. Uh-huh. Pero la generosidad no es solo dar dinero. Uno puede dar dinero y no ser generoso en el corazón. Mm. Porque la generosidad es un estado del corazón, no una acción nada más.
1: Sí.
0: La generosidad es algo que yo soy, no algo que yo hago, nada más. Entonces, ¿cómo podemos darnos cuenta si yo soy generoso? No por si doy mi ofrenda o mi diezmo o si ayudo a alguien, sino por varias cosas en nuestras vidas. Por ejemplo, la generosidad se puede ver en estos varios ejemplos. Imagínate, tus amigos hacen una cena y dicen, cada uno traiga algo para compartir. Y tú agarras y llevas, no sé, dependiendo de tu país puede cambiar, pero en México, chips y salsa. Lo más rápido, lo más barato que te puedes comprar.
1: Sí, nadie quiere llevar la carne.
0: Nadie quiere llevar la carne, la pasta, la lasaña, las cosas. No, chips y salsa, ahí. Buscarlo rápido en la esquina y comprar un chip y una salsa y llevemos.
1: Sí.
0: La generosidad se ve ahí.
1: Sí, a veces cuando a veces hacemos comida así en la iglesia, que hay algunas así personas que tipo unas, ¿cómo le dicen? Charolas o cosas así.
0: Bandejas.
1: Bandejotas de comida. Y yo digo, wow. Y
0: no escatimaron.
1: No escatimaron nada. Y yo digo, híjole, o sea, se tomó. Y no, Andrea, me tomé el tiempo de cocinar esto hoy. Yo digo, híjole, wow. O sea, qué corazón que se tomó el tiempo, ¿entendés?
0: Ahí está el tiempo. La generosidad no se mide solo por el dinero que gastas, sino también por el tiempo que invertiste.
1: Cierto.
0: Por el corazón que pusiste.
1: Sí.
0: La generosidad no es solo dar dinero, es dar tiempo, es dar atención, cariño, amor, prestar, darte a ti mismo.
1: Wow.
0: Eso es generosidad.
1: Sí.
0: Por eso antes de hablar de dinero, necesitamos primero entender que la generosidad no es dar plata, es darte a ti mismo.
1: Sí.
0: Alguien que, por ejemplo, capaz no gastó mucho en su bandeja de comida, pero se tardó 4 o 5 horas en su casa
1: así,
0: cocinando el
1: pelando
0: pollo, pelando la cebolla, el ajo. Y invirtió su... No, pero en serio, invirtió su tiempo. Uh-huh. Ahí hay generosidad.
1: Ahí hay generosidad.
0: La
1: total.
0: Generosidad también se ve, por ejemplo, cuando toca regalarle a alguien algo por su cumpleaños, algo. Me inspiro en el regalo. No solo gasto mucho, sino que regalo algo que me tomó tiempo, algo detallista, algo con detalles, algo que yo digo, wow.
1: Escribí una carta.
0: Claro, una carta, algo y... No, qué raro. Ay, lo más rápido que encontrás.
1: O una mamá también que a veces todo el tiempo se está dando. O sea, pienso que dijiste que uno se está dando completamente.
0: Sí.
1: Por ejemplo, las mamás, tanta generosidad en dar su cuerpo para criar, para que nazca una nueva vida. Dar alimento a ese niño. Uh-huh. Dar horas de sueño que uno pierde a veces. Sí, ese sacrificio, esa generosidad que no es dinero,
0: no,
1: pero está todo el tiempo está dando de sí.
0: La generosidad se puede ver en el tiempo que invertís en otros versus el tiempo que invertís en ti. A veces nos decimos, no, yo soy generoso porque el domingo di mucha ofrenda en la iglesia o porque estoy ayudando a una organización, pero mi tiempo solo lo invierto en mí. No escucho el problema de nadie, no aconsejo a nadie, no dedico mi tiempo a otros.
1: Wow,
0: no, la generosidad es eso. Y también la generosidad puede ser proporcionar ayuda monetaria,
1: claro,
0: y financiera a otras personas.
1: Sí.
0: Pero si tenemos que definir qué es la generosidad, me gusta definirlo de esta manera. Que la generosidad es aquel que vive con las manos abiertas para ayudar a todo aquel que tiene enfrente, en todo tiempo y en toda situación. Alguien que vive con las manos abiertas y podemos decirlo también con el corazón abierto. ¿De dónde viene este término? No lo digo yo nomás, sino que en Deuteronomio, allá en el Antiguo Testamento, en el capítulo 15, ya el Señor mencionó algo así, donde Él dijo, si hay un menesteroso contigo o un necesitado entre tus hermanos en cualquiera de tus ciudades que la tierra del Señor tu Dios te da, no endurezcas tu corazón, y dice, ni cerrarás tu mano a tu hermano pobre, sino que le abrirás libremente tu mano y con generosidad le prestarás todo lo que le haga falta para cubrir sus necesidades. O sea, el generoso es el que primero no cierra su corazón ni cierra sus manos. Es el que vive con las manos abiertas para dar tiempo, para dar energía, para dar atención, para dar amor, para dar recursos. Sí. Es el generoso vive así.
1: Sí.
0: ¿Qué te puedo dar? ¿Qué te puedo ayudar? ¿Cómo puedo servir? Esa es la esencia de la generosidad. Sí. Entonces, ¿qué pasa cuando no somos generosos? Bueno, pues, primero, y esto es una de las cosas más importantes, cuando no somos generosos, nos privamos de vivir con más gozo.
1: Sí.
0: ¿Por qué? Porque la palabra misma nos enseña, por ejemplo, en Mateo capítulo, en Hechos 20:35 dice, hay más dicha, o esa palabra dicha en el griego, makarion, se traduce como alegría. Hay más alegría en dar que en recibir.
1: Eso
0: o sea
1: es.
0: Que cuando yo no soy generoso en cualquier área de mi vida, yo me estoy limitando a vivir con más alegría, con más gozo.
1: Sí.
0: Pues la Biblia ya nos enseña que hay más alegría en dar que en recibir.
1: Sí.
0: Por eso, estos días lo subí en mis redes, ¿no? Una frase donde decía que el dinero sí puede darte felicidad.
1: Mm.
0: Pero no al retenerlo, sino al darlo.
1: Sí.
0: ¿Ok? El dinero...
1: Muy bueno, eso estuvo bueno, la
0: es
1: verdad.
0: Que es cierto, el dinero puede darnos mucho gozo cuando lo damos, cuando somos generosos. Porque en una generación te enseña, cuanto más tenés, más feliz. Pero es mentira. La realidad es que cuanto más retenés para ti, en todas tus cosas de la vida, más miserables nos hacemos.
1: Sí.
0: Porque hay más dicha en dar que en recibir.
1: Totalmente. Y eso es un gozo tan hermoso que... Incluso algo que nosotros lo estamos aprendiendo en nuestro matrimonio, en nuestra vida, de que el Señor nos está enseñando a esto, a vivir con las manos, como dijiste, abiertas. Todo el tiempo mirando qué puedo dar, ¿no? ¿Qué puede la gente darme a mí? Porque a veces vivimos con esto de, a ver... ¿Por qué no me dio? ¿Por qué no me saludó? ¿Por qué no me llamó? ¿Por qué no me...? Todo el tiempo vivimos como esperando cosas de la gente.
0: ¿Verdad?
1: Pero creo que algo que Dios nos estuvo desafiando a nosotros es vivir con esta mentalidad. ¿Qué puedo yo dar a otros? Así como Dios me dio tanto a mí, tanta gracia, tanta misericordia, así como el sol es su fidelidad, que todos los días está ahí, sale a pesar de todo, está ahí firme su amor. ¿Qué puedo yo dar a los demás?
0: Sí.
1: Como dijiste, no estamos hablando solamente de dinero.
0: No.
1: ¿Cómo puedo yo estar presente cuando alguien me necesita?
0: Sí.
1: ¿Cómo puedo yo ayudarte en tu necesidad? ¿Cómo puedo... Necesitas que alguien te lleve al doctor, ahí estamos, te llevamos, estamos contigo. Eso también es vivir con un corazón abierto, con las manos abiertas, de buscar cómo puedo yo servir, cómo puedo yo estar presente y dar. No siempre esperar que alguien me dé o alguien me... porque a veces uno puede vivir esperando demasiado de los demás y al final, como dijiste, el gozo está en cuanto yo doy.
0: Claro. Entonces, fíjate, ¿qué pasa cuando no damos? Nos privamos de vivir con mayor gozo. Cuando no damos, le damos lugar a que el dinero o las cosas materiales de este mundo se vuelvan nuestros dioses y tomen nuestro corazón.
1: Sí.
0: Porque cuando tú das, automáticamente te desconectas emocionalmente de las cosas porque te estás desprendiendo al dar. Pero cuando no das, tu corazón se prende a esas cosas.
1: Claro.
0: Otra razón,
1: cuando
0: no damos, nos estamos privando de avanzar el reino de Dios aquí en la tierra. ¿Por qué? Porque quieras o no, para que el evangelio avance o el reino avance, se necesita finanzas, recursos. O sea, fíjate Pablo lo que dice en 2 Corintios 8, 3 al 4, dice, porque yo testifico, dijo él, hablando... De una de las iglesias que fueron muy generosas, que según sus posibilidades y aún más allá de sus posibilidades, dieron de su propia voluntad. Y mira qué interesante, suplicándonos con muchos ruegos el privilegio de participar en el sostenimiento de los santos. O sea, esta iglesia le decía a Pablo, le rogaba, déjanos dar. Porque para nosotros es un privilegio sostener a los santos.
1: Wow.
0: Sostener a los santos era sostener a la iglesia, el cuerpo de Cristo. Entonces, para a veces nos olvidamos que el dar es un privilegio.
1: Sí.
0: ¿Privilegio de qué? De que cuando yo doy, mi contribución está haciendo que almas conozcan a Cristo, que la iglesia, tu iglesia local se expande, la iglesia del reino alrededor del mundo.
1: Sí, es cierto.
0: Entonces, eso es una de las razones. Ahora, ¿por qué debemos ser generosos? Por varias razones. Pero primero, porque la generosidad es una práctica espiritual como cualquier otra. A veces no vemos así. Pero, por ejemplo, en el mismo capítulo, en 2 Corintios 8, Pablo le dice a ellos, pero así dice, como ustedes abundan en todo, dice, en fe, en palabra, en conocimiento, en toda solicitud y en amor que nos hemos, y en amor que hemos inspirado en ustedes, le dice Pablo, vean también que abunden en esta obra de gracia. En otras palabras, Pablo dice, yo sé que ustedes están creciendo en fe, en conocimiento, están leyendo la Biblia. O sea, sería, para hoy sería como, están madurando espiritualmente, están practicando su devoción con Dios, su tiempo con Dios, su intimidad. Pablo le dice, vean que también abunden en esta obra de gracia. ¿Cuál era? En la generosidad. Entonces, Pablo consideraba la generosidad como cualquier otra práctica espiritual. O
1: disciplina espiritual.
0: Una disciplina espiritual.
1: Como la oración, ¿sí? El ayuno, ¿sí? La lectura de la palabra, la congregación de los santos. Es la generosidad también. Es una práctica más. Exactamente. Imagínate Jesús, todo el tiempo Él, ahora que pienso, qué generoso.
0: Sí.
1: Fue nuestro Dios, Dios que dio a su Hijo Jesús. Jesús cuando estuvo en la tierra, todo el tiempo también estaba dando, o sea, daba de su tiempo para estar con su gente, con los discípulos, con sus amigos. Todo el tiempo daba, incluso cuando estuvo haciendo milagros, todo el tiempo veía la necesidad y daba. Claro. Daba de sí, ¿entendés?
0: Totalmente.
1: O sea, se dio a sí mismo, ¿qué más? O sea, dio hasta lo más profundo de sí mismo, hasta su última gota de sangre.
0: Sí.
1: O sea, cuando uno piensa en esto y dice, a ver, quiero analizar mi corazón, ¿qué tan generoso estoy siendo yo con los demás? O soy una persona que vivo con las manos cerradas todo el tiempo, de que pienso tanto en, que es tan fácil pensar tanto, sí, y ser tan egoístas y tan egocéntricos a veces, que es muy fácil que nuestro corazón se cierre, nuestras manos se cierren, nuestras casas se cierren. Todos nosotros vivimos cerrados.
0: Para nosotros.
1: Para nosotros. Mm. Pero cuando uno empieza a analizarse, y esto es lo que nosotros le decimos, Señor, yo no quiero vivir así como todo el tiempo.

Porque conocen la gracia de nuestro Señor Jesucristo, o podemos decir la generosidad, que siendo rico, sin embargo, por amor a ustedes se hizo pobre, para que por medio de su pobreza ustedes llegaran a ser ricos. En otras palabras, Juan 3:16, porque de tal manera amó Dios al mundo que dio a su Hijo. Si Dios fue tan generoso conmigo, ¿cómo yo no voy a ser generoso? Fíjense que una de las primeras prácticas de la iglesia primitiva, cuando vino el Espíritu Santo, fue la generosidad. Si lees en Hechos 2, Hechos 4, cuando apenas estaba empezando la iglesia, vas a encontrarte continuamente, por ejemplo, en Hechos 2:44 decía que nadie decía suyo lo que poseía, sino que todos vendían sus posesiones para compartir según la necesidad de cada uno. Sí. Vemos que la generosidad brotaba del corazón de la persona que entiende el evangelio. Y en este momento capaz se pone tenso este mensaje. Pero quiero que te preguntes esto. Cuando hablamos del tema de la generosidad, siempre sale el tema de los diezmos y las ofrendas. Y me gustaría mencionar algo aquí muy importante. Pero antes de tocar eso, tenemos que hacer nuestra pregunta. Si yo no estoy siendo generoso, y vamos a hablar específicamente ahora, como hablamos que la generosidad es mucho más que dar dinero, tampoco es menos que eso. O sea, también tiene que ver con dar dinero. Pero la pregunta es, si yo no estoy siendo generoso, ¿habita realmente el amor de Dios en mí? Y esa pregunta no la hago yo. Se la hizo Juan. Miren, primera de Juan 3:17 dice así. Pero el que tiene bienes en este mundo y ve a su hermano en necesidad y cierra su corazón contra él, ¿cómo puede morar el amor de Dios en él? Qué fuerte, o sea, Juan está diciendo, si vos ves que tu hermano está en necesidad y tú teniendo la capacidad le dices, uy, voy a orar por vos, que Dios te provea, y no me muevo al dar, Juan se pregunta, ¿realmente el amor de Dios está en esa persona? Entonces, el tema aquí es esto, de que la generosidad en el corazón nuestro refleja si realmente el amor de Dios produjo algo en nuestro corazón. Y cuando hablamos de los diezmos y de las ofrendas, hay algo interesante. Hay muchas personas que dicen, cuando se habla mucho del diezmo, como vos decías hoy, hubo tanto abuso, lastimosamente, dentro del cuerpo cristiano, dentro de iglesias, y se abusó tanto que mucha gente quedó muy dolida con este tema. Y cada vez que se menciona dinero dentro de una iglesia, tiemblan. Y sabes, en parte te entiendo, porque uno se siente abusado, ¿no? Se siente que abusaron de tu confianza. Pero eso tampoco te tiene que llevar al otro extremo de que ahora no honres en nada a Dios con tus finanzas y decidas nunca más dar. Y hay muchas personas que capaz ni siquiera tuvieron trauma. Simplemente su avaricia o su amor al dinero se esconden detrás de las frases el diezmo es del Antiguo Testamento, yo no. Y es solo un maquillaje para la avaricia del corazón que no quiere dar. Y voy a decir la verdad, el diezmo es del Antiguo Testamento, es la verdad. El diezmo es algo que se ve en el Antiguo Testamento, que personalmente yo creo que ya no estamos bajo la ley de dar el diezmo. ¿En qué sentido? Al momento que Cristo vino, nosotros entramos bajo la gracia. Y aunque ya no estoy bajo el deber de hacerlo como mandato, yo tengo, ya no es la ley que me obliga, sino que tengo el privilegio de dar. Incluso el diezmo está antes de la ley. Algunas personas dicen, no, el diezmo es de la ley. No, es antes de la ley. Incluso cuando ya ni había ley, ya se practicaba el diezmo. Abraham, 430 años de que venga la ley, ya ofreció el diezmo al Señor. Pueden ir a leer ese pasaje en el Antiguo Testamento. Entonces, y aunque Cristo ya cumplió la ley y ya no estemos bajo la ley, nosotros hoy tenemos el privilegio de poder seguir dándole a Dios lo primero. Entonces, una persona que no quiere dar el 10% de su finanza a Dios, es una persona que no entendió lo que Dios hizo por él, lastimosamente. C.S. Lewis, un teólogo muy conocido, él decía así, cuando hablamos del tema de cuánto dar, él dijo, me temo que la única regla segura en cuánto dar
es dar más.

0: más de lo que nos sobra.
1: Wow.
0: O sea, híjole. Levantó el estándar.
1: Levantó el estándar.
0: Y quiero que entiendas que el diezmo es el 10, dar el diezmo es dar el 10% de tu income, de tu finanza, de lo que te entra. Para mí el diezmo es como la base de entrada a lo cual nosotros tenemos que apuntar. Sí. O sea, es lo mínimo. En realidad, toda nuestra vida es que debemos de darle al Señor. Todo lo que tenemos, tenemos que ponerle con las manos abiertas, Señor. ¿Cómo quieres usarme? Yo quiero ser generoso. Sí. Yo quiero... Entonces, tenemos que tener cuidado de no estar batallando con esto, porque a veces nos escondemos debajo de frases para guardar nuestra avaricia o nuestro egocentrismo o nuestra falta de generosidad.
1: Claro, y qué fuerte, porque fíjate que Dios, obviamente... A veces tenemos esta imagen de Dios como que suplicando nuestro dinero, ¿verdad? De que, ay, como que venimos...
0: Como que Él necesita.
1: Como que Él está ahí mendigando nuestro dinero, y hermano, y ven, y ven, y siempre... Pero la verdad es que como dijiste este fin de semana, Dios no necesita nuestro dinero. No. Él es el dueño del oro, de la plata, o sea, Dios no necesita... como dijiste, el diezmo, el dar, es para nosotros.
0: Es para nosotros.
1: Es para que nosotros nos desliguemos de este Dios... En minúscula, que quiere gobernar nuestras vidas. Sí. Entonces, es algo que nosotros constantemente estamos diciendo, Señor, queremos vivir desligados de las cosas y de las riquezas materiales de esta vida. Mm. Porque es muy fácil vivir ligado, aún siendo cristianos, a cosas materiales, al dinero. Entonces, como esto nos enseña a nosotros a vivir con las manos abiertas.
0: Totalmente.
1: Señor, queremos dar, queremos ser generosos, queremos no solamente obviamente el dinero, claro que sí, pero también de nuestro tiempo, también de lo que podemos ayudar a la familia de la fe, a los amigos, a dónde hay una necesidad que yo pueda apoyar, que yo puedo hacer que también el reino avance.
0: O sea, imagínate si Jesús nos hubiera dicho, ¿saben qué? Yo voy a hacer el 10% de su salvación. El resto le toca a ustedes.
1: Dios, no, Señor Jesús.
0: Estaríamos fritos, pero claro. Jesús los dio todo, y yo quiero que entiendas, al ver lo generoso que fue Dios conmigo, ¿cómo yo no voy a abundar en generosidad financieramente, con mi tiempo, con mi corazón, con mi atención, con mi vida? O sea, darme primero a mí mismo y después lo que sea que tengo. Entonces, ¿dar el 10%? Sí, ¿y por qué no el 20%? ¿Por qué no el 30? ¿Y por qué no ser generosos y entender que la generosidad honra a Dios? La generosidad me cuida el corazón. Sí. La generosidad avanza el reino de Dios aquí en la tierra.
1: Sí.
0: Entonces, la generosidad es la respuesta de un corazón que fue transformado por el Evangelio. Entonces, hoy quiero que este mensaje te confronte para ver si realmente estamos... moviéndonos en la generosidad.
1: Sí,
0: así que
1: de
0: bueno.
1: Verdad que como dijiste, algo que quería agregar que siempre me impactó tanto, de una persona que fue transformada por el Evangelio. Yo pude ver esto siempre en mi papá. Mi papá es un hombre súper generoso. Y a veces yo le decía, papi, o sea, todo el tiempo está viendo y todo el tiempo está dando y todo el tiempo está ayudando. Y yo decía, pero ¿cómo puede ser una persona que todo el tiempo está así? Vive así, literal, con las manos abiertas. Y esto impactó tanto a mí, mi vida y mi corazón. Uh-huh. O sea, de una manera que yo hoy quiero vivir así también. Sí. Pero después yo veo su vida. Uh-huh. Veo su vida de oración.
0: Claro.
1: Veo su vida de devoción a Dios. Veo su vida de cómo Él ama a Dios en lo secreto, pero también lo veo accionando, un amor en acción.
0: Claro.
1: No un amor que dice, Señor, te amo, así como vertical, pero a la gente a mi alrededor soy ciego a sus necesidades,
0: Claro.
1: Entonces, yo creo que es algo que nos transforma tanto a nosotros ser generosos. Amén. Y uno puede vivir con tanto gozo porque vivís dando.
0: Sí.
1: No vivís reteniendo. Vivís con las manos, me encantó eso, manos abiertas, así vivo, Señor.
0: Sí.
1: Y creo que es algo que tenemos que aprender, porque cuanto más rápido nos desliguemos de las riquezas de este mundo y de este Dios que tanto quiere, Dios en minúscula, que tanto quiere apoderarse y tomarnos, cuanto más rápido nos desliguemos y empezamos a tener la mirada en lo eterno, podemos vivir.
0: Sí. Y te vas a dar cuenta que la vida de mayor gozo, de alegría y hermosa, es vivir siendo generoso. No reteniendo.
1: Sí.
0: Es vivir.
1: No acumulando. Acumulando
0: en el cielo. Así que bueno, esperamos que este mensaje haya podido ayudarles.
1: Qué
0: y
1: lindo.
0: Aclarar dudas y confrontar. Y no sé, ¿tenés un hashtag?
1: Sí, obvio que tengo un
0: hashtag.
1: Hashtag vivo con manos abiertas. Y si quieres poner vivo con manos abiertas y corazones abiertos también.
0: También.
1: Sí, también.
0: El mío es, soy generoso.
1: Ah, bueno, me gusta.
0: Simple.
1: Simple, simple pero real, poderoso.
0: Back to the simple. Bueno, gracias familia por escucharnos.
1: Gracias a todos.
0: Un gran abrazo a todos, familia
1: a
0: de
1: Vibe Podcast. Vibe Podcast. Les amamos y acá estamos todos los viernes creciendo juntos.
0: Yes, nos vemos.
1: Chau, chau.

0: velocidad solo fuera dar mucho dinero, los recaudadores de impuestos, los fariseos, esa gente en la época de Jesús, hubieran sido los más generosos y no la viuda que echó dos moneditas.
1: Pero creo que algo que Dios nos estuvo desafiando a nosotros es vivir con esta mentalidad: ¿qué puedo yo dar a otros? Así como Dios me dio tanto a mí, tanta gracia, tanta misericordia.
0: A veces nos olvidamos que el dar es un privilegio, de que cuando yo doy, mi contribución está haciendo que almas conozcan a Cristo.

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Salmo número 91. El que habita al abrigo del Altísimo morará bajo la sombra del Omnipotente. Diré yo a Jehová, esperanza mía y castillo mío, mi Dios, ¿en quién confiaré? Él te librará del brazo del cazador, de la peste destructora. Con sus plumas te cubrirá y debajo de sus alas estarás seguro. Escudo y adarga es su verdad. No temerás el terror nocturno, ni saeta que vuele de día, ni pestilencia que ande en oscuridad, ni mortandad que en medio del día destruya. Caerán a tu lado 1,000 y 10,000 a tu diestra, mas a ti no llegará. Ciertamente con tus ojos mirarás y verás la recompensa de los impíos. Porque has puesto a Jehová, que es mi esperanza, al Altísimo por tu habitación. No te sobrevendrá mal, ni plaga tocará tu morada. Pues a sus ángeles mandará cerca de ti, que te guarden en todos tus caminos. En las manos te llevarán, para que tu pie no tropiece en piedra. Sobre el león y el áspid pisarás. Hollarás al cachorro del león y al dragón. Por cuanto en mí ha puesto su amor, yo también lo libraré. Le pondré en alto por cuanto ha conocido mi nombre. Me invocará y yo le responderé. Con él estaré yo en la angustia. Lo libraré y le glorificaré. Lo saciaré de larga vida y le mostraré mi salvación.

Danos el carácter para mantener el fuego encendido, la perseverancia, la humildad, la dependencia de ti. La búsqueda, Señor, en este año, que es año de búsqueda de nuestro Dios, para mantener el fuego encendido. Que no se apague este fuego, Espíritu Santo, en el nombre de Jesús.

Aviva esta noche el fuego en todos nosotros. Avívalo, Señor. Enciende un fuego en nuestro corazón.

mis manos y pide al Señor. Acerca mi corazón a tus aguas. Acerca.

eres nuestra porción, Señor, y nuestra herencia. En lugares deleitosos cayeron, Señor, mis cuerdas. Yo me regocijo en ti. En ti se alegra mi alma.

no es solo el carpintero de Galilea, Él es el pan de vida, Él es la resurrección, Él es Dios entre nosotros, agua de vida y pan del cielo. Él es tu Salvador.

llénanos de tu presencia. Bendícenos, visítanos. Nuevas fuerzas vengan a nuestras vidas.

fuego arda en nuestra vida, que tu fuego arda en nuestro interior, pero no nos saques de este precioso lugar, no quites de nosotros tu Santo Espíritu.

también aquellos que no han sido tocados hoy. Hazlo, Señor, por favor. En el nombre de Jesús. En el nombre de Jesús.

Santo. Queremos adorarte, queremos exaltarte, queremos llenar tu trono con nuestra adoración, porque es lo único que anhelamos hacer, adorarte, contemplar tu hermosura.

exalte a Cristo. Que todo lo que hay en tu interior alabe a Jesús. Él se lo merece. Vamos con gozo. Vamos con alegría. Con esa voz de júbilo, exáltale esta mañana. Aleluya. Aleluya. Vamos a darle ese aplauso al Señor. Quiero un avivamiento que le des el aplauso más grande que puedas al Señor.

Mi Jesús, si tú vienes a mi barca, yo sé que no me voy a hundir. Si tú me sostienes con tu mano, Señor, yo sé que no voy a resbalar. Es cuando te tenemos cerca. Hay un bautismo de paz sobre nuestras vidas.

parte de Dios. Y no siempre suele ser así. Él conoce mejor lo que es bueno para nosotros. Pero no te desanimes y no te desesperes, sino ríndele tu vida y dile: Señor, aunque me matares, pero ¿en quién más vamos a esperar? Sino en Él. Él es tu fortaleza y Él es tu confianza. Y si tú ves, este texto lo tomamos del libro de Job. Y todo lo que quería el Señor era una ocasión para bendecir a Job al doble de lo que tenía. Yo quiero que levantes tu voz y se lo digas al Dios de mi vida, al Dios de mi esperanza. Aunque

0: le gusta que confiemos en Él.
1: Y al diablo le duele la cabeza porque confiamos en Él. Así que yo quiero que hoy Dios se alegre y que el diablo llore. En ti vamos a confiar, solo en ti.

0: Ven, Señor. Danos tu fuerza, espíritu de poder sobre nosotros.
1: Esfuerzo alcanzado.
0: Tú levantas al caído.

Suelta ese temor. Dile, Señor, tú oyes mi oración y toda mi familia sabrá que hay Dios conmigo, que tú no libras con lanza, ni con jabalina, ni con ejército, ni con fuerza, y que de ti es mi batalla.

palabras son de vida eterna, Señor. Tus palabras

quién? ¿A quién sino a Jesús vamos a correr? Esperanza mía.

como tomar algo que no nos pertenece. La gloria. ¿Quién puede tomar la alabanza sino tú? ¿A quién buscaríamos y a quién rendiríamos nuestro corazón y nuestra vida sino delante tuyo, Señor? Tú le das valor a nuestra vida, tú le das propósito a nuestro camino. Haz resplandecer tu rostro sobre mí.

batalla, Dios. Hoy yo me rindo. Hoy yo me rindo. ¿Cuántos se quieren rendir ante la presencia del Señor en esta noche? Hoy yo me rindo.

aplauso fuerte al Rey de Reyes y Señor de Señores. Dile, atrae mi corazón en esta noche. Te adoramos y te bendecimos, Espíritu Santo.

Qué honor y qué bendición a todos los conectados ahí en este tiempo de palabra de Dios, este tiempo especial. Qué gloria y qué bendición poderles saludar. Dios bendiga sus vidas. Digamos saludos hasta ustedes, dando gloria y honra a nuestro Señor por sus vidas siempre. Gloria a Dios por siempre. Qué bendición, entramos a un tiempo de oración, palabra de Dios, un breve tiempo de mucha bendición para sus vidas, ya mismo.

aquí está su poder. Y hay una frase que yo estoy segura que ha sido una de las que ha sustentado a cada ministerio en el transcurso de los años. Y la frase es el título de esta canción: Te necesito. No sé si alguien pueda identificarse en este momento hablando con el Señor, diciéndole: Señor, te necesito cuando todo está bien, pero te necesito también cuando todo está mal. ¿Hay alguien aquí conmigo? Señor, te necesito cuando tengo amigos, pero también te necesito cuando estoy solo. ¿Hay alguien aquí? Señor, te necesito cuando tengo salud, pero también te necesito cuando estoy enfermo. ¿Habrá alguien que diga conmigo: Señor, te necesito? Si tú quieres

Habrá alguien aquí que tú no puedes solo, pero con alguien la carga es más fácil. Hay alguien aquí que crea, que donde hay dos o

que te renueve, que renueve tus fuerzas. Usted que se siente cansado, agotado, sin fuerza o sin fe o sin esperanza, enviamos la palabra de Dios hasta usted. Que Dios le fortalezca, que le guíe, que les dé nuevas fuerzas, fuerzas que necesitan, te sean otorgadas. Oh, gloria a Dios, que el Todopoderoso Dios remonte como al águila a las alturas, renovando tus fuerzas hoy. Oh, gloria a Dios, reclamamos esta oración de cobertura y fortaleza. Que Dios te fortalezca. Oh my God, estamos orando que tienes una cobertura especial, que Dios te desata sobre ti cobertura poderosa. Te da fuerza como las del búfalo, te renueva, estamos orando renovación de Dios, que te renueve, que te fortalezca. Era nuestra oración y es nuestra oración que Dios fortalezca sus vidas en el nombre de Jesús.

0: Quiero rápido. Quizás muchos de ustedes lo han escuchado.
1: Vamos, habla usted que has perdido la esperanza. Tiene poca fuerza, a lo mejor. A lo mejor tiene esperanza, pero tiene poca fuerza. Oro por ti. Me uno a tu oración y declaro renuevo de Dios. El renuevo del Señor. Que Dios sople vida. Te dé fuerzas nuevas. Haga derramar, es nuestra oración. Estos días Dios haga derramar sobre ti ríos, sobre sequedades y lluvia sobre la tierra árida. Renueve tus fuerzas. Los manantiales de aguas de Dios, los ríos y oasis del Espíritu surjan fluyendo a favor de ti. Corran a favor de ti. Corran a favor de ti y de los tuyos. Fuerzas nuevas oramos a tu favor. Fortaleza de Dios te alcance. Recibe nueva fuerza, mujer de Dios. Recibe fuerzas, hombre de Dios. Cobertura de Dios sobre ti y los tuyos en el nombre del Señor.

0: te amo, oh Jehová, fortaleza mía. Jehová, roca mía y mi castillo mío. Y mi libertador, Dios mío, fortaleza mía. En Él confiaré, mi escudo y la fuerza de mi salvación. Mi alto refugio. Salmos 18, 1 a 2. Qué poderosa palabra que nos demuestra una vez más que nuestra fortaleza, que nuestro refugio, que nuestro pronto refugio y auxilio, y que nuestras fortalezas vienen de Dios. Podrás sentirte agotado, agotada, podrás sentirte sin fuerza, pero el Dios Todopoderoso puede darte nuevas fuerzas. Él es experto renovando fuerzas al que no tiene ninguna. Oh my God. Hoy yo quiero declarar sobre ti esta palabra. Él renovará tus fuerzas. Tú que no sientes fuerza, que te sientes sin fuerza, débil, agotado. Dios da fuerza al cansado y multiplica las fuerzas a quienes no tienen ninguna. Oh, gloria a Dios. Yo estoy desatando una palabra de fortaleza sobre alguien. Yo estoy enviando una palabra de cobertura sobre alguien. Alguien que necesita fuerza en esta hora. Estoy desatando la palabra y enviando la palabra sobre ti. Fuerzas nuevas te dará Dios. Fuerzas, recibe nuevas fuerzas. Nuevas fuerzas está dando Dios a ustedes. Salmos 18, 1 a 2 nos está diciendo: Jehová es nuestra roca y nuestro castillo, Él es nuestro libertador. Jehová es nuestra fortaleza y nuestro escudo, la fuerza de nuestra salvación y nuestro alto refugio. Llévame a la roca que es más alta que yo, decía el salmista David. Tú que estás en medio de ese lodo dificultoso para pisar, tú que a lo mejor andas en valles de sombras, de muerte, tú que a lo mejor estás, que tus pies resbalan, como decía el salmista, que están tus pies a punto de resbalar, Él es el que pone tus pies sobre peña. Oh my God, Dios mío, tú que no sientes fuerza, que sientes que tus pies están a punto de resbalar, está llegando a tiempo la voz de Dios sobre ti. Yo soy el que te doy nuevas fuerzas. Oh, Dios mío, yo soy el que pongo tus pies sobre la roca. Yo soy el que pongo tus pies sobre la peña. Y en tus alturas te hago andar. Alguien, el Dios de mi salvación, le está hablando a esta hora. Yo soy el que pongo tus pies sobre peña y te hago andar sobre las alturas. Oh, usted que no tiene fuerza, escúcheme bien. Dios vino a darle fuerza a usted. Dios vino a renovar la fuerza de alguien. Él pondrá tus pies sobre peña y te hará andar. Te hará andar, te hará remontarte a las alturas. Como al águila te dará fuerza, como al búfalo renovará tus fuerzas. Él es el Dios de tu salvación.
1: Su mano arriba, alta, alta, alta. Aquí está su presencia. Aquí está su poder. Y hay una frase que yo estoy segura que ha sido una de las que
0: Vamos, alguien recibe nuevas fuerzas esta hora. Alguien recibe nueva fuerza hoy. Jehová, roca mía, mi castillo, mi libertador. El Dios de mi salvación, mi alto refugio. Él es la roca fuerte de aquellos que confían en Él. Oh, gloria a Dios. No dará tus pies al resbaladero, ni se dormirá, ni se adormecerá el que guarda a Israel. Oh, Dios mío, estoy orando por la fortaleza de alguien. Me estoy uniendo a la oración de un débil. Uy, Kamba Yoseli. Estoy declarando que el brazo de Dios te fortalece. Que fuerzas nuevas te son renovadas a esta hora. Fuerza como las del búfalo. Jehová, roca mía, mi castillo. Repite ese salmos. Oh, gloria a Dios, roca mía, Jehová, fortaleza mía, mi castillo, mi libertador, el que pone mis pies sobre las peñas. Óralo, óralo, óralo. Dile al Señor, pon mis pies sobre peña en este momento. Necesito, oh, gloria a Dios, por siempre, que ponga mis pies sobre peña. Aleluya, aleluya, aleluya, aleluya.

y ni a decirle a alguien, no estás solo, no estás solo. Alguien vino a decirle, no estás sola. Él es el Dios de tu esperanza. Él es el que renueva las fuerzas de quienes no tienen ninguna. Él es el Dios de tu salvación. No estamos solos. Él prometió estar con nosotros hasta el fin. La promesa es hasta el fin. Oh, gloria a Dios. Fuerza de Dios. Estoy declarando sobre alguien. Recibe renuevos de Dios. Recibe renuevos de Dios. Te renueva el Señor hoy. Te renueva como al águila. Te renueva. Te remonta. Pones tus pies sobre peña en lugares seguros. Cuando el salmista está diciendo, pon mis pies sobre peña, está diciendo en lugar seguro. Dios pone los pies de aquellos, ay Dios mío, que pueden desfallecer, que pueden estar a punto de, oh my God, de resbalar. Él es el que pone nuestros pies sobre peña. Él es el que renueva nuestras fuerzas. Si tienes falta de fuerza, pídela. Si tienes falta de que Dios te dé paz, pídele paz. Si necesitas gozo, pídele gozo. En su depósito no hay escasez. Amos, ¿qué necesitas del Todopoderoso? Si necesitas fuerza, pídele que te la renueves. Pídele que te la renueve. Pide que te renueve tus fuerzas. Él es el Dios de tu salvación, tu castillo, tu pronto auxilio en las tribulaciones. Él es tu alto refugio. Te amo, oh Jehová, fortaleza mía, mi castillo y mi libertador. Este salmista está diciendo, Dios es mi esperanza segura. Dios es mi roca fuerte. Oh my God, en medio de los lugares resbaladizos, Él pone mis pies sobre peña y me hace andar en las alturas. Alguien tiene que pedir esto a Dios ahora. Pon mis pies sobre peña. No permita que mis pies resbalen. Era el clamor del salmista. Alguien tiene que hacer esta oración conmigo hoy.

0: Yo sé que tú lo sientes.
1: Si lo crees, di amén. Recíbelo con amén. Si lo crees, recíbelo, recíbelo, créelo. Él es el Dios de tu salvación. No sé si lo sabes. No sé si lo sabías. Él pone tus pies sobre peña. Él es tu castillo, tu libertador. Él es tu pronto auxilio en las tribulaciones. Él es el Dios de tu salvación.

0: quiero rápido. Quizás muchos de ustedes lo han escuchado, pero igual quiero compartirlo. Esta parte de la canción, yo estaba en Puerto Rico. Me invitaron a cantar a una plaza, pastor. Cuando yo llego allí, me topo que no era un culto normal. Lo que había eran confinados. De repente yo quiero...
1: Vamos, lo creo con alguien, lo creo con alguien, lo creo con alguien. Él es el Dios de tu esperanza y de tu salvación. Aleluya. Él es el Dios de tu salvación, tu fortaleza y tu pronto auxilio en medio de tribulaciones. No te dejará ni te desamparará. Así lo ha prometido el Señor. Aleluya. El enemigo traerá adversidades para tratar de detener esa realidad que Dios te ha prometido. Traerá murallas, pondrá los obstáculos que sean y tratará de que no creas esa palabra que Dios ha declarado. Él es tu pronto auxilio. Créelo, confía en Él, confía en eso. No puedes dudarlo. Él es tu pronto auxilio. ¿Necesitas socorro? ¿Necesitas ayuda? Él es tu pronto auxilio.
0: ¡Hale!

0: ¿Hay alguien aquí? ¡Mi Jesús!
1: Jehová, mi pronto auxilio, mi castillo, mi alto refugio. Salmos 18, 1 a 2. Poderosa palabra Dios nos imparte en este momento. Te amo, oh Jehová, fortaleza mía, mi castillo, mi libertador, mi alto refugio. Jehová, Dios mío, tremendo y poderoso este Salmos que nos recuerda una y otra vez que Dios es nuestro pronto auxilio en medio de tribulaciones, en medio de las adversidades que se pueden presentar. Dios es tu pronto auxilio. Él es el que te va a ayudar en medio de esa travesía, de esa situación en la que puedas estar. Él es tu pronto auxilio. No lo olvides. Dios te va a poner tus pies sobre peña. Sigue confiando en el Señor. Cree plenamente en el Dios de tu salvación. No dudes un segundo. Dios es mi pronto auxilio en las tribulaciones. Dios es tu pronto auxilio en las tribulaciones. Es nuestra confianza plena. Salmos 18, Salmos de David. Poderosa palabra. Tiempo especial. Permanezca usted conectado y siga siendo bendecido, pues, a través de este tiempo maravilloso.
0: Estaban atados, pero hoy son libres. ¿Dónde están los que vinieron de la calle? ¿Habrá alguien aquí?

0: parar, porque tú mereces mi alabanza desde lo profundo de mi alma. A ti me entrego, aquí me quedaré.
1: No dejará que tus pies resbalen. Fortalecerá, pondrá tus pies sobre peña y te dará refugio en medio de las adversidades que se te presenten. Él es tu Dios, Jehová de los ejércitos. Dios le bendiga de manera poderosa. Nos vemos más tarde en tiempo especial también de palabra y oración con ustedes. Dios les bendiga. Hora novena, nos conectamos ahí y les bendecimos en otro tiempo especial. Bendiciones. Hasta el peón se despide de ustedes.
0: Alguien que diga, tú eres mi mayor necesidad. Gracias, Señor. Dios está aquí.

91. El que habita al abrigo del Altísimo morará bajo la sombra del Omnipotente. Diré yo a Jehová, esperanza mía y castillo mío, mi Dios, ¿en quién confiaré? Él te librará del brazo del cazador, de la peste destructora. Con sus plumas te cubrirá y debajo de sus alas estarás seguro. Escudo y adarga es su verdad. No temerás el terror nocturno, ni saeta que vuele de día, ni pestilencia que ande en oscuridad, ni mortandad que en medio del día destruya. Caerán a tu lado 1,000 y 10,000 a tu diestra, mas a ti no llegará. Ciertamente con tus ojos mirarás y verás la recompensa de los impíos. Porque has puesto a Jehová, que es mi esperanza, al Altísimo por tu habitación. No te sobrevendrá mal, ni plaga tocará tu morada. Pues a sus ángeles mandará cerca de ti, que te guarden en todos tus caminos. En las manos te llevarán, para que tu pie no tropiece en piedra. Sobre el león y el áspid pisarás. Hollarás al cachorro del león y al dragón. Por cuanto en mí ha puesto su amor, yo también lo libraré. Le pondré en alto por cuanto ha conocido mi nombre. Me invocará y yo le responderé. Con él estaré yo en la angustia. Lo libraré y le glorificaré. Lo saciaré de larga vida y le mostraré mi salvación.

su nombre. Aleluya. ¿Cuántos creen que su presencia se mueve en este lugar? ¿Cuántos creen que su presencia se mueve en este lugar? ¿Cuántos vinieron a derramar su perfume en este lugar? ¿Cuántos vinieron a gozarse en una vigilia de fuego y de poder? ¿Cuántos han venido dispuestos? ¡Aleluya! Su presencia se mueve en este lugar. Gloria a Dios. Y antes de iniciar con esta canción, gloria a Jesús. Gloria a Jesús. Gloria a Dios. Dice en Apocalipsis 5: y vi en la mano derecha del que estaba sentado en el trono un libro escrito por dentro y por fuera, sellado con 7 sellos. Y vi a un ángel fuerte que pregonaba a gran voz: ¿quién es digno de abrir el libro y desatar sus sellos? ¿Quién es digno de abrir el libro y desatar los sellos? Dice: y ninguno, ni en el cielo, ni en la tierra, ni debajo de la tierra, podía abrir el libro ni aún mirarlo. Y lloraba yo mucho, porque no se había hallado a ninguno digno de abrir el libro, ni de leerlo, y ni siquiera de mirarlo. Pero dice en el 5: y uno de los ancianos me dijo: no llores. He aquí que el león de la tribu de Judá. He aquí que el león de la tribu de Judá. Aleluya. He aquí que el león de la tribu de Judá, la raíz de David, ha vencido para abrir el libro y desatar sus 7 sellos. Oiga bien, y dice en el 6: y miré y vi que en medio del trono y de los 4 seres vivientes y en medio de los ancianos estaba en pie un cordero como inmolado, que tenía 7 cuernos y 7 ojos, los cuales son los 7 espíritus de Dios enviado por toda la tierra. Y vino y tomó el libro de la mano derecha del que estaba sentada en el trono. Y cuando hubo tomado el libro, los 4 seres vivientes y los 24 ancianos. Cuando hubo tomado el libro, los 4 seres vivientes y los 24 ancianos se postraron delante del cordero. Todos tenían arpas y copas de oro llenas de incienso, que son las oraciones de los santos, y cantaban un nuevo cántico diciendo: digno eres de tomar el libro, digno eres de tomar el libro y de abrir su... ¡Ay, ay! ¡Libro eres! ¡Digno eres de tomar el libro! ¡Y de abrir su sello! ¡Ay! Porque tú fuiste inmolado y con tu sangre nos has redimido. Escuche bien. Porque Él fue inmolado y con su sangre nos ha redimido para Dios de todo linaje y lengua y pueblo y nación.

tiene un peso muy fuerte. Escucha el 11. Y miré y oí la voz de muchos ángeles alrededor del trono y de los seres vivientes y de los ancianos, y su número era millones de millones, que decían a gran voz: el Cordero que fue inmolado, el Cordero que fue inmolado,

Empieza en el 13. Que se vaya al salón. Yo no sé usted, pero hay todo un clima aquí de adoración. Hay todo un clima aquí de rompimiento. Yo no

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0: Proverbios capítulo 21. Como los repartimientos de las aguas, así está el corazón del rey en la mano de Jehová. A todo lo que quiere lo inclina. Todo camino del hombre es recto en su propia opinión, pero Jehová pesa los corazones. Hacer justicia y juicio es a Jehová más agradable que sacrificio. Altivez de ojos y orgullo de corazón y pensamiento de impíos son pecado. Los pensamientos del diligente ciertamente tienden a la abundancia, mas todo el que se apresura alocadamente, de cierto va a la pobreza. Amontonar tesoros con lengua mentirosa es aliento fugaz de aquellos que buscan la muerte. La rapiña de los impíos los destruirá, por cuanto no quisieron hacer juicio. El camino del hombre perverso es torcido y extraño, mas los hechos del limpio son rectos. Mejor es vivir en un rincón del terrado que con mujer rencillosa en casa espaciosa. El alma del impío desea el mal. Su prójimo no halla favor en sus ojos. Cuando el escarnecedor es castigado, el simple se hace sabio, y cuando se le amonesta al sabio, aprende ciencia. Considera el justo la casa del impío, como los impíos son trastornados por el mal. El que cierra su oído al clamor del pobre, también él clamará y no será oído. La dádiva en secreto calma el furor, y el don en el seno la fuerte ira. Alegría es para el justo el hacer juicio, mas destrucción a los que hacen iniquidad. El hombre que se aparta del camino de la sabiduría vendrá a parar en la compañía de los muertos. Hombre necesitado será el que ama el deleite, y el que ama el vino y los ungüentos no se enriquecerá. Rescate del justo es el impío, y por los rectos el prevaricador. Mejor es morar en tierra desierta que con la mujer rencillosa e iracunda. Tesoro precioso y aceite hay en la casa del sabio, mas el hombre insensato todo lo disipa. El que sigue la justicia y la misericordia hallará la vida, la justicia y la honra. Tomó el sabio la ciudad de los fuertes y derribó la fuerza en que él ya confiaba. El que guarda su boca y su lengua, su alma guarda de angustias. Escarnecedor es el nombre del soberbio y presuntuoso que obra en la insolencia de su presunción. El deseo del perezoso le mata, porque sus manos no quieren trabajar. Hay quien todo el día codicia, pero el justo da y no detiene su mano. El sacrificio de los impíos es abominación. ¿Cuánto más ofreciéndolo con maldad? El testigo mentiroso perecerá, mas el hombre que oye permanecerá en su dicho. El hombre impío endurece su rostro, mas el recto ordena sus caminos. No hay sabiduría ni inteligencia, ni consejo contra Jehová. El caballo se alista para el día de la batalla, mas Jehová es el que da la victoria.
1: Ay, mi alma te adora, Espíritu Santo de Dios. Dile que vuelva a arder, que vuelva a arder. Si la llama se apagó, que vuelva a arder. Vengo como Pablo en este día. Vengo como Pablo en este día.

fuego. Pero hay gente aquí que son carbones, y carbón con carbón se tiene que encender. Dios mío, Rey de Gloria.

al fuego. Pero yo te voy a dar una estrategia en esta noche, porque todo aquel que no puede responder al fuego, el fuego lo mata. Lo voy a volver a repetir: el fuego, si no te enciende, te mata. Y yo prefiero recobrar vida que morir en el sepulcro. Ay, ay, ay, ay, ay, ay. Siento tumbas. Aleluya. Que hoy va. Ay, Dios mío.

oración. Tú no podías ayunar como antes. Esto es para gente que lo crea. Abascenda, alabacanda y abasaba. Esto es para gente que lo crea. El fuego te va a hacer ayunar otra vez. El fuego te va a meter en el secreto otra vez.

camino. ¡Ah! ¡Ay, ay, ay! Alguien que se atreve a quitarse el calzado de su pie, porque la salsa está ardiendo. Se está consumiendo. No se está consumiendo. La salsa está ardiendo. La salsa está ardiendo. ¡Abacenda! ¡Ibacena, bajá y abasaba! ¡Jehová!

tú seguirás presente, pero yo voy a hacer otra. Porque el fuego me consumió. Yo me niego a entregarle un culto más a Satanás. Yo no soy de la generación que va a morir.

responsabilidad de todo aquel que se pare en este altar es llevarte a la presencia de Dios. Si quisiéramos un escenario, una plataforma, estuviéramos en el Choliseo. 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

capítulo 7. Hijo mío, guarda mis razones y atesora contigo mis mandamientos. Guarda mis mandamientos y vivirás, y mi ley como las niñas de tus ojos. Lígalos a tus dedos, escríbelos en la tabla de tu corazón. Di a la sabiduría, tú eres mi hermana, y a la inteligencia llama parienta, para que te guarden de la mujer ajena y de la extraña que ablanda sus palabras. Porque mirando yo por la ventana de mi casa, por mi celosía, vi entre los simples, consideré entre los jóvenes, a un joven falto de entendimiento, el cual pasaba por la calle junto a la esquina, e iba camino a la casa de ella, a la tarde del día, cuando ya oscurecía, en la oscuridad y tinieblas de la noche. Cuando he aquí, una mujer le sale al encuentro, con atavío de ramera y astuta de corazón. Alborotadora y rencillosa, sus pies no pueden estar en casa. Unas veces está en la calle, otras veces en las plazas, acechando por todas las esquinas. Se asió de él y le besó. Con semblante descarado le dijo, «Sacrificios de paz había prometido, hoy he pagado mis votos. Por tanto, he salido a encontrarte, buscando diligentemente tu rostro y te he hallado. He adornado mi cama con colchas recamadas con cordoncillo de Egipto. He perfumado mi cámara con mirra, aloes y canela. Ven, embriaguémonos de amores hasta la mañana. Alegrémonos en amores. Porque el marido no está en casa, se ha ido a un largo viaje. La bolsa de dinero llevó en su mano, el día señalado volverá a su casa». Lo rindió con la suavidad de sus muchas palabras. Le obligó con la salamería de sus labios. Al punto se marchó tras ella, como va el buey al degolladero, y como el necio a las prisiones para ser castigado, como el ave que se apresura a la red y no sabe que es contra su vida, hasta que la saeta traspasa su corazón. Ahora pues, hijos, oídme, y estad atentos a las razones de mi boca. No se aparte tu corazón a sus caminos, no yerres en sus veredas, porque a muchos ha hecho caer heridos, y aún los más fuertes han sido muertos por ella. Camino al Seol es su casa, que conduce a las cámaras de la muerte.

Danos el carácter para mantener el fuego encendido, la perseverancia, la humildad, la dependencia de ti. La búsqueda, Señor, en este año, que es año de búsqueda de nuestro Dios, para mantener el fuego encendido. Que no se apague este fuego, Espíritu Santo, en el nombre de Jesús.

Aviva esta noche el fuego en todos nosotros. Avívalo, Señor. Enciende un fuego en nuestro corazón.

0: tu luz ilumine,
1: que tu luz ilumine y brille sobre mi cabeza,
0: que desvanezca,
1: que
0: mi,
1: desvanezca
0: deseo,
1: mi deseo y mi consejo,
0: que venga sobre mí.

sacerdotes. Es maravilloso, Señor. Lugares deleitosos. Tus cuerdas cayeron, Señor.

Señor, mis cuerdas. Yo me regocijo en ti. En ti se alegra mi alma.

0: Yahweh,
1: por siempre gloria a Él.
2: A su nombre, aleluya. ¿Cuántos creen que su presencia se mueve en este lugar? ¿Cuántos creen que su presencia se mueve en este lugar? ¿Cuántos vinieron a derramar su perfume en este lugar? ¿Cuántos vinieron a gozarse en una vigilia de fuego y de poder?

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A su nombre, aleluya. ¿Cuántos creen que su presencia se mueve en este lugar? ¿Cuántos creen que su presencia se mueve en este lugar? ¿Cuántos vinieron a derramar su perfume en este lugar? ¿Cuántos vinieron a gozarse en una vigilia de fuego y de poder? ¿Cuántos han venido dispuestos? ¡Aleluya! Su presencia se mueve en este lugar. Gloria a Dios. Y antes de iniciar con esta canción, gloria a Jesús. Gloria a Jesús. Gloria a Dios. Dice en Apocalipsis 5: y vi en la mano derecha del que estaba sentado en el trono un libro escrito por dentro y por fuera, sellado con 7 sellos. Y vi a un ángel fuerte que pregonaba a gran voz: ¿quién es digno de abrir el libro y desatar sus sellos? ¿Quién es digno de abrir el libro y desatar los sellos? Dice: y ninguno, ni en el cielo, ni en la tierra, ni debajo de la tierra, podía abrir el libro ni aún mirarlo. Y lloraba yo mucho, porque no se había hallado a ninguno digno de abrir el libro, ni de leerlo, y ni siquiera de mirarlo. Pero dice en el 5: y uno de los ancianos me dijo: no llores, he aquí que el león de la tribu de Judá, he aquí que el león de la tribu de Judá, aleluya, he aquí que el león de la tribu de Judá, la raíz de David, ha vencido para abrir el libro y desatar sus 7 sellos. Oiga bien, y dice en el 6: y miré y vi que en medio del trono y de los 4 seres vivientes

siete espíritus de Dios enviado por toda la tierra. Y vino y tomó el libro de la mano derecha del que estaba sentada en el trono. Y cuando hubo tomado el libro, los cuatro seres vivientes y los 24 ancianos. Los cuatro seres vivientes y los 24 ancianos se postraron delante del Cordero. Todos tenían arpas y copas de oro llenas de incienso, que son las oraciones de los santos, y cantaban un nuevo cántico diciendo: digno eres de tomar el libro, digno eres de tomar el libro y de abrir su... Libro eres, digno eres de tomar el libro y de abrir su sello. Ay, porque tú fuiste inmolado y con tu sangre nos has redimido. Escuche bien, porque Él fue inmolado y con su sangre nos ha redimido para Dios. De todo linaje y lengua y pueblo y nación.

vamos a cantar ahora tiene un peso muy fuerte. Escucha el 11. Y miré y oí la voz de muchos ángeles alrededor del trono y de los seres vivientes y de los ancianos, y su número era millones de millones, que decían a gran voz: el Cordero que fue inmolado, el Cordero que fue inmolado,

empieza en el 13. Que se vaya al salón. Yo no sé usted, pero hay todo un clima aquí de adoración. Hay todo un clima aquí de rompimiento. Yo no vine a una vigilia más. Yo no vine a una vigilia más. Porque en su presencia.

Dios mío, lo inía. Ok, déjenme terminar de leer. Dice en el 13: y a todo lo creado que está en el cielo y sobre la tierra y debajo de la tierra y en el mar, y a todas las cosas que en ellos hay, oí decir al que está sentado en el trono y al Cordero,

Proverbios capítulo 21. Como los repartimientos de las aguas, así está el corazón del rey en la mano de Jehová. A todo lo que quiere lo inclina. Todo camino del hombre es recto en su propia opinión, pero Jehová pesa los corazones. Hacer justicia y juicio es a Jehová más agradable que sacrificio. Altivez de ojos y orgullo de corazón y pensamiento de impíos son pecado. Los pensamientos del diligente ciertamente tienden a la abundancia, mas todo el que se apresura alocadamente, de cierto va a la pobreza. Amontonar tesoros con lengua mentirosa es aliento fugaz de aquellos que buscan la muerte. La rapiña de los impíos los destruirá, por cuanto no quisieron hacer juicio. El camino del hombre perverso es torcido y extraño, mas los hechos del limpio son rectos. Mejor es vivir en un rincón del terrado que con mujer rencillosa en casa espaciosa. El alma del impío desea el mal. Su prójimo no halla favor en sus ojos. Cuando el escarnecedor es castigado, el simple se hace sabio. Y cuando se le amonesta al sabio, aprende ciencia. Considera el justo la casa del impío, como los impíos son trastornados por el mal. El que cierra su oído al clamor del pobre, también él clamará y no será oído. La dádiva en secreto calma el furor, y el don en el seno la fuerte ira. Alegría es para el justo el hacer juicio, mas destrucción a los que hacen iniquidad. El hombre que se aparta del camino de la sabiduría vendrá a parar en la compañía de los muertos. Hombre necesitado será el que ama el deleite, y el que ama el vino y los ungüentos no se enriquecerá. Rescate del justo es el impío, y por los rectos el prevaricador. Mejor es morar en tierra desierta que con la mujer rencillosa e iracunda. Tesoro precioso y aceite hay en la casa del sabio, mas el hombre insensato todo lo disipa. El que sigue la justicia y la misericordia hallará la vida, la justicia y la honra. Tomó el sabio la ciudad de los fuertes y derribó la fuerza en que él ya confiaba. El que guarda su boca y su lengua, su alma guarda de angustias. Escarnecedor es el nombre del soberbio y presuntuoso que obra en la insolencia de su presunción. El deseo del perezoso le mata, porque sus manos no quieren trabajar. Hay quien todo el día codicia,

fuego. Pero hay gente aquí que son carbones, y carbón con carbón se tiene que encender. Dios mío, Rey de Gloria,

dijeron, tú no podías ayunar como antes. Esto es para gente que lo crea. Abascenda, alabacanda y abasaba. Esto es para gente que lo crea. El fuego te va a hacer ayunar otra vez. El fuego te va a meter en el secreto.

hacerlo. ¡Ah! ¡Ay, ay, ay! Alguien que se atreve a quitarse el calzado de su pie, porque la salsa está ardiendo. Se está consumiendo. No se está consumiendo. La salsa está ardiendo. La salsa está ardiendo. Abacenda. Ibacena, bajaya, basaba. Jehová. Jehová.

no sé si tú sientes lo que yo siento, pero yo siento.

llegó tu día. Tú seguirás presente, pero yo voy a ser otra. Porque el fuego me consumió. Yo me niego a entregarle un culto más a Satanás. Yo no soy de la generación que va a morir.

la responsabilidad de todo aquel que se pare en este altar es llevarte a la presencia de Dios. Si quisiéramos un escenario, una plataforma, estuviéramos en el Choliseo. Pero yo quiero

Capítulo 7. Hijo mío, guarda mis razones y atesora contigo mis mandamientos. Guarda mis mandamientos y vivirás, y mi ley como las niñas de tus ojos. Lígalos a tus dedos, escríbelos en la tabla de tu corazón. Di a la sabiduría, tú eres mi hermana, y a la inteligencia llama parienta, para que te guarden de la mujer ajena y de la extraña que ablanda sus palabras. Porque mirando yo por la ventana de mi casa, por mi celosía, vi entre los simples, consideré entre los jóvenes, a un joven falto de entendimiento, el cual pasaba por la calle junto a la esquina, e iba camino a la casa de ella, a la tarde del día, cuando ya oscurecía, en la oscuridad y tinieblas de la noche. Cuando he aquí, una mujer le sale al encuentro, con atavío de ramera y astuta de corazón. Alborotadora y rencillosa, sus pies no pueden estar en casa. Unas veces está en la calle, otras veces en las plazas, acechando por todas las esquinas. Se asió de él y le besó. Con semblante descarado le dijo, «Sacrificios de paz había prometido, hoy he pagado mis votos. Por tanto, he salido a encontrarte, buscando diligentemente tu rostro y te he hallado. He adornado mi cama con colchas recamadas con cordoncillo de Egipto. He perfumado mi cámara con mirra, aloes y canela. Ven, embriaguémonos de amores hasta la mañana. Alegrémonos en amores. Porque el marido no está en casa, se ha ido a un largo viaje. La bolsa de dinero llevó en su mano, el día señalado volverá a su casa». Lo rindió con la suavidad de sus muchas palabras. Le obligó con la salamería de sus labios. Al punto se marchó tras ella, como va el buey al degolladero, y como el necio a las prisiones para ser castigado, como el ave que se apresura a la red y no sabe que es contra su vida, hasta que la saeta traspasa su corazón. Ahora pues, hijos, oídme, y estad atentos a las razones de mi boca. No se aparte tu corazón a sus caminos, no yerres en sus veredas, porque a muchos ha hecho caer heridos, y aún los más fuertes han sido muertos por ella. Camino al Seol es su casa, que conduce a las cámaras de la muerte.

Danos el carácter para mantener el fuego encendido, la perseverancia, la humildad, la dependencia de ti. La búsqueda, Señor, en este año, que es año de búsqueda de nuestro Dios, para mantener el fuego encendido. Que no se apague este fuego, Espíritu Santo, en el nombre de Jesús.

0: Gracias. Buenos días. Pueden sentarse, gracias.
1: Aleluya.
0: Aleluya. A Dios sea la gloria. Estoy aquí para darte simplemente una breve palabra de exhortación. Sabes, Dios está trabajando en la respuesta. ¿Recuerdas el mensaje que te di respecto al reportar, lo cual es muy importante? Y yo sé que estás haciendo aquello que Dios dice. Esto es algo que verdaderamente te ayudará en tus asuntos domésticos, en tu compañía y en cualquier lugar en el que te encuentres. La Biblia dice que la salvación es del confesar y el creer. Así que debes saber que el reportar debería ser una expresión del creer. Reportar debería ser una expresión ¿de qué? Una expresión del creer. Donde quiera que te encuentres, como cristiano, tienes que reportar

0: Aquello que veas como cristiano, donde quiera que te encuentres, tienes que ¿qué? Que reportar. Aquello que ¿qué? Aquello que veas y aquello que oigas. Porque cuando reportas aquello que ves y que oyes, esto resuelve asuntos, responde preguntas, clarifica dudas y provee una manera de avanzar. Trabajar solamente no puede ayudar a ninguna institución a crecer. Toda institución espera dos cosas de ti: trabajar y qué. No puedo oírte. Hoy estás aquí, en la iglesia. Tienes que reportar. Cualquier cosa que veas que esté mal entre los trabajadores y los miembros, no simplemente te vayas. Oh, mira la manera en que esta mujer se comportaba. Mientras estábamos en la iglesia, ella estaba molestando. Discutir esto en casa es un pecado. Tienes que reportarlo. Debes escribirlo y dárselo a los ujieres, por favor. Ujier, le doy esto para que lo entregue la autoridad. Tienes que estar vigilante. Vigilante sobre lo que está ocurriendo. Mira a esta mujer. De este grupo se va a otro grupo. O ves los movimientos de un hombre. ¿Por qué habla así? La manera en que se mueve, la manera en la que está pasando notas. ¿Quién es? ¿Es un trabajador? Tienes que reportarlo. Aleluya. Esto es así. Es muy importante. Reportar debe ser una expresión del creer. Comportamientos indisciplinados. No solo eso, la visión que tienes acerca de tu institución, el sueño. Hay muchas visiones, sueños que tienes a menudo y que Dios te muestra. Tienes que enviar una carta, enviar un correo. Incluso puede que hayas viajado de tu país a otro país a causa de esta visión, porque eres un creyente. Aleluya. Te agradezco por tu oración, porque Dios ha hablado respecto a nuestra situación. Aleluya. Así que levántense para orar. Si honestamente examinas tu corazón a la luz de la palabra de Dios, descubrirás que hay un espíritu de falta de perdón. Un espíritu de enojo, un espíritu de amargura, un espíritu de celos, un espíritu de envidia. Y tal espíritu rompe nuestra comunión con Dios, nuestra relación con Dios. Esto abre la puerta a cualquier situación en la que te encuentres ahora. Dices, tengo enfermedad. ¿Cuál es la ruta de la enfermedad? La falta de perdón. Dificultad. ¿Cuál es la ruta de la dificultad? Envidia, celos, enojo. Esa es la ruta, el camino para llegar a ti. Pesadilla, esterilidad, enojo, celos, falta de perdón, amargura. Esas son las rutas. La justicia es la ruta de la bendición. La justicia es la ruta de la sanidad. Si eres honesto contigo y te examinas a la luz de la palabra de Dios, piensa en eso. Verás a muchas personas que se niegan a perdonar debido a esto o aquello, porque te engañaron. Verás a muchas personas que has puesto en el patio de prisión y tú todavía sigues caminando por todas partes. Verás a personas que están en cautiverio simplemente a causa de ti. ¿Estás hablando de divorcio? ¿Te has divorciado de muchos hombres? La mujer de la que te divorciaste dices, por encima de mi cadáver, Esta mujer no verá a sus hijos. ¿Cuál es tu problema? ¿Por qué no ha de ver esta mujer a sus hijos? ¿Por qué no ha de ver este hombre a sus hijos? ¿Tú te has divorciado de él o de ella? Y estás llamando a Dios. Dios, Dios, Dios. ¿Para qué? Ustedes se divorcian y dicen, el hombre no verá a sus hijos de nuevo. Y tratan de mantener lejos a los hijos del hombre o lejos de la mujer. Padre, perdónalos a ambos, acusado y acusador. Padre, perdónalos al que se equivoca y al que tiene razón. Dices que esto es brujería, que te embrujaron, te atacaron. ¿Quién te atacó? Cuando estás cargando un espíritu de falta de perdón, envidia y celos, dices que te atacaron. No necesitas ser atacado. Una vez que tienes ese espíritu, te has atacado a ti mismo. ¿Estás ahí? Escúchame de nuevo. Esto abre la puerta a cualquier desafío en el que te encuentres. ¿Estás enfermo? Enfrentas dificultad, pobreza, soledad, rechazo, cualquier cosa que estés enfrentando. La ruta de esas cosas es la falta de perdón, envidia, celos, amargura. Esas son las rutas. No necesitas que el enemigo te ataque. Una vez que tienes eso, te has atacado a ti mismo. Una vez que la relación se rompe, ¿qué más? Eres accesible para Satanás. Esto rompe la comunión, rompe la relación. Esas son las cosas que rompen la relación. Una vez que tu relación con Dios se rompe, ¿qué más? Te quedas por tu cuenta. Falta de perdón, envidia, celos, amargura, contienda, odio. Tan solo nómbralos. Abren la puerta a cualquier situación en la que estés. Cuando te vayas de aquí ahora, no es muy tarde. Simplemente desde tu corazón puedes decir, sí, lo que dice este hombre, estoy listo. Y una vez que estás listo y concuerdas en tu corazón, el trabajo está hecho. Cuando te vayas de aquí, puedes continuar. Reconcíliate. Envía un mensaje de texto, una llamada de teléfono. Trata de establecerte a ti mismo. Te libero del dolor del pasado. Te libero del dolor del pasado. Te libero de ese espíritu de falta de perdón. Esa amargura. Envidia, celos. Sé liberado en el nombre de Jesús. Tú sabes que puedes ser liberado. ¿Sabes eso? ¿Sabes eso? Sé liberado en el nombre de Jesús. Sé liberado en el nombre de Jesús. Tales espíritus rompen la comunión, la relación con Dios. Una vez que esto se rompe, estás por tu cuenta. Estás por tu cuenta. Y una vez que estás por tu cuenta, aquí está la pobreza, aquí está la aflicción. Una vez que estás por tu cuenta, aquí está la dificultad. Una vez que estás por tu cuenta, aquí está el rechazo. Una vez que estás por tu cuenta, aquí está ¿qué? La pesadilla. Con un corazón puro, el hombre sabe que Jesús salva. Dile a tu vecino, con un corazón puro, el hombre sabe que Jesús salva, sana, bendice y libera. Con un corazón puro. Y sigues diciendo, soy sano, soy sano. Estás a punto de perder esa sanidad con ese espíritu de falta de perdón. Estás a punto de perder esa liberación con ese espíritu de falta de perdón, con amargura, envidia y celos en tu corazón. Puedes recibir liberación, pero con un espíritu de falta de perdón, la perderás. Con ese espíritu de falta de perdón, envidia y celos en tu corazón, Eso no puede ser permanente. Y es por eso que nuestra vida es epiléptica. Va en esta dirección y después hacia abajo. Hacia arriba, hacia abajo. Hacia arriba, hacia abajo. Y continúas preguntándote, ¿por qué todo esto no permanece contigo para siempre? Esto puede ser para ti para siempre. Eres sano para siempre, eres bendecido para siempre. Es una victoria en tiempo pasado, pero debido a ese espíritu de falta de perdón, envidia, celos, amargura y odio en ti, eso no puede ser permanente. Mientras estás ahí de pie, empieza a examinarte a ti mismo. ¿Qué está mal? ¿Qué está mal? ¿Qué es lo siguiente ahora? Es mejor no recibir que recibir y perderlo. Pregúntate, ¿qué está mal conmigo? ¿Por qué mi vida no es constante? Ahora estoy feliz y en otro momento. Estoy bendecido y en otro momento. ¿Por qué? ¿Por qué? ¿Por qué? ¿Por qué? Jesús es el mismo, ayer, hoy y por siempre. Su bendición es la misma, ayer, hoy y por siempre. Su sanidad es la misma, ayer, hoy y por siempre. ¿Por qué todo esto? ¿Por qué? ¿Por qué? ¿Por qué? ¿Cómo puedes trabajar, sudar y repentinamente volver al punto de partida? Estás aquí hoy porque ves la fortaleza de Dios, de fortaleza en fortaleza. Por eso estás aquí. Independientemente de la tribulación, la persecución, el odio, de fortaleza en fortaleza. Es por eso que estás aquí. Independientemente de las injurias, de fortaleza en fortaleza. Es por eso que estás aquí. Cuando esperas que algo se estropee y no se estropea, te unes a ellos. Cuando esperas que algo se destruya y se niega a hacerlo, te unes a ellos. Cuando esperas que algo desaparezca y se niega a desaparecer, te unes a ellos. Es por eso que estás aquí hoy. Honestamente, examina tu corazón. El cristianismo reside en el corazón. Dile a tu vecino, el cristianismo reside. Esta apariencia que estoy mirando es un camuflaje. Tu maquillaje, tu cabello, tu belleza, esta apariencia es un camuflaje. El hombre real es tu corazón. Y es por eso que la Biblia dice que la fe es del corazón del hombre. El que adora a Dios es tu corazón, no es tu cuerpo. Escucha de nuevo, honestamente, examina tu corazón a la luz de la palabra de Dios, sin prejuicios. Honestamente, examina tu corazón y encontrarás que el corazón está lleno de un espíritu de falta de perdón, amargura, envidia y celos. ¿Perdónanos como qué? ¿No es esa la promesa? Perdónanos como nosotros perdonamos a aquellos que qué. ¿Por qué tener un espíritu de falta de perdón? ¿Por qué amargura? ¿Por qué envidia? ¿Por qué celos? ¿Eres lo que Dios dice que eres? ¿Por qué te comparas a ti mismo con los demás? ¿Por qué te mides a ti mismo por los demás? ¿Por qué? Mira, estoy muy gordo. Mira este, está muy delgado. Vas al aparcamiento, examinas muchos automóviles. He visto este auto, tengo que tener uno igual. Y harías cualquier cosa por conseguir el tuyo. Honestamente, examina tu corazón a la luz de la palabra de Dios y verás un corazón que guarda resentimientos, envidia y celos. Padre, libera a tus hijos en el nombre de Jesús. Libera a tus hijos en el nombre de Jesús. Libera a tus hijos en el nombre de Jesús.
1: Libera a tus hijos en el nombre de Jesús.
0: Todo espíritu inmundo.
1: Todo espíritu inmundo.
0: En tu carrera.
1: Tu carrera.
0: Todo espíritu inmundo.
1: Todo espíritu inmundo.
0: En tu vida.
1: tu vida.
0: Todo espíritu inmundo.
1: Tu espíritu inmundo.
0: Deja mi pueblo.
1: Deja mi pueblo.
0: En el nombre de Jesús.
1: En el nombre de Jesús.
2: God has spoken.
0: Dios ha hablado. Regocíjate.
1: Regocíjate.
0: Te cubro con la sangre de Jesús. Te sello con la sangre de Jesús. Sé cubierto con la sangre de Jesús. Empieza una nueva vida. Un nuevo comienzo. Un nuevo comienzo. Un nuevo comienzo. Un nuevo comienzo. Un nuevo comienzo.
1: Un nuevo comienzo.
0: Un nuevo comienzo es una nueva vida. Una nueva dirección. Un nuevo camino. Un nuevo comienzo, un nuevo comienzo, un nuevo comienzo, un nuevo comienzo, un nuevo comienzo, un nuevo comienzo, un nuevo comienzo, en el nombre de Jesús. Alguien me preguntó unos días atrás, dijo, ¿soy yo la persona real que Dios quiere que sea? Y yo dije, ¿cuál es el sentido de esta gramática? ¿Qué quieres decir por soy la persona real que Dios quiere que sea? Porque él se dio cuenta de que no sabe cómo seguir adelante de nuevo. Él es un cristiano. Ah, eres cristiano y estás diciendo eso. Eso es blasfemia. Eso es blasfemia. Si quieres ser la persona que Dios quiere que seas, si quieres conocer tu destino, necesitas conocer mejor a Dios. Llegar a conocer mejor a Dios. Porque la manera en la que conoces a Dios, tú conoces a Dios por los sentidos, por tus ojos. Sí, esto es verdad. Esto es verdad, esto es lo otro. Aquello que ves, por lo que ves, conoces a Dios. Por lo que oyes, conoces a Dios. Pero tocas, por lo que tocas, conoces a Dios. Por lo que sientes, conoces a Dios. Me preguntaban, ¿qué quieres decir por conocer mejor a Dios? Y yo dije, conocer mejor a Dios. ¿Tú conoces a Dios por tus sentidos? Y dijo, sí, sí. Está bien, si dices que conoces a Dios más allá de esos sentidos, puedes decirme, estoy aquí ahora. ¿Qué es lo que estás viendo? Dices que es TV Joshua, ves mi mano. No. Si sabes, las personas que están aquí a mi alrededor, sabes que soy un camuflaje. Lo que estás viendo es un camuflaje. Para conocer la persona que Dios quiere que seas, para conocer tu destino, necesitas conocer mejor a Dios. Dile a tu vecino. No puedo oírte. Conoces a Dios, no hay duda, pero necesitas conocer mejor a Dios. Dices que conoces a Dios por los sentidos, por lo que ves, por lo que oyes. Esa es la manera en que conoces a Dios. Esto es zanahoria, esto es fruta, esto es esto, lo otro. Simple. Más allá de esta zanahoria, no puedes ver más allá. Más allá de TV Joshua, no puedes ver más allá. Todo lo que ves es la apariencia de TV Joshua, cómo sujeta el micrófono. No. Necesitas conocer mejor a Dios al descubrir tus dones espirituales. Al descubrir tus dones espirituales. Porque la Biblia dice que ninguno puede decir Jesús es el Señor, excepto por la ayuda de ¿quién? Por la ayuda del Espíritu Santo. Y Dios es Espíritu y sus adoradores lo adoran en espíritu y verdad. ¿Cómo puedes adorar a Dios sin el Espíritu de Dios? ¿Cómo puedes conocer tu destino sin el Espíritu de Dios? Nadie puede decir Jesús es el Señor, excepto por la ayuda del Espíritu Santo. Sin tu don espiritual, eres cero. Sin tu don espiritual, continuarás adorando por los sentidos. Lo que ves, lo que oyes, lo que sientes, lo que tus emociones digan, lo que tus sentimientos digan. No puedes convertirte en la persona de Dios solo con la historia y la teoría acerca de la palabra de Dios. Dile a tu vecino, no puedes convertirte en la persona de Dios con la historia y la teoría acerca de la palabra de Dios. ¿Es eso lo que te hace un hijo de Dios? ¿Un nacido de nuevo? ¿La historia y la teoría acerca de la palabra de Dios? No. No puedes convertirte en la persona de Dios únicamente con la historia y la teoría acerca de la palabra. Esto verdaderamente es valioso, pero únicamente la historia de la Biblia y la teoría de la Biblia. Solamente con eso no puedes descubrir tus dones espirituales. Ordeno sanidad en ti en el nombre de Jesús. Ordeno sanidad en ti en el nombre de Jesús. Ordeno sanidad en ti en el nombre de Jesús. Ordeno sanidad en ti en el nombre de Jesús. Sé sano en el nombre de Jesús.
1: Sé sano en el nombre de Jesús.
0: Sé sano en el nombre de Jesucristo.
1: Sano en el nombre de Jesucristo.
0: Dios ha hablado en el nombre de Jesús. No puedo oírte. Puedo sentir la sanidad de Dios tocándote. Puedo sentir la liberación de Dios tocándote. En el nombre de Jesús.
1: En el nombre de Jesús.
0: Escucha esto. Dios ha hablado. Regocíjate. No olvides el mensaje para ti. El espíritu de falta de perdón, enojo, amargura, rompe la comunión con Dios, rompe la relación con Dios. Y una vez que esa relación está rota, estás por tu cuenta. Esos espíritus, malicia, amargura, envidia, celos, odio, falta de perdón, tú tienes eso en tu corazón, dentro de ti. Esto abre la puerta a cualquier cosa que estés enfrentando, a cualquier situación en la que estés. Enfrentas enfermedad, dolencia, cualquier cosa. Esto abre la puerta. No necesitas que el enemigo te ataque, te estás atacando a ti mismo. ¿Sabes lo que significa cuando Jesús dijo, Padre, perdónanos como nosotros perdonamos a quienes qué? Con un corazón puro. El hombre sabe que Jesús salva. El hombre sabe que Jesús sana. El hombre sabe que Jesús libera. Con un corazón puro. Y es por eso que te doy el brazalete de la fe. Hemos orado encima de esto y lo hemos puesto en el altar antes de dártelo, justamente para tomarte de la guardería de bebés. En las cosas del Espíritu tienes que empezar desde el fundamento. Así que esto te ayuda a empezar desde el exterior. Desde el exterior, para recordarte que tienes que restablecer tu creencia. Restablecer tu creencia. Cada vez que estás sentado viendo la televisión y estás viendo el fútbol o lo que sea que estés viendo, esto debería estar en tu mano, meditando, toma más de mí, dame más de ti. Toma más de mí, dame más de ti. Y tú lo sabrás cuando tu voz diga, Jesús, en lugar de decir, porque ese es mucho de tu lenguaje. Así que tienes que estar embarazado. Tienes que estar embarazado de Jesús para gritar, Jesús. Manifestamos aquello que poseemos. Manifestamos aquello que ¿qué? Manifiestas lo que posees. A veces en el sueño, tú ves a tus hijos o tu esposa o tu esposo durmiendo a tu lado y dices, cariño, cariño, ¿qué pasa? Una pesadilla, porque ella manifiesta lo que ella posee. Ella posee a su cariño. Incluso dentro del vehículo, cuando el vehículo está a punto de tener un accidente, gritan, ellos manifiestan a aquellos que él o ella qué. Así que tienes que poseer a quién. Para manifestar qué. Háblame, háblame. Poseer qué. Y manifestar qué. Y eso es todo, así que Así que esto puede ayudarte. En el nombre de Jesús, en la sangre de Jesús, en el nombre de Jesús. En el exterior. Necesitas algo que te ayude en el exterior. Cuando estás solo, estás solo. Cuando estés a punto de dormir, esta es la última cosa que deberías hacer antes de dormir, orar y decir, Jesucristo, toma más de mí y dame más de ti para limpiar todo esto. Esto es así. Necesitas eso. Oremos por nuestra nación. Cualquier cosa que tengas contigo como punto de contacto, como punto de contacto. Bendice nuestra nación, Señor. Redime nuestra nación, Señor. Intervención de Dios. Intervención de Dios. Intervención de Dios. Intervención de Dios. Intervención de Dios. Intervención de Dios. No puedo oírte. Sí. Intervención de Dios. Toda nación. Todo país hoy enfrenta desafíos. En el último día. En el último día. Solo los verdaderos creyentes serán tomados. No puedo oírte. En el último día. Solo los verdaderos creyentes serán tomados. Intervención de Dios. Intervención de Dios. Intervención de Dios. Intervención de Dios. Abre tus labios y empieza a revocar esos desafíos. Corrupción, mal juicio, mal gobierno. Ahora mismo abre tus labios y ora. Mal juicio, mal gobierno. Robo, muerte y destrucción. Intervención de Dios. En el nombre de Jesucristo, oramos. Ahora mismo, ora por tus líderes. Pídele a Dios que redima a tus líderes y que los ponga en el buen camino. Que los fortalezca con sabiduría y entendimiento. Cúbrelos con la sangre de Jesús.
3: Priez pour vos leaders, couvrez-les avec le sang de Jésus, que Dieu les fortifie.
1: Ore por sus líderes para que Dios los fortifique.
0: En el nombre de Jesucristo, oramos. No puedo oírte. No puedo oírte. No puedo oírte. No puedo oírte. No puedo oírte. Escucha una vez más. Dios ha hablado. Pueden sentarse, gracias. Aleluya.
2: Aleluya.
0: Aleluya. La cuestión acerca de tu corazón es una cuestión fundamental. Has recibido toda la liberación aquí hoy, toda la bendición aquí hoy, toda la liberación aquí hoy, toda la bendición, progreso, pero sin un corazón puro, los pierdes. Es un corazón puro lo que mantiene la bendición de Dios. Es un corazón puro lo que mantiene la bendición de Dios. Así que el mantenimiento es muy importante. Yo sé que has sido liberado, pero no olvides tu corazón. Con un corazón puro, el hombre sabe que Jesús salva. El hombre sabe que Jesús sana. El hombre sabe que Jesús bendice. No hay manera de que puedas mantener la bendición de Dios sin un corazón puro. Así que tenemos que ser serios. El corazón que estoy viendo, lleno de falta de perdón, de amargura, de envidia, de celos. ¿Cómo puede ser que yo continúe diciéndote esto y en tu corazón todavía esté ahí? Envidia, celos, amargura, odio, falta de perdón. Muchas personas que estoy viendo entre la gente, entre la multitud, hay muchos, y mientras están ahí sentados, en su corazón hay espíritu de falta de perdón. Así que esto muestra que lo que no es permanente no es de Dios. Lo que no está hecho bien no está hecho en absoluto. Así que, en este caso, estarás listo cuando el Señor venga. Esto podría ser mañana cuando no estés aquí y estés en casa. Y si el Señor te encuentra, ahora te estoy dejando en fe y quisiera encontrarte mañana en fe, pero con un espíritu de falta de perdón. Te estoy dejando ahora en fe. Quisiera encontrarte en fe el domingo próximo, pero con un espíritu de falta de perdón es imposible. Te estoy dejando ahora en fe y me gustaría encontrarte el domingo que viene, pero con amargura en tu corazón no es posible. Es un desperdicio. Olvídate del milagro, olvídate de la liberación que has recibido. Estamos hablando de las almas. Continúas hablando de tu conocimiento de las Escrituras. Sé que tienes el conocimiento, pero con la historia y la teoría acerca de la palabra de Dios, únicamente con eso no puedes salvarte. Con la historia y la teoría acerca de la palabra de Dios, únicamente con eso no puedes salvarte. Tú puedes predicar la Biblia desde Génesis hasta Apocalipsis y citarla de versículo en versículo, y aún así, en el último día, terminar en el fuego del infierno. Están haciendo esto y tienen la historia y la teoría acerca de la palabra de Dios con el propósito de predicar y enseñar. Predicarlo. Jesús es el Señor. Y enseñarlo. Como profesor o como quiera que lo llames. Y esa es simplemente la razón por la que tienes la historia y la teoría de esto. Únicamente somos hechos espirituales al vivir en la palabra y por la palabra viviendo en nosotros. Eso es todo. Dile a tu vecino, solo somos hechos espirituales al vivir en la palabra y por la palabra viviendo en nosotros. Eso es todo. Tu llamado y tu don espiritual son uno. Dices, ¿cuál es mi llamado? TB Joshua, ¿cuál es mi llamado? Como cristiano, me preguntas por tu llamado. ¿Qué hay de tu don espiritual? Tu llamado y tu don espiritual son uno. Son uno. Tu llamado. Dices, ¿cuál es mi llamado? Estás hablando de tu don espiritual. ¿Cuál es mi don espiritual? Estás hablando de tu llamado. Así que todo el asunto está relacionado. Quiero dejarles aquí. Muchas gracias.

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1: Me preguntan, ¿cuál es el secreto del éxito de su iglesia en una sola palabra? Esa palabra sería oración. Nosotros somos lo que somos por la oración. Entonces, si tú no eres una persona de oración, tú no tienes todavía el ADN de su presencia. Y fui tentado a no incluir este tema dentro del ADN de la iglesia, pero el Señor me dijo, es lo más importante. Así que espero dar algunas cosas que no he hablado antes acerca de la oración, pero en 2 Crónicas 7:14, el Señor nos dijo, si mi pueblo que lleva mi nombre, si mi iglesia se humilla y ora y me busca y abandona su mala conducta, yo escucharé desde el cielo, perdonaré su pecado y sanaré su tierra. Pues en el mundo yo soy más conocido por la oración que por la predicación. ¿Pero qué es orar? En 2 Tesalonicenses 5:16 dice, estén siempre alegres. Y luego nos da el secreto para estar siempre alegres. Lo primero es, oren sin cesar. Es decir, que todo el tiempo lo que sale de su boca sea bendición. Hablen vida, hablen bendición. Y luego dice, den gracias a Dios en toda situación, porque esa es su voluntad para ustedes en Cristo Jesús. Entonces, orar es hablar vida, bendecir. Bendecir significa bien decir, bien hablar. Orar es dar gracias por todo. Orar es alabar y exaltar el nombre de Dios. Orar es profetizar la palabra de Dios, es tomar la Biblia y profetizarla en voz alta. Orar es declarar lo que somos en Cristo. Soy hijo de Dios, soy justo, soy santo, soy perdonado, soy bendecido. Orar es declarar en la tierra lo que Dios ya declaró en el cielo. Orar es hablar las cosas que no son como si fueran. Orar es declarar la voluntad de Dios. Pero orar también es oír la voz del Señor. No es un monólogo, es una conversación. Orar es declarar aquí en la tierra la voluntad del Señor. Pero para yo saber cuál es la voluntad del Señor, yo necesito tomar tiempo para oír su voz. Orar es declarar sanidad, prosperidad, éxito, abundancia, bendición, protección, paz. Pero orar también es interceder. Es interceder por nosotros, por nuestra esposa, por nuestra familia, por la iglesia, por nuestros amigos, por Colombia y por las otras naciones del mundo. Orar también es confesar nuestro pecado y pedir perdón. Orar es renovar nuestra mente. Todos los días somos bombardeados con pensamientos que tenemos que clavar en la cruz. Porque si no, esos pensamientos se van a convertir en fortalezas mentales que nos van a controlar. Orar es resistir al diablo, atarlo en el nombre de Jesús. Es renunciar a todo demonio que nos puede estar influenciando, obsesionando o controlando y echarlos fuera en el nombre de Jesús. Orar es simplemente conversar con Dios. Algo que a mí me sirvió mucho para convertirme en un hombre de oración fue entender que la oración es la ley espiritual más poderosa en todo el mundo. Y lo explico. Dios es soberano. Y quiero que veamos a Dios como una raya. Y el hombre, el ser humano, es totalmente libre. Entonces hay dos líneas. ¿Cómo puede Dios Todopoderoso intervenir en este mundo gobernado o en donde hay seres humanos que tienen total libre albedrío? ¿Cómo puede Dios intervenir en sus vidas sin violar su libre albedrío? Pues la única forma de hacerlo es por medio de nuestra oración. Cuando yo oro, Dios puede intervenir en mi vida porque yo se lo estoy pidiendo. Por eso Dios dice en Ezequiel 22:30, busqué entre ellos un hombre o una mujer que levantara una muralla y que se pusiera en la brecha delante de mí, dice Dios, a favor de la tierra, para que yo no la destruyese. Su pecado estaba trayendo como consecuencia destrucción, pero yo no quería destruirla. Pero para eso necesitaba de una sola persona que orara. Y tristemente, en esta situación, Dios dice, no encontré a esa persona. Entonces Dios quiere bendecir a las personas. Él quiere sanarlas. Él quiere prosperarlas. Él quiere estar con ellas. Pero no puede porque la gente no está orando. Por eso la oración es la ley espiritual más poderosa del mundo. Cuando intercedo por mí, le estoy pidiendo a Dios que se meta en mi vida, que me sane, que me bendiga, que me libere, que me quite el mal genio, la rabia, el enojo, la terquedad, el egoísmo, la soberbia o lo que sea. Ese es el poder de la oración. Entonces, cuando yo oro, Dios puede intervenir en mi vida sin violar mi libre albedrío. Ahora, que quede claro, Dios es soberano. Y si a Él se le da la regalada gana de meterse en mi vida, lo puede hacer. Pero Él no lo hace. ¿Por qué? Porque respeta nuestro libre albedrío. Por eso la oración es tan importante. Cuando yo oro por otra persona, cuando yo oro por su sanidad o quizás por su salvación o que tenga dinero, Dios se mete en su vida. Y Él responde mi oración. Por eso, uno de los actos de mayor bondad que nosotros podemos hacer es orar por cualquier persona. Cuando yo veo un mendigo, yo digo, Señor, bendícelo. Dale un milagro financiero. Haz algo hoy especial en su vida. Cuando yo veo una persona envuelta en el pecado, yo clamo por esa persona, porque yo sé que mi oración permite que Dios intervenga en su vida. En una ocasión, la Biblia dice que Jesús vio a las multitudes agobiadas y desamparadas, y en ese momento sintió compasión por ellas y le dijo a los discípulos, ¿saben? La mies, la necesidad en el mundo es grande, es mucha, pero los obreros son pocos. Y luego dijo algo muy interesante y está en Mateo 9:38. Pídanle, por tanto, al Señor de la cosecha. En otras palabras, les dice, pídanme a mí, que soy el Señor de la cosecha, que envíe obreros a su campo. Ahora, si Dios es Dios, Él no necesita de mis oraciones. Es lo que muchos piensan. Pero aquí vemos que los obreros, los líderes que el mundo necesitan, son el resultado de nuestra oración. Yo soy el resultado de la oración de mi mamá. Yo no podía pecar porque mi mamá estaba orando. Y por eso yo toda mi vida he estado orando por mis hijos. Porque yo sé el poder que hay en la oración. Cuando yo oro por el mundo, Dios puede intervenir en él, porque todo lo que Dios hace aquí en la tierra lo hace en respuesta a nuestras oraciones. Por eso Dios nos pide que oremos. En Santiago 4:2 dice: no tienen lo que desean porque no se lo piden a Dios. En Mateo 7:1 dice: pidan y se les dará. O si lo ponemos de otra manera, ustedes no tienen porque no están pidiendo. En Salmo capítulo 2, versículo 8 dice: el Señor, pídeme y como herencia te entregaré las naciones. Y el versículo que ya les leí, 2 Crónicas 7:14, dice el Señor, y ustedes lo tienen que memorizar: sí, mi pueblo, sobre el cual es invocado mi nombre, se humilla y busca mi rostro y se arrepiente de sus pecados, yo oiré desde el cielo, perdonaré sus pecados y sanaré su tierra. Pero otra cosa que me ayudó a orar fue entender que cuando yo estoy orando, estoy ejerciendo la autoridad que Dios a mí me ha dado sobre el mundo. La Biblia nos muestra que en el principio, cuando Dios hizo el cielo y la tierra, Él nos entregó a nosotros, los seres humanos, la autoridad sobre el mundo. Lo voy a leer, está en Génesis 1:26. Dios dice, y aquí está hablando con el Padre y con el Espíritu Santo: hagamos al ser humano a nuestra imagen y semejanza. Y luego dice que tenga dominio. Y resalto esa palabra, porque eso es autoridad, que el ser humano tenga dominio sobre qué, sobre los peces, sobre las aves, sobre los animales domésticos, el perro, el gato, el canario, sobre los animales salvajes, el león, el tigre, sobre los reptiles que se arrastran por el suelo. Y Dios creó al ser humano a su imagen, lo creó a imagen de Dios, hombre y mujer los creó. Y luego dice: y los bendijo con estas palabras: sean fructíferos y multiplíquense, llenen la tierra. Pero luego dice algo que muchos no están haciendo: sométanla. Entonces, al hombre, al ser humano, tanto al hombre como a la mujer, Dios nos dio autoridad sobre el mundo, sobre la creación, sobre todo. Pero ¿qué sucedió? El ser humano pecó. Y el momento en el cual nosotros pecamos, le entregamos esas llaves o esa autoridad al diablo. Y desde ese momento en la creación, el diablo ha estado gobernando y reinando sobre el mundo entero. Y esto claramente está demostrado en el momento en el cual el diablo fue a tentar a Jesús. Dice en Lucas capítulo 4, versículo 6, que en una de las tres tentaciones que el diablo le hizo a Jesús, le dijo lo siguiente: sobre estos reinos, le mostró todos los reinos de la tierra, ¿no? Le mostró el imperio, los imperios, le mostró los bancos, le mostró los negocios, le mostró las universidades, le mostró todo y le dijo: sobre todo estos reinos y sobre todo su esplendor. El diablo le dice a Jesús, al creador del mundo: te daré la autoridad porque a mí me ha sido entregada. ¿Quién se la dio al diablo? No fue Dios, fue el hombre.

Daré a ti y a toda la iglesia las llaves del reino de los cielos. Todo lo que ates, todo lo que prohíbas aquí en la tierra, quedará atado en el cielo. Tienes que prohibir los abortos, tienes que prohibir la inmoralidad sexual, tienes que prohibir el robo, tienes que prohibir la corrupción. Todo lo que ates, poder de la oración, aquí en la tierra, será atado en el cielo. Y todo lo que desates, todo lo que permitas, será desatado o permitido en el cielo. Yo tengo que permitir sanidad. Yo tengo que permitir hogares lindos. Yo tengo que permitir bendición. Ese es el poder de la oración. Pero de nada sirve que la iglesia tenga esa autoridad si no la usa. ¿Por qué el mundo está como está? Porque muchos cristianos no oran. En 1 Pedro 3:10 dice, el que quiera amar la vida y gozar de días felices, que refrene su lengua de hablar el mal y sus labios de proferir engaño. Este es un versículo muy parecido al de Tesalonicenses. Tesalonicenses dice, estén siempre alegres. Si quieren gozar la vida, oren sin cesar y den gracias en todo. Aquí nos dice, si quieren gozar de días felices y amar la vida, cállense. Entonces, en otras palabras, aquí el Señor nos está diciendo, si no vas a orar, cállate la boca. Y esto es algo que debe quedar claro. Si no eres una persona de oración, al menos cállate. Nuestra conversación se tiene que convertir en una conversación permanente de vida, de bendición, de luz. Que cuando entremos a un lugar, prendamos la luz. Tiene que ser una conversación de sanidad, de fe, de gratitud, de alabanza. Nosotros no podemos entrar a un lugar y apagar la luz. No, esto se acabó, esto va para largo. Ese no es el cristiano. Por eso ahí en Pedro dice, el que quiera amar la vida y gozar de días felices, que se calle. Si no vas a orar, cállate. Salmo 19:14 dice, que las palabras de mi boca y la meditación de mi corazón sea de tu agrado, oh Señor. Los que creemos en el Señor somos o debemos ser, deberíamos ser las personas más felices en toda la tierra. Deberíamos ser los más bendecidos, los más prósperos. Nosotros deberíamos hacer plata por accidente. ¡Ay, me equivoqué! ¡Ay, otros millones de más! ¿Qué le voy a hacer? Deberíamos ser personas que casi no nos enfermamos. Pero muchos no están gozando de estos días felices. Y la razón es porque o no son personas de oración o no han aprendido a callar esa boca. Porque dice Proverbios 18:21, la muerte y la vida están en el poder de la lengua. En una ocasión Jesús dijo, no es lo que entra a la boca lo que causa el daño, no es la comida lo que causa daño, el daño, sino es lo que sale de la boca. Porque de la boca salen los malos pensamientos, los juicios, las inmoralidades sexuales, las conversaciones sucias, las conversaciones necias. Por eso, si no vas a orar, cállate. Hoy tuvimos 20 minutos de alabanza, 20 minutos cantando vida. Pero si tú no cantaste, no hiciste nada. Porque alabar no es venir a oír o conectarnos y oír lo que están cantando ellos. No.
alabar es

declarar con nuestra boca, confesar. ¿Qué estás cantando? Dice Proverbios capítulo 6, versículo 2, te has enlazado con las palabras de tu boca, has quedado preso con los dichos de tu boca. Mi boca me puede meter en una cárcel, me puede volver esclavo de lo que estoy diciendo. Y esto se puede aplicar para bien o para mal. Se puede aplicar para bien o de manera positiva si yo declaro soy sano. ¿Me estoy qué? Atando o enlazando con esas palabras. Me gusta la vida. Amo a mi esposa. Amo a mis hijos. Amo la iglesia. Amo mi nación. Amo la vida. ¡Qué bendición trabajar! ¡Qué rico! ¿Qué es la lluvia? Eso trae bendición. Si yo hablo así, me estoy atando, pero con palabras de vida, palabras de bendición. Pero este versículo también lo podemos aplicar de manera negativa. Si yo hablo cosas como lo siguiente, ¡qué pereza! ¡Ay, qué difícil! ¡Qué jartera de vida! ¡Uy, es que me fastidia cómo comes! ¡Te odio! ¡No te soporto! ¡No puedo más! ¡Ay, todo me duele! ¡Este matrimonio se acabó! Me estoy atando con palabras de muerte. Por eso vuelvo a repetir. Si no vas a orar, cállate. Si tu conversación no va a ser una oración permanente, cállate. Nuestra conversación debe ser el reflejo de lo que oramos en la mañana. Por eso todos los días tenemos que orar. Esos 30 minutos de oración son el preparativo para tener un día en donde solo estoy hablando vida. Me dije a mí, así, a mí mismo, dijo el salmista, en el Salmo 39, versículo 2. Mientras esté ante gente malvada, vigilaré mi conducta, me abstendré de pecar con la lengua, me pondré una mordaza en mi boca. ¿Por qué? Porque lo que sale de nuestra boca es tan importante. Quiero finalizar con una parte práctica y es simplemente compartir mi experiencia. ¿Cómo logré la disciplina de la oración? Porque si de algo estoy orgulloso, en el buen sentido de la palabra, es de mi disciplina de oración. Muchos que me conocen dicen que soy un hombre muy disciplinado, pero no siempre fue así. Yo me volví un hombre disciplinado cuando logré formar el hábito de la oración. De hecho, antes era muy indisciplinado. Pero cuando yo desarrollé el hábito de la oración, desarrollé también otros buenos hábitos. Los hábitos no saludables como el sedentarismo, el perecear, el hablar mal todo el tiempo, comer basura, perder tiempo metido en las redes sociales o viendo demasiadas series, no necesitan disciplinas. No, eso es simplemente la vida normal. Pero los buenos hábitos, si queremos tener buenos hábitos, necesitamos ser personas disciplinadas. Los grandes deportistas fueron personas o son personas disciplinadas. Stephen Curry, ese basquetbolista cristiano que todos anhelan ser, porque no es ni muy alto ni es gran cosa, pero es un gran deportista. ¿Saben por qué? Porque todos los días ensaya
lanzando el balón a la cesta más de una hora, además de las 2 horas de ensayo que tienen con el equipo. Él llega 1 o 2 horas antes al gimnasio y ahí está ensayando y ensayando. Se necesita disciplina. Muchos dicen, ay, a mí no me gusta el ensayo o practicar nada. Es la única forma de formar un gran deportista. Los grandes músicos son el resultado de qué, de horas de ensayo. Yo sigo en mi Instagram unos canales de música y todo el tiempo nos ponen grandes pianistas y casi todos son asiáticos. ¿Por qué? Porque ellos han formado la disciplina de ensayar 3 horas al día. Hoy hay unas hermanas, su apellido es Hutanugar, golfistas de Tailandia. Es una historia fascinante. Pero ¿cómo llegaron a ser lo que son en este momento? Están ocupando puesto 4 o 6 de la ATP o del golf. Pero llegaron allí porque un día su papá vio la historia de las hermanas Williams y se enteró que el secreto era un papá disciplinado. Sí, quizás le exigía mucho a sus hijas, pero la Williams va a quedar como la mejor deportista en toda la historia, la mejor tenista. ¿Por qué? Por la disciplina. Y entonces estas hermanas tailandesas, cuando eran niñas, tenían 8 o 9 años, el papá las llevaba a las 6 de la mañana al campo a ejercitar el golf. Los buenos hábitos en la comida vienen cuando las personas son disciplinadas. Los grandes emprendedores son personas disciplinadas con la lectura, con el estudio, con el trabajo. Entonces, yo logré mi disciplina en la oración porque un día decidí seguir el ejemplo del mejor de todos, Jesús. Y en Marcos 1:35 dice que Jesús, muy de madrugada, cuando todavía estaba oscuro, se levantó, salió de la casa y se fue a un lugar solitario donde se puso a orar. Aquí veo dos cosas. Jesús tenía una hora de oración y un lugar de oración. Entonces, lo primero, todos los días oro a la misma hora. Y sigo el ejemplo de Jesús. Él salió antes de salir el sol. Yo siempre digo, antes de que se levanten los demonios, nos tenemos que levantar nosotros. Y un hábito solo se forma si se hace todos los días a la misma hora. Si no lo hago, lo pierdo. Y cuando uno pierde un hábito, es muy difícil volver a recuperarlo. Pues en la iglesia la oración es martes y jueves a las 6 de la mañana. Este podría ser el punto de partida para muchos, porque es el mejor lugar para aprender a orar con otros que también estamos orando. La bendición de tener un perro es que ellos son muy disciplinados, cumplen sus rutinas. Entonces, cuando tuve mi perro, todos los días él se levantaba a las 5. Yo lo oía. Se acostaba al lado de la puerta, metía su hocico y comenzaba a respirar como, ¿qué hubo? Si yo me demoraba un poquito, golpeaba la puerta. Eso me ayudó con mis rutinas. Pero en segundo lugar, yo tengo, al igual que Jesús, un lugar de oración. Jesús se fue a un lugar desierto, un lugar solitario. Cuando yo era soltero, mi lugar de oración era mi habitación. Cerraba la puerta y allí oraba. Cuando me fui a estudiar a Estados Unidos, como tenía roommates, compañeros de cuarto, tuve que buscar mi lugar de oración. Y descubrí afuera donde se parqueaban todos los carros, un campo bien grande, donde podría estar solo
a las 6 de la mañana, en punto. Todos los días, durante un año hasta las 7, ese fue mi lugar de oración. Luego me fui a Australia, estuve 6 meses allí. Vivía con mi abuelita y no era muy fácil orar allí, pero hablé con la iglesia, me prestaron su piano en la iglesia, en el auditorio. Un lugar que permanecía cerrado toda la semana, todos los días, después de trabajar. Terminaba de trabajar a las 3:30, llegaba a la iglesia a las 4 y estaba de 4 a 6. Con mi tiempo de oración y ensayando el piano. Entonces, todo esto me ayudó a tener mi lugar de oración. Cuando tuve mi perro, salí a caminar con el perro. Ese era mi lugar de oración. Recuerdo que en las noches volvía a sacarlo otros 15 minutos y ahí perdonaba. Y en este momento, mi lugar de oración es los 40 minutos que tengo todos los días montando bicicleta. Pues en el libro de Jeremías, Dios le hace un llamado a los profetas de ese entonces que profetizaban lo que él no estaba diciendo. Y él les dijo, si ustedes tan solo tomaran un tiempo para estar en mi secreto, llamó el lugar de oración mi secreto. Esto está en Jeremías 23:21. El Señor dice, yo no envié profetas, pero sin embargo, van de un lado a otro afirmando hablar en mi nombre. No les he dado ningún mensaje, pero aún así siguen profetizando. Y luego dice, si hubieran estado en mi presencia, la Reina Valera dice, en mi secreto. Si hubieran estado en mi secreto y me hubieran escuchado, habrían hablado mis palabras. Por eso quiero que ahora mismo se comprometan con Dios y digan cuál es tu lugar de oración y cuál es tu hora de oración. Pero lo siguiente que tengo son muchos senderos de oración. Y todos mis senderos están basados en el Padre Nuestro. Entonces muy pronto va a salir un libro que escribimos acerca de la oración. Ahí voy a compartir el sendero más importante de todos, que es la oración modelo que Jesús nos dio. Pero finalmente, yo no puedo perder las rutinas. Yo aprendí en mi vida que cuando pierdo las rutinas es muy difícil volver a recuperarlas. Y nosotros como iglesia todos los años cancelamos las oraciones, las últimas dos oraciones o dos semanas de oración y las primeras dos semanas de enero y las reuniones de los miércoles. Sin embargo, este año pusimos oraciones repetidas y reuniones repetidas. No me perdí ninguno. Fue una bendición tremenda, pero sobre todo la oración. Fue increíble. Aunque muchas veces eran oraciones que yo había oído, que yo había hecho luego, que yo había oído, los volví a oír y los volví a hacer y fue tremendo. Pero algunos tristemente, en su tiempo de oración o en las vacaciones más bien, pierden sus rutinas. Algo como lo siguiente, como estoy en vacaciones, no voy a orar. ¿Cómo? ¿Y acaso en vacaciones no comen? ¿O acaso en vacaciones no ven películas? No pierdan su rutina. Señor, yo te pido que hoy levantes una iglesia de oración. Y yo te doy gracias, Señor, porque cuando oramos, nosotros nos metemos en el secreto de Dios. Y el que habita al abrigo del Altísimo morará bajo la sombra del Omnipotente.

situation. Come on. You need to